alabamos y exaltamos tu bendito nombre, precioso Jesús. Gracias, Padre, Hijo y Espíritu Santo. Dice, ¿verdad?, el Salmo de David es una acción de gracias por haber sido librado de la muerte. Y dice, con una gratitud y una alabanza, porque Dios cuida de cada uno de nosotros. Y él le da gracias a Dios porque dice, te glorificaré, oh Jehová, porque me has exaltado y no permitiste que mis enemigos se alegraran de mí. Le da gracias a Dios porque trae no solamente salvación para él. La palabra de Dios dice que la gracia de Dios nos ha alcanzado a todos. Su gran amor nos levanta del lodo cenagoso. Su gran amor de Dios, en cierta ocasión una mujer daba una analogía y decía, hablando con una persona que no creía bajo este tema de la salvación, dice, ¿cuántos hijos tienes tú? Le dice, bueno, yo tengo dos hijos. Dice, ¿y los dos hijos son iguales? Dice, no, la verdad que uno es más problemático que el otro. Dice, si te dieran a escoger, ¿cuál de los dos hijos, uno que vaya al cielo y uno que vaya al infierno, cuál de los dos hijos, cuál de los dos hijos tú lo llevarías al infierno, lo mandarías al infierno? Y dice esta mujer, yo los amo tanto que yo no mandaría a ninguno de mis hijos. Entonces, pero alguien tiene que pagarte, alguien tiene que pagar el pecado que está cometiendo tu hijo. Y ella dice, mira, yo los amo tanto que no solamente estoy dispuesta a dar mi vida por ellos, sino que sufrir el eterno tormento porque yo amo mucho a mis hijos. Y dice esta mujer, precisamente eso es lo que hizo Dios. Que aún siendo nosotros pecadores, que aún no mereciendo la salvación, Cristo murió por nosotros. Ese es el amor tan grande de nuestro Dios. Y uno lo puede experimentar por vida propia. Cuando nadie daba nada por mí, dice su palabra del Señor que Él nos rescató del lodo cenagoso. La palabra de Dios dice que nos sacó de lo vil, de lo menospreciado. Cuando nadie daba un centavo por nosotros, Dios se fijó en nosotros. Cuando todos te menosprecian, el Señor dice, Él es mi siervo. Y esa es una experiencia que uno dice, wow, el amor tan grande que Dios tiene por nosotros. Por eso es que le cantamos, por eso le glorificamos, por eso David estaba tan agradecido que componía salmos, que le cantaba salmos y engrandecía su nombre y glorificaba su nombre, porque él entendía el Dios maravilloso, el Dios tan grande que él tiene. Por eso el salmista decía, ¿qué has visto en nosotros? Somos menores que los ángeles. ¿Quién es el hombre para que tú lo visites? ¿Quién es el hombre para que tú te acuerdes de él? Esa es la grandeza de nuestro Dios. Dice el versículo 2. Jehová Dios mío, a ti clamaré y me sanaste. No solamente nos da la salvación. No solamente nos da la salvación, sino que nos da también la sanación. Me sanaste. Y él, como Él perdona nuestros pecados, nuestras ofensas, también nos puede sanar. Nos puede sanar el alma, nos puede sanar un corazón roto, nos puede sanar un corazón destruido. Nos puede sanar físicamente, espiritualmente. Hay gente que va caminando en este mundo con un corazón roto por lo que le hicieron, por una traición de una pareja, por lo que los padres le hicieron, por lo que ha sufrido en la vida, y va sufriendo y va caminando con ese dolor. Y el Señor puede sanar ese corazón. El Señor no solamente perdona, el Señor trae salvación también. Y dice que, ¿verdad? Dice que trae salvación para el alma. Él puede sanar todo, todo, todo. Él nos puede sanar absolutamente de todo, porque Él todo lo puede. Él está dispuesto a sanarnos. Dice su palabra ahí en el Salmo 103,
en su versículo 3 dice la palabra del Señor de la siguiente manera. Salmos 103, versículo 3 dice: Él es quien perdona todas tus iniquidades, el que sana todas tus dolencias. Él es el que sana todas tus iniquidades y todas tus dolencias. El salmista dice: no solamente me salvas, no solamente me restauras, sino que puedes sanarme. La sangre de Jesús tiene poder para sanar, para librar. Y dice, ¿verdad?, el profeta Isaías ahí en el capítulo 53, versículo 4 y 5, dice que por su llaga nosotros hemos sido curados. No solamente nos salva, no solamente nos liberta, sino que Él puede sanar todas nuestras heridas, todas nuestras enfermedades. Usted me puede decir, bueno, pero no siempre es así. Bueno, el Señor sabe por qué no siempre es así. El apóstol Pablo, aunque era íntegro delante de Dios, él le clama 3 veces, Señor, quítame este aguijón en mi carne. Me duele, no quiero estar enfermo. Y el Señor le dice, bástate de mi gracia, porque mi poder se perfecciona en tu debilidad. Y el apóstol Pablo dice, esta aguijón me fue dada para no exaltarme a mí. Mucha gente viene a las iglesias, mucha gente busca al Señor solamente por sanidad. Y el Señor, claro que sí, nos puede sanar. Por supuesto que sí. Pero Él no quiere sanarnos solamente nuestra enfermedad física. Él quiere sanar nuestra alma. Él quiere sanar nuestro espíritu. Él quiere sanar nuestro corazón. Él quiere sanar por todas las heridas que nos han hecho en esta vida. Y no solamente eso, nos quiere dar vida eterna, no solamente eso, nos trae salvación, perdón. Y dice el versículo 3 dice, oh Jehová, hiciste subir mi alma del Seol, me diste vida para que no desciende a la sepultura. En Jesucristo, hermano, nos purifica de todo pecado. Por eso dice, oh Jehová, me hiciste subir mi alma del Seol. Aquí no está hablando del infierno, aunque el Seol significa infierno, no está hablando específicamente en el infierno. Está hablando, dice, oh Jehová, me hiciste subir del Seol, o sea, de la tumba, del lugar de los muertos, y me diste vida para que no descendiese a la sepultura, cuando los muertos descienden a la fosa. Por eso el Salmos 28, versículo 1, dice su bendita palabra de la siguiente manera: A ti clamé, oh Jehová, roca mía, no desciendas de mí, para que no sea yo dejándome tu semejante a los que descienden al sepulcro. Como diciendo, Señor, yo quiero cantarte todavía. Es cierto que mis enemigos me persiguen. Es cierto que buscan mi vida. Pero no permitas que yo muera todavía. Que sea en tu santa voluntad. Y no cuando mis enemigos digan, no hagas que yo descienda a la sepultura, porque yo quiero cantarte, porque yo quiero alabarte, porque yo quiero exaltarte, porque yo quiero bendecirte. Y es eso lo que el salmista decía. No quiero descender, ¿verdad? Como dice ahí en el Salmos capítulo 30, donde estamos en su versículo 10, dice, oye Jehová, ten misericordia de mí. Jehová, sé tú mi ayudador. Como diciendo, no permitas que mis enemigos se rían. No permitas que mis enemigos se exalten. No permitas que mis enemigos se alegren de lo que me está pasando. No, porque yo sé que te tengo a ti como Dios, y yo pongo mi vida en tus manos, y yo sé que nada me va a pasar, porque tú tienes cuidado de mí. El Salmos 86, en su versículo 13, dice de la siguiente manera: Porque tu misericordia es grande para conmigo, y has librado mi alma de las profundidades del Seol. Es que, hermano, cuando uno está pasando situaciones difíciles, cuando uno está pasando situaciones que uno dice,
wow, mi vida es un infierno realmente. Lo que sentía David, decía que me estoy pasando situaciones difíciles, pero tu misericordia es grande y yo sé que tú me vas a librar y yo sé que tú me vas a salvar y yo sé que tú no me vas a entregar en las manos de mis enemigos. Así que Dios, en tus manos

¿Sabe por qué? Porque, hermano, Jesucristo nos dio vida y nos dio vida eterna. Él descendió a los sepulcros, hermano, y ahí le dijo: oh muerte, ¿dónde está tu aguijón? Oh sepulcro, ¿dónde está tu victoria? Por cuanto Él resucitó, nosotros vivimos para siempre. Este cuerpo algún día va a ir donde fue tomado. Dice: del polvo fuimos tomados, al polvo vamos a regresar, pero nuestra alma va a ser eterna siempre con el Señor. Por eso dice: cantad, dice, a Jehová vosotros sus santos. Cuando usted se acuerda ahí en el Éxodo 3:15, cuando Moisés cantaba, porque Dios mismo se le había revelado, Dios mismo le había dicho: yo soy el que soy. A María su canto cuando pasaron el mar en seco, y dice que agarró las panderetas y empezó a cantar, empezó a glorificar, porque vio la mano poderosa, vio a Dios, que es un Dios grande, que no puede, hermano, no puede. Mire la grandeza de Dios, que no hay palabras cómo describirlo. Abrió el mar como si nada, con un soplo, dice la palabra del Señor, apartó las aguas, y ellos pasaron en seco, y Dios prometió cuidarlos y los cuidó en el desierto. Por eso dice, ¿verdad?, cantadlos a los vosotros sus santos, y celebrad a la memoria de su santidad. Así que tenemos que estar agradecidos con nuestro Dios y cantarle y glorificarle su santo y bendito nombre. Dice el versículo 5: porque un momento se aira, pero su favor dura por toda la vida. Por la noche dura el lloro, y en la mañana vendrá la alegría. A veces Dios nos castiga porque nos ama, porque no queremos que nos...

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1: Libro de Números, capítulo 2, sus versículos 18 al 34. La bandera del campamento de Efraín por sus ejércitos al occidente, y el jefe de los hijos de Efraín, Elisama, hijo de Amiud, su cuerpo de ejército, con sus contados, 40,500. Junto a él estará la tribu de Manasés, y el jefe de los hijos de Manasés, Gamaliel, hijo de Pedasur, su cuerpo de ejército, con sus contados, 32,200. Y la tribu de Benjamín, y el jefe de los hijos de Benjamín, Abidán, hijo de Gedeón, y su cuerpo de ejército, con sus contados, 35,400. Todos los contados en el campamento de Efraín, 108,100, por sus ejércitos irán los terceros. La bandera del campamento de Dan estará al norte, por sus ejércitos, y el jefe de los hijos de Dan, Ahiezer, hijo de Amisadai, su cuerpo de ejército, con sus contados, 62,700. Junto a él acamparán los de la tribu de Aser, y el jefe de los hijos de Aser, Pagiel, hijo de Ocrán, su cuerpo de ejército, con sus contados, 41,500. Y la tribu de Neftalí, y el jefe de los hijos de Neftalí, Ahira, hijo de Enán, su cuerpo de ejército, con sus contados, 153,400. Todos los contados en el campamento de Dan, 157,600, irán los últimos tras sus banderas. Estos son los contados de los hijos de Israel, según las casas de sus padres, todos los contados por campamentos, por sus ejércitos, 603,550. Mas los levitas no fueron contados entre los hijos de Israel, como Jehová lo mandó a Moisés. E hicieron los hijos de Israel conforme a todas las cosas que Jehová mandó a Moisés. Así acamparon por sus banderas, y así marcharon cada uno por sus familias, según las casas de sus padres.

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1: Libro de Números, capítulo 2, sus versículos 18 al 34. La bandera del campamento de Efraín por sus ejércitos al occidente, y el jefe de los hijos de Efraín, Elisama, hijo de Amiud, su cuerpo de ejército, con sus contados, 40,500. Junto a él estará la tribu de Manasés, y el jefe de los hijos de Manasés, Gamaliel, hijo de Pedasur, su cuerpo de ejército, con sus contados, 32,200. Y la tribu de Benjamín, y el jefe de los hijos de Benjamín, Abidán, hijo de Gedeón, y su cuerpo de ejército, con sus contados, 35,400. Todos los contados en el campamento de Efraín, 108,100, por sus ejércitos, irán los terceros. La bandera del campamento de Dan estará al norte, por sus ejércitos, y el jefe de los hijos de Dan, Ahiezer, hijo de Amisadai, su cuerpo de ejército, con sus contados, 62,700. Junto a él acamparán los de la tribu de Aser, y el jefe de los hijos de Aser, Pagiel, hijo de Ocrán, su cuerpo de ejército, con sus contados, 41,500. Y la tribu de Neftalí, y el jefe de los hijos de Neftalí, Ahira, hijo de Enán, su cuerpo de ejército, con sus contados, 153,400. Todos los contados en el campamento de Dan, 157,600, irán los últimos tras sus banderas. Estos son los contados de los hijos de Israel, según las casas de sus padres, todos los contados por campamentos, por sus ejércitos, 603,550. Mas los levitas no fueron contados entre los hijos de Israel, como Jehová lo mandó a Moisés. E hicieron los hijos de Israel conforme a todas las cosas que Jehová mandó a Moisés. Así acamparon por sus banderas, y así marcharon cada uno por sus familias, según las casas de sus padres.

0: dejó un accidente vehicular en la carretera que conduce a Santiago de Chuco.
1: Editará estampillas que conmemoran la vigencia del TLC con Estados Unidos. Y en Cajamarca,
2: los periódicos, entre ellos La Jornada de México, y es el primer ataque.
3: La policía hizo un recorrido para verificar el estado de la carretera e identificar los puntos.
4: Hace unas horas el centro de Colombia se sintió con fuerza en Bogotá.
2: Un síndrome descubierto hace apenas 45 años y prácticamente desconocido en nuestra sociedad actual.
5: Atención en Medio Oriente.

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0: Dios les bendiga, queridos amigos y hermanos, en esta hora, buenos días, buenas tardes o buenas noches, dependiendo del lugar donde usted se encuentra, ya que en la ciudad de Nueva York son la 1:00 p.m. Es un privilegio para nosotros el poder compartir con ustedes palabra de Dios en este día, mediante el programa Cristo Amor Verdadero, y por esta estación radial, Radio La Gloria es de Dios, auspiciado por la Iglesia Pentecostal Fuente Divina. Con nosotros,
1: su hermana y amiga María Vázquez.
0: Su hermano y amigo Martín Vázquez. Antes de entrar, ¿verdad?, al tema en esta preciosa mañana, los vamos a invitar a hacer una oración pidiéndole al Señor que sea Él, ¿verdad?, el que tome el control de nuestros pensamientos, de nuestros sentimientos. Que sea el Señor el que se glorifique en esta hora, tocando corazones, rompiendo cadenas, ataduras. Que sea el Señor el que haga esa obra grande, maravillosa, preciosa, en cada vida y en cada corazón. Bendito Dios y Padre Celestial, te damos gracias, Señor. Gracias, bendito Dios, por este privilegio, Padre, por esta bendición que tú nos concedes en esta hora. El poder compartir palabras, Señor, con cada vida, con cada corazón que en esta hora están en sintonía con esta estación radial. Te pedimos, Señor, que tomes el control de nuestros pensamientos, de nuestros sentimientos, Padre. Que primeramente pases, Señor, un carbón encendido por nuestros labios y que seas tú, Señor, hablando mediante ellos. Sí, Señor. Úsanos, Padre, como canal de bendición para toda vida, para todo corazón, Padre Santo. Bendito Dios, Espíritu Santo, en esta hora, Padre, sigue redarguyéndonos, sigue hablando, sigue acariciándonos, Padre Santo, aleluya, como siempre lo has hecho, en el nombre del Padre, del Hijo y de tu Santo Espíritu. Gracias, gracias, Señor.
1: Dios les bendiga, hermanos y amigos. Estamos muy agradecidos con nuestro Padre Celestial, ya que nos permite un día más para estar en este lugar santo y compartir su poderosa palabra, en esta ocasión con el tema Lo que poseemos al ser hijos de Dios. Pues sí, queridos hermanos y amigos, ¿verdad? Como el tema dice, lo que poseemos. ¿Pero qué es lo que poseemos, verdad, cuando somos hijos de Dios? En la Epístola a los Romanos, capítulo 5 y su versículo 9 y 10, dice así la palabra de Dios: en el nombre del Padre, en el nombre del Hijo, en el nombre del Espíritu Santo. Pues mucho más, estando ya justificados en su sangre, por él seremos salvos de la ira, porque si siendo enemigos fuimos reconciliados con Dios por la muerte de su Hijo, mucho más, estando reconciliados, seremos salvos por su vida. Hermanos y amigos, el rescate del creyente depende de la sangre del Señor Jesucristo y su resurrección, por las cuales recibe el perdón y la reconciliación con Dios. El creyente permanece salvo mediante la fe viva y la unión con el Señor Jesucristo. Si Dios amó tanto al mundo que envió a su Hijo a morir por todos mientras eran sus enemigos, ¿cuánto más hará para salvarlos de la ira venidera, ahora que son sus hijos, mediante la fe que tienen en su Hijo Jesús? Así es, queridos hermanos y amigos, poseemos el rescate, ¿verdad? El rescate que Dios nos dio a través de su Hijo Jesucristo.
0: Amén, hermanos. Siendo, como dice la palabra de Dios, ya reconciliados, ya perdonados por la misericordia de Dios, que es la que nos alcanza, la que nos cubre. Por eso es que nosotros, ¿verdad?, llegamos a los pies de Cristo, porque el Señor, ¿verdad?, aún siendo pecadores, siendo inmerecedores, Él viene a esta tierra y muere, se da en sacrificio por nosotros los pecadores. Pero aún ya siendo reconciliados, hermanos, pasamos a obtener una herencia en nuestras manos. Así es, hermanos. No crean que nosotros, ¿verdad?, llegamos a los pies de Cristo y aún seguimos desamparados. No, hermanos, no. Después de que llegamos a las manos, a los brazos de Dios, siendo reconciliados, perdonados ya, ¿verdad?, esto nos contrae, o nos viene a que nosotros contraigamos responsabilidades en el camino. Porque imagínense ustedes, aún, ¿verdad? Siendo padres terrenales, los hijos de nosotros o nosotros cuando éramos, teníamos a nuestros padres vivos, los padres de nosotros al tenernos contrajeron responsabilidades. Las responsabilidades de alimentarnos, de aportar en el hogar para todas las necesidades del hogar, de los hijos. O sea que todo esto contrae responsabilidades y nosotros tenemos que conocer todo esto. Tenemos que venir a hacernos responsables de todo lo que viene, ¿verdad?, trayéndonos a nuestra vida el estar en el camino de Dios. Y como dice, como nos lo dice los el libro de Efesios, capítulo 2, versículo 19, la palabra de Dios nos habla y nos dice de esta manera. Efesios capítulo 2, versículo 19, y nos dice así: así que ya no sois extranjeros ni advenedizos, sino conciudadanos de los santos y miembros de la familia de Dios. Entonces, hermanos, después de que nosotros éramos pecadores, al obtener el perdón de nuestros pecados, pasamos a formar parte de esta familia. ¿Qué nos quiere decir esto, mis hermanos? Que ahora hay uno más grande, hay un padre más grande sobre nosotros, y nosotros tenemos que acatar todas sus leyes, todos sus mandamientos, para que nosotros, ¿verdad?, podamos poseer o seguir poseyendo, ¿verdad?, este privilegio que el Señor quiere ponernos en nuestras manos. Hermanos, nosotros como seres humanos tenemos el deber, la responsabilidad para cada uno de aquellos que le habían entregado su vida al Señor, para todos aquellos, ¿verdad?, que se han ido de las manos del Señor, que se han salido del camino de Dios. Analicen su vida, piensen, recapaciten qué es lo que estamos haciendo, qué es lo que verdaderamente queremos o anhelamos. ¿Queremos seguir en el pecado? ¿Queremos seguir ensuciándonos en el pecado? ¿O queremos alcanzar la bendición, el regalo que Dios quiere o anhela poner en nuestras manos? Tenemos que analizar cada uno de estos puntos, mi hermano, porque son vitales, importantes para nuestra salvación. Esto no es de, perdón, esto no es de que ya nos entregamos y ya empezamos a caminar como nosotros queramos. No, esto es de que nos ponemos en las manos de Dios y ya nosotros tenemos que dejar que el Señor empiece a hacer la obra en nuestras vidas, hacer esa maravilla que Él quiere hacer, tomar el don que el Señor ha puesto en nuestras manos y empezar a trabajar como tenemos que hacerlo en la viña del Señor. Hermanos, tristemente hay muchos que dicen haberse puesto en las manos de Dios, pero que no quieren, no anhelan tomar esta responsabilidad, y los vemos precisamente nada más llegando a la iglesia a sentarse, y de ahí no van a obtener nada, porque no van a obtener ni el crecimiento espiritual ni la salvación eterna que el Señor nos está ofreciendo. Y eso es realmente verdadero, mi hermano, porque de nada sirve, dice el Señor, que hubieras ganado tantas almas, hubieras hecho tantas obras, si al final de cuenta verdaderamente no le entregaste tu vida al Señor. Porque puedes salir ahorita mismo, tú puedes, ya aceptaste al Señor Jesucristo, pero nada más superficialmente.

0: estar haciendo ver de qué manera tú vas a empezar a desarrollar el ministerio, la obra que el Señor ha puesto en tus manos. No es nada más de que, ah, el Señor ya me dijo que voy a hacer esto, ya voy, el Señor me dijo que, y ya te tiras a la calle sin dejar o permitirle al Señor que obre primeramente en tu vida. No, mi hermano. Primeramente tenemos que dejar que sea el Señor que obre nuestras vidas. Que sea Él el que tome el control absoluto de nuestras vidas, y nosotros empezar a aprender a depender del Señor, poner todo lo nuestro en las manos de Dios, para que así nosotros podamos estar libres para poder desarrollar lo que el Señor quiere, anhela que nosotros hagamos. Hermanos, son responsabilidades, como se los hemos dicho. No porque ya estamos en las manos del Señor, no vamos a obtener responsabilidades. Vamos a obtener responsabilidades. Y esto nos conlleva a que nosotros como cristianos tenemos que empezar a obedecer lo que el Señor tiene puesto en su palabra, lo que el Señor viene hablando a nuestras vidas, lo que el Señor anhela y quiere que nosotros hagamos.
1: Hermanos y amigos, también obtenemos justicia. En la epístola a los Romanos capítulo 5 y su versículo 18 dice así la palabra del Señor: así que como por la transgresión de uno vino la condenación a todos los hombres, de la misma manera por la justicia de uno vino a todos los hombres la justificación de vida. Hermanos y amigos, la justificación de vida lo es en poder para toda persona, y la pueden experimentar todas las personas cuando creen en el Señor Jesucristo y reciben la gracia, la vida y el regalo de la justicia por medio de Jesucristo. Epístola a los Romanos capítulo 5 y su versículo 17 dice así la palabra del Señor: pues si por la transgresión de uno solo reinó la muerte, mucho más reinarán en vida por uno solo, Jesucristo, los que reciben la abundancia de la gracia y del don de la justicia.
0: Amén, hermanos. Es bueno, ¿verdad?, rectificar que la regeneración de nuestras vidas tiene que ver con nuestra vida espiritual interior. Tiene que ver con el nuevo nacimiento. Tiene que ver con la justificación del Señor en nuestros pecados. Nuestra vida, hermanos, y nuestra posición de la ley delante de Dios. Entonces, hermanos, nosotros tenemos que ver, ¿verdad?, hasta con la adopción de nuestra relación con Dios, nuestro Padre, y en la adopción de nuestras vidas, nosotros venimos a recibir muchas de las grandes bendiciones que el Señor tiene por toda la eternidad para nosotros. O sea que no es temporal, no es parcial, mi hermano, no. Porque después, si el Señor nos llama a cuentas primero, o sea que nosotros muéramos antes de ser levantados por el Señor en esas nubes, va a haber también, ¿verdad? Va a haber bendiciones. ¿Qué quiere decir con eso? Que si nosotros nos mantenemos en el camino de Dios, si nosotros nos mantenemos bajo los mandamientos de Dios, que es la ley de Dios, nosotros vamos a obtener la vida eterna. Y al obtener la vida eterna, eso día a día el Señor nos va a estar dando bendiciones. Como en el tiempo, ¿verdad?, en que el Señor estaba llevando a su pueblo por el desierto, nos dimos cuenta al leer, al escudriñar las escrituras, nos dimos cuenta, ¿verdad?, que el Señor nunca se alejó de ellos. Nunca los desamparó. Nunca los abandonó. Démonos cuenta, mi hermano. El Señor siempre estuvo a su lado. El Señor siempre se mantuvo fiel.

0: ¿Qué quiere decir con esto? Que muchas veces, así como el pueblo de Israel, muchas veces se ponía a hablar, a murmurar, a criticar. Moisés, entonces, ¿para qué nos trajiste? ¿Para qué nos sacaste de Egipto? ¿Para matarnos de hambre? Y muchas veces nosotros lo hacemos, mi hermano. Muchas veces nosotros pensamos y actuamos de la misma manera que el pueblo de Dios. ¿Por qué? Porque muchas veces el Señor no nos contesta lo que nosotros queremos, o se tarda en contestarnos lo que nosotros le estamos pidiendo. Y ya nosotros se lo pedimos hoy y ya queremos que para mañana el Señor nos dé la contestación. No, mi hermano. El Señor primeramente va a analizar tu vida. Va a ver tu vida, cómo tú estás caminando delante de Él. Cómo tú estás guiando tu vida delante de Él. Es la verdad. Él no va a agarrar y te va a entregar, por decirlo, una bendición cuando tú no estás aún preparado, cuando aún tú no has puesto tu vida verdaderamente en las manos de Dios, cuando tú aún vienes arrastrando cosas del pasado, tradiciones de la familia. Nunca el Señor va a poner una responsabilidad en tus manos cuando tú no la vas a poder desarrollar. Acordémonos de los personajes aquellos que el Señor, ¿verdad?, les puso dos blancas y una blanca en sus manos, pero no se las puso para que, como el al que le dio una, que fue y la enterró por miedo para que no la perdiera. No, el Señor, si te va a dar algo, es para que tú trabajes en Él, para que tú hagas crecer lo que el Señor te está haciendo está poniendo en tus manos. Por decirlo, si te da el talento de evangelizar, de traer almas a sus pies, tú no lo vas a enterrar. Tú vas a salir a la calle, vas a empezar a llevar el mensaje de salvación, vas a empezar a hablarle a las almas, y el Señor te va a poner en gracia con cada vida, con cada corazón. Y esas vidas que al instante, ¿verdad?, no las vas a convencer, o no van a ser convencidas por la palabra de Dios, porque eso es lo que tiene el ser humano. El pecador, cuando verdaderamente está necesitando o está anhelando en su corazón que ha nacido el querer estar, ¿verdad?, o conocer una nueva vida, rápidamente dice: no, sí, yo quiero cambiar, yo quiero ser transformado, yo quiero ser limpio, yo quiero ser perdonado, yo quiero, ¿verdad?, caminar en el camino de Dios. Necesito intentar vivir una nueva vida, porque eso es lo que viene a nuestros corazones. Necesito, ¿verdad?, ver si verdaderamente puedo cambiar para ser un mejor padre, un mejor esposo. O sea, todo eso viene a nuestras mentes, ¿verdad? De aquel que está cansado ya de la vida que está llevando, pero de aquel que aún tiene el corazón duro, hermanos, ahí vamos a encontrar peros, obstáculos, barreras. Pero si en el principio esa persona empezó a aceptar la palabra de Dios, quiere decir que el Señor ha puesto su mirada en esa persona, y que poco a poco esa persona va a ir captando, va a ir dejando entrar la palabra a su corazón, va a ir abriéndole las puertas al Señor, y el Señor va a poder entrar en ese corazón, y el Señor va a poder romper con toda cadena, con toda atadura. Hermanos, esto se los estamos predicando porque muchas veces, sin pensarlo, pasamos por la calle, ¿verdad?, y el Señor nos toca, y le hablamos a la persona, y verdaderamente la persona se tiende a llorar, se quebranta. Y no somos nosotros, sino que es lo que Dios pone en tus labios para esa persona. Entonces, estas son las responsabilidades, mi hermano, que nosotros vamos a obtener. Que lo que nosotros tenemos que guardar, lo que el Señor viene a ponernos en nuestras manos, o venimos a poseer, al ser hijos de Dios. No crean que nosotros nada más venimos a caminar por caminar. No. El Señor es el que prepara el camino. El Señor es el que adiestra, dice, tus manos para la batalla. El Señor es el que adiestra, ¿verdad?, nuestra mente, nuestro corazón, nuestros labios. Y así nosotros seguimos, como en estos momentos, ¿verdad? Nosotros estamos predicando la palabra. No somos nosotros los que tenemos el conocimiento de toda la palabra. No, es Dios el que viene a darnos el conocimiento. Es el Señor el que viene a poner ese conocimiento en nuestra mente, en nuestro corazón. Y Él es el que viene a hacer fluir su palabra por nuestros labios. Como dice la palabra, Él viene y nos usa como canal de bendición para todas aquellas vidas, para todos aquellos corazones que entran en sintonía con esta estación radial. Es el Señor el que abre puertas, el que abre caminos. No somos nosotros, mi hermano. Es el Señor usándonos como canal de bendición, como instrumento en sus manos. Y eso es lo que tenemos que nosotros ser responsables con lo que el Señor ha puesto en nuestras manos, con lo que el Señor está queriendo que poseamos, ¿verdad? Que tomemos eso en nuestras manos y nos hagamos responsables de todo esto que el Señor quiere. Tristemente, mi hermano, pues muchas veces, ¿verdad?, somos cortos de entendimiento, no recapacitamos al instante, no reflexionamos en nuestra vida y dejamos perder la oportunidad que el Señor está poniendo en esos momentos de poder alcanzar la salvación, de poder caminar en el camino tomados de la mano de Él. Así es, mi hermano, muchas veces somos inconscientes o estamos inconscientes o no tenemos el entendimiento. Porque todo eso no lo da Dios, nuestros ojos espirituales están cerrados, pero ¿qué pasa cuando Dios, verdad, viene y abre nuestros ojos espirituales y empecemos a entender y a comprender todo lo que está pasando a nuestro alrededor? Hermanos, ustedes saben, verdad, que estamos en tiempos peligrosos. En estos momentos estamos pasando, o es más bien hemos entrado, como su palabra lo dice, en estos tiempos peligrosos donde la inseguridad está a la hora del día. Ya no es la misma seguridad de que cuando en los 70s, en los 80s, cuando uno salía a la calle, eran las 11, 12 de la noche, la 1 de la mañana, y podíamos caminar por ese pueblo donde vivíamos, aquí mismo en Nueva York. Ya no es lo mismo, porque ahora mismo hasta en los subways, en la estación de trenes, miren lo que está pasando. La gente está empujando a los transeúntes a las vías del tren. Los asaltos están a la orden del día. Se ha multiplicado, ¿verdad?, los tiroteos, las muertes. Si nos damos cuenta, mi hermano, vamos a mirar que verdaderamente la venida del Señor está muy, muy cerca, mi hermano. Todo depende de nosotros cómo veamos las cosas que están pasando. Si verdaderamente nosotros nos detenemos y vemos las cosas de la manera que están sucediendo, nos vamos a dar cuenta de verdad que la venida del Señor está cerca y que es el momento, la hora en que nosotros tenemos que detener nuestras vidas, analizar si verdaderamente queremos obtener la vida eterna, la salvación, el regalo de Dios en nuestras manos. Entonces tenemos que reflexionar y tenemos que empezar a pedirle al Señor que haga una obra en nuestras vidas. Que ya no queremos seguir viviendo como estamos viviendo. Que queremos cambiar. Queremos ser transformados. Conocer la vida nueva que el Señor Jesucristo quiere darnos.
1: Hermanos y amigos, lo que se posee al ser hijos de Dios, qué hermosa bendición es que poseemos la vida eterna, tenemos la vida eterna. La palabra de Dios nos dice en la Epístola a los Romanos, capítulo 5, sus versículos 20 al 21, dice así la palabra del Señor: pero la ley se introdujo para que el pecado abundase más. Cuando el pecado abundó, sobreabundó la gracia, para que así como el pecado reinó para muerte, así también la gracia reine por la justicia para vida eterna, mediante Jesucristo, Señor nuestro. Hermanos y amigos, en el Antiguo Testamento, Dios se reveló a sí mismo como el Dios de gracia y misericordia, quien manifestaba su amor por su pueblo, no porque ellos lo merecieran, sino por su propio deseo de ser fiel a las promesas dadas a Abraham, Isaac y Jacob. La gracia es la presencia y el amor de Dios por medio de Jesucristo, que los que reciben, ¿verdad?, reciben los creyentes de parte del Espíritu Santo, quien imparte misericordia, perdón y el deseo y el poder para hacer la voluntad de Dios. Toda la actividad de la vida cristiana, de principio a fin, depende de la gracia de Dios. Dios da gracia a los creyentes para que sean libres del pecado. En la Epístola a los Romanos, capítulo 6 y sus versículos 20 al 22, dice así la palabra del Señor: porque cuando erais esclavos del pecado, erais libres acerca de la justicia. Pero ¿qué fruto teníais de aquellas cosas de las cuales ahora os avergonzáis? Porque el fin de ellas es muerte. Mas ahora que habéis sido libertados del pecado y hechos siervos de Dios, tenéis por vuestro fruto la santificación y como fin la vida eterna.
0: Amén, hermano. Nos estamos dando cuenta, ¿verdad?, de los beneficios o privilegios que acompañan a la adopción. Lo podemos ver primero en la manera en que Dios se relaciona con nosotros, cuando tenía que ser al revés, en la manera que nosotros nos relacionamos con Dios. Hermanos, la relación entre el ser humano y Dios tiene que nacer en el corazón del hombre. Aunque Dios, ¿verdad?, está anhelando tener esa relación con cada uno de nosotros. Hermanos, el Señor es tan bello, tan precioso, ¿verdad?, que nosotros no nos damos cuenta de cuán grande es el Señor, es el amor de Dios, hasta que nosotros venimos a sus pies, hasta que nosotros llegamos a sus pies. La relación entre el ser humano y Dios tiene que ser una relación limpia, pura. Nosotros tenemos que empezar a obtener esa relación en nuestro corazón, anhelando el buscar su presencia, el estar sumergidos en su presencia día a día, el querer recibir, anhelar, ¿verdad?, recibir las caricias del Espíritu Santo cada hora de nuestra vida. Es la verdad, mi hermano. Nosotros tenemos, ¿verdad?, que empezar a obtener esa relación verdaderamente, puramente con Dios, saliendo de nuestro corazón. Pero nos damos cuenta, ¿verdad?, que es Dios el que está anhelando tener una relación con su creación. Porque Él no se ha olvidado que es de que somos creación de Él, de que Él nos ha formado con sus propias manos. Démonos cuenta, mi hermano, el Señor no quiere perder a ninguna de su creación. Dense cuenta. El Señor está anhelando que toda la humanidad completa, todo ser humano, pueda alcanzar, obtener esta bendición, el de poder alcanzar la vida eterna, el de poder ser salvos. Entonces, mi hermano, si el Señor, ¿verdad?, está buscando el obtener una relación con el ser humano, ¿quiénes somos nosotros, mi hermano, para impedirlo? ¿Saben que les diga, saben o quieren que les diga yo quiénes somos nosotros? Es dura la palabra, mi hermano, es dura. Pero en sí el ser humano es un ser desagradecido. Es el ser más ruin que se pueda ver en esta humanidad. Porque dígame usted, ¿verdad? Usted que ha vivido o que estuvo viviendo por un tiempo en las manos de Dios, en la presencia de Dios, usted que recibió bendiciones de Dios, quizá el Señor hasta le dio una casa o le dio cosas materiales, dígame, ¿por qué optó entonces el alejarse de la presencia de Dios? ¿Por qué se salió del camino de Dios? ¿Por qué, mi hermano? Piense. ¿Por qué se salió del camino de Dios? Y yo se lo voy a decir, mi hermano. Muchas veces llegamos a la presencia de Dios, al camino de Dios, a las iglesias, solamente por conveniencia. Aunque se enojen, es verdad. Solamente llegamos a un templo por conveniencia, porque estamos apurados, porque no tenemos dinero, o no tenemos dónde vivir, no tenemos qué comer, y precisamente vemos una iglesia, nos metemos, al pastor lo toca el Espíritu Santo, le dan una ofrenda y se va, vuelve y viene otra vez. Pero usted nada más está viniendo por la bendición que Dios está poniendo en su mano, pero no está viniendo por agradar a Dios. Y muchos se han quedado, han recibido propiedades y todo, pero tristemente se han alejado, mi hermano. Tristemente se han ido del camino. ¿Por qué? Porque somos necios. Porque queremos estar, dicen ellos, ya logré lo que tenía, lo que quería, ya tengo mi casa, ya estoy mejor, ahora sí ya nos necesito. Hermanos, te equivocaste, porque ahora es cuando más vas a necesitar del Señor, es cuando ahora más vas a sentir, ¿verdad?, esa necesidad en tu corazón. Y es cuando Dios entonces te va a agarrar y te va a apretar un poquito para que tú sientas quién es Él y dónde está la potestad. Hermanos, no se olviden, el Señor tiene el poder, tiene la potestad de cada vida, de cada corazón, y Él puede hacer con nosotros lo que Él quiera, lo que Él anhele. No somos nosotros, mi hermano, es el Señor en nuestras vidas.
1: Hermanos y amigos, veamos cuáles son, ¿verdad?, todo lo que podemos poseer, pero vamos a ver algunas, ¿verdad?, de todas las bendiciones que la palabra de Dios nos enseña, que como hijos de Dios tenemos derecho. Uno de tantos es que Él es quien perdona absolutamente todas nuestras iniquidades. Hermanos y amigos, no podemos encontrar verdadero perdón fuera de Él. Aunque la sociedad no te perdone, aunque las mentes de las personas no perdonen, pero Él ya te perdonó, y en realidad Él es quien nos interesa que nos perdone. Qué hermoso, hermanos y amigos, que Dios usa la palabra: todas tus iniquidades, ninguna queda fuera del perdón de Dios. Todas son todas, absolutamente todas. Libro de los Salmos, capítulo 103 y su versículo 3, dice así la palabra del Señor: Él es quien perdona todas tus iniquidades, el que sana todas tus dolencias. Y el 103 y el 4 dice, el que rescata del hoyo tu vida, el que te corona de favores y misericordias. Hermanos y amigos, otro beneficio que tenemos al ser hijos de Dios es que Él es quien rescata del hoyo tu vida y te llena de su misericordia. ¿De qué hoyo te ha rescatado el Señor? Tal vez te sacó de la profundidad de los vicios, de la depresión, la tristeza, el desánimo. Tal vez ya no tenías deseos de vivir, pero de ahí te rescató el Señor Jesucristo. Te sacó para llenarte de su misericordia y te dio una nueva oportunidad para triunfar. Te ha colmado de su amor. En Primera de Juan capítulo 3 y su versículo 1 dice así la palabra del Señor: mirad cuál amor nos ha dado el Padre para que seamos llamados hijos de Dios. Por eso el mundo no nos conoce, porque no le conoció a Él.
0: Amén, hermano. Hermanos, al nosotros, ¿verdad? Al Dios tener una relación con nosotros de padre a hijo, nos demuestra claramente que nos ama. Miren, hermanos, cuánto nos ama el Padre, que nos ha concedido ser llamados hijos de Dios, y lo somos. Porque nosotros nos damos cuenta, ¿verdad?, de cómo verdaderamente el Señor regenera a los creyentes y los adopta como sus hijos. Una experiencia espiritual con resultados sociales que el mundo no puede comprender. Y es verdad, hermano, porque el mundo no comprende, no entiende las cosas que el Señor hace en nuestras vidas. El amor de Dios está en total contraste con el amor del mundo. El mundo ama a quienes lo aman, en cambio Dios ama aún a quienes lo desobedecen. Imagínese que Dios nos demostró su amor, que Cristo murió por nosotros aún cuando éramos pecadores. Hermano, yo no sé, ¿verdad?, qué es lo que usted esté pensando, qué es lo que verdaderamente, ¿verdad?, esté aprendiendo, o cómo usted vea el amor de Dios en su vida. Porque el Señor, por medio de su palabra, ¿verdad?, en Romanos capítulo 5, versículo 8, Romanos 5, capítulo 5, versículo 8 y 9, Dios nos habla de tal manera, ¿verdad?, que nos habla de esta manera, dice: mas Dios muestra su amor para con nosotros en que, siendo aún pecadores, Cristo murió por nosotros. Pues mucho más, estando ya justificados en su sangre, por él seremos salvos de la ira. Hermano, aún siendo nosotros inmerecedores, ¿verdad?, Él viene y manda a su hijo como un cordero, y como tal dice la palabra, como un cordero fue llevado al matadero, no puso resistencia, no puso obstáculos. Él agarró, ¿verdad?, y sabía el Señor Jesucristo que tenía que hacer este sacrificio para que nosotros pudiésemos alcanzar, ¿verdad?, la oportunidad, la bendición, el privilegio, como usted lo quiera llamar, el de poder alcanzar la salvación, el perdón de nuestros pecados. Hermanos, yo no sé, ¿verdad?, si aún usted no está comprendiendo, no está entendiendo, si el sacrificio de Jesús lo han estado mirando o analizando nada más como una historia. Déjeme decirle, mi hermano, este sacrificio fue real y verdadero. Aunque nosotros no lo hayamos visto, el Señor nos lo está haciendo ver por medio de su palabra. Él dio a su hijo para que nosotros pudiéramos obtener la oportunidad de poder alcanzar la salvación. Y no se crea que por ser dignos el Señor hace esto. No, mi hermano. Como se los comentaba yo hace un momento, al Señor le duele, lo entristece saber, ¿verdad?, que lo que Él formó con sus propias manos se estén perdiendo. Que en vez de llegar al cielo, estén llegando ahí abajo. Muchos dicen, ¿verdad?, que el infierno no existe. Existe, mi hermano. Existe. El infierno está. Y muchos de nosotros lo podemos, ¿verdad? Lo hemos visualizado en visiones, en sueños, en testimonios. Muchos han testificado que el Señor les ha mostrado el infierno. Aunque muchos digan que no existe, que el infierno no está trabajando, que el infierno está. No, el infierno existe y hay almas en el infierno. Si no hubiese almas en el infierno, entonces el rico no le hubiera dicho a Dios: dile a Lázaro que moje mis labios, hermano. Entonces, nosotros tenemos que creer lo que Dios habla a nuestras vidas. Nosotros no tenemos que dejarnos llevar por ningún otro libro. Nosotros no tenemos que estar rebuscando en otras cosas, sino en la palabra de Dios, que es donde nos está dando el crecimiento y la libertad para seguir en el camino de Dios, para seguir buscando su presencia. Así es, mi hermano. Es su palabra, y es ahí donde nosotros tenemos que estar metidos día a día buscando la presencia de Dios.
1: Hermanos y amigos, al ser hijos de Dios, tienes nuevas fuerzas para seguir adelante. Libro del profeta Isaías, capítulo 40, sus versículos del 29 al 31, dice así la palabra del Señor: Él da esfuerzo al cansado y multiplica las fuerzas al que no tiene ningunas. Los muchachos se fatigan y se cansan. Los jóvenes flaquean y caen, pero los que esperan a Jehová tendrán nuevas fuerzas, levantarán alas como las águilas, correrán y no se cansarán, caminarán y no se fatigarán. Hermanos y amigos, aunque nuestro exterior se deteriora, nuestro interior se renueva, se fortalece cada día en el Señor Jesucristo. No importa la edad que tú tengas, el Señor Jesucristo es para todos.
0: Amén, hermano. Ahora nos vamos directamente al libro de los Salmos, capítulo 103, versículos 13 y 14. Libro de los Salmos, capítulo 103, versículo 13 y 14. La palabra de Dios nos habla de esta manera: Como el Padre se compadece de los hijos, se compadece Jehová de los que le temen. Porque Él conoce nuestra condición, se acuerda de que somos polvo. O sea, mi hermano, el Señor sabe que nosotros no somos nada. El Señor sabe que nosotros dependemos del poder de sus bendiciones, de su misericordia. Entonces, ¿qué estamos esperando o qué estamos buscando? Si nosotros entendemos y comprendemos, ¿verdad?, que el Señor se compadece de nosotros, hermanos, entonces tenemos que seguir buscando la presencia de Dios. Tenemos que seguir, ¿verdad?, caminando sobre el camino que Él nos está marcando. Sabemos que ese camino está siendo iluminado por su presencia, por su luz admirable, que es el mismo. ¿Qué más necesitamos para poder continuar en el camino de Dios? Pregúntese, mi hermano, ¿qué usted necesita para poder mantenerse en el camino? Tiene todo, Tiene todo, simplemente que tiene que cumplir con los requisitos, con la ley, con las peticiones que el Señor está haciendo a su vida. Eso es lo único que usted tiene que hacer. Cumplir con lo que Dios está pidiendo a su vida. Eso es todo. Tenemos que obedecer, ser obedientes a la palabra de Dios y no estar ya saliéndonos, ¿verdad? Saliéndonos de su palabra y queriendo hacerla a nuestra manera o formarla a nuestra manera, cambiarla a nuestro beneficio. No, mi hermano. La palabra de Dios es la palabra de Dios. Y dice, ¿verdad? También en su palabra que dice, el cielo y la tierra pasará. Escuchen esto. El cielo y la tierra pasará, mas su palabra no pasará. A la palabra de Dios nosotros no podemos quitarle ni ponerle. Así como está escrita, así nosotros tenemos que llevarla en nuestros corazones, aunque se nos haga pesado, aunque sientamos que no podemos. Así nosotros la tenemos que llevar, porque cuando nosotros sentimos la debilidad en nuestras vidas, es cuando el Señor viene a glorificarse en nuestras vidas. Él se levanta y dice, hasta aquí tú puedes, ahora de aquí en adelante, yo te voy a llevar en mis brazos. Hermano, qué bello y qué bonito es, ¿verdad?, darse cuenta que cuando nosotros, ¿verdad?, caemos en debilidad, que ya le decimos, Señor, ya no puedo, ya siento que mi fuerza ya se acabó, ya siento que mi fe está menguando, siento que ha entrado una debilidad en mi vida. Pero hermano, al hacer eso, al estar, ¿verdad?, metido en oración y fluyen esas palabras en nuestros labios, el Señor se está dando cuenta que nosotros confiamos en Él. Porque le estamos confesando lo que está pasando en nuestras vidas. Le estamos confesando lo que ha llegado a nuestro corazón, diciéndole, Señor, esta debilidad que ha llegado a mi vida, tú sabes que no está, ya no puedo con ello. Siento esa carga más pesada cada día, los pies me pesan, ya no puedo seguir en el camino, la luz, siento o veo que cada día se está opacando, se está oscureciendo. Pero le digo, el Señor se agrada, mi hermano. Se agrada de que nosotros le confesemos lo que está pasando en nuestras vidas. Aunque ya lo sabe, de antemano Él conoce todo lo que hay en nuestras vidas y ya sabe por lo que estamos pasando. A Él le agrada que nosotros le confesemos por lo que estamos pasando. Porque desde ese momento Él agarra y dice, estás reconociendo que no puedes caminar por ti mismo. Estás reconociendo que no puedes seguir cargando por ti mismo las cargas que hay en tu cuerpo, en tu alma, en tu corazón. Estás reconociendo que si no estoy iluminando el camino, tú no vas a poder seguir caminando. Estás reconociendo que si yo no estoy en tu corazón, no hay ningún lugar a donde tú puedas llegar. Hermanos, es bonito, ¿verdad? Tener el entendimiento, el conocimiento de Dios y reconocer que verdaderamente, ¿verdad?, necesitamos completamente de Dios en nuestra vida, no en unas partes, no, porque muchos dicen, no, pues yo nada más necesito de Dios en esto, yo no necesito. No, mi hermano, es completamente en nuestras vidas. Y es así como Él se glorifica en nuestras vidas.
1: Hermanos y amigos, la salvación es el mayor beneficio que obtenemos al ser hijos de Dios. El beneficio de ser hijos de Dios es más trascendental de lo que nos podemos imaginar y queda demostrado en la epístola primera de Juan, capítulo 3, su versículo 2. Dice así la palabra del Señor: amados, ahora somos hijos de Dios, y aún no se ha manifestado lo que hemos de ser, pero sabemos que cuando Él se manifieste, seremos semejantes a Él, porque le veremos tal como Él es. Hermanos y amigos, Esta es una gran bendición, saber que tenemos la esperanza de ver cara a cara a nuestro Creador. En Primera de Pedro 1:5 dice así la palabra del Señor: que sois guardados por el poder de Dios mediante la fe para alcanzar la salvación que está preparada para ser manifestada en el tiempo postrero.
0: Amén, hermanos, el tiempo es corto, se nos está terminando. No sin antes hacerle la invitación de que nos llame. Pues con esta llamada, ¿verdad? Sabemos que nosotros no podemos hacer nada, pero Dios sí puede hacer muchas cosas en su vida. Y sabemos que el Señor, ¿verdad?, nos está esperando con los brazos abiertos. Él anhela, desea que usted, ¿verdad?, levante su mirada hasta los cielos y busque verdaderamente la presencia de Dios. Estos son los números a los cuales usted puede llamar: 347-765-2378, 347-765-2380. Y recuerde que el Señor lo está esperando, el Señor está con los brazos abiertos, Él anhela, desea que usted, ¿verdad?, le abra la puerta para que Él pueda entrar. Bien, se despide de ustedes
1: su hermana y amiga María Vázquez. Que Dios los continúe bendiciendo.
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1: Libro de Números, capítulo 2, sus versículos 18-34. La bandera del campamento de Efraín por sus ejércitos al occidente, y el jefe de los hijos de Efraín, Elisama, hijo de Amiud, su cuerpo de ejército, con sus contados, 40,500. Junto a él estará la tribu de Manasés, y el jefe de los hijos de Manasés, Gamaliel, hijo de Pedasur, su cuerpo de ejército, con sus contados, 32,200. Y la tribu de Benjamín, y el jefe de los hijos de Benjamín, Abidán, hijo de Gedeón, y su cuerpo de ejército, con sus contados, 35,400. Todos los contados en el campamento de Efraín, 108,100, por sus ejércitos, irán los terceros. La bandera del campamento de Dan estará al norte, por sus ejércitos, y el jefe de los hijos de Dan, Ahiezer, hijo de Amisadai, su cuerpo de ejército, con sus contados, 62,700. Junto a él acamparán los de la tribu de Aser, y el jefe de los hijos de Aser, Pagiel, hijo de Ocrán, su cuerpo de ejército, con sus contados, 41,500. Y la tribu de Neftalí, y el jefe de los hijos de Neftalí, Ahira, hijo de Enán, su cuerpo de ejército, con sus contados, 153,400. Todos los contados en el campamento de Dan, 157,600, irán los últimos tras sus banderas. Estos son los contados de los hijos de Israel, según las casas de sus padres, todos los contados por campamentos, por sus ejércitos, 603,550. Mas los levitas no fueron contados entre los hijos de Israel, como Jehová lo mandó a Moisés. E hicieron los hijos de Israel conforme a todas las cosas que Jehová mandó a Moisés. Así acamparon por sus banderas, y así marcharon cada uno por sus familias, según las casas de sus padres.

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Dios bendiga y levante a nuestros enfermos en bendiciones, sanidad y salud. Dios está contigo, hermano. 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
1: Libro de Números, capítulo 2, sus versículos 18 al 34. La bandera del campamento de Efraín por sus ejércitos, al occidente, y el jefe de los hijos de Efraín, Elisama, hijo de Amiud, su cuerpo de ejército, con sus contados, 40,500. Junto a él estará la tribu de Manasés, y el jefe de los hijos de Manasés, Gamaliel, hijo de Pedasur, su cuerpo de ejército, con sus contados, 32,200. Y la tribu de Benjamín, y el jefe de los hijos de Benjamín, Abidán, hijo de Gedeón, y su cuerpo de ejército, con sus contados, 35,400. Todos los contados en el campamento de Efraín, 108,100, por sus ejércitos, irán los terceros. La bandera del campamento de Dan estará al norte, por sus ejércitos, y el jefe de los hijos de Dan, Ahiezer, hijo de Amisadai, su cuerpo de ejército, con sus contados, 62,700. Junto a él acamparán los de la tribu de Aser, y el jefe de los hijos de Aser, Pagiel, hijo de Ocrán, su cuerpo de ejército, con sus contados, 41,500. Y la tribu de Neftalí, y el jefe de los hijos de Neftalí, Ahira, hijo de Enán, su cuerpo de ejército, con sus contados, 153,400. Todos los contados en el campamento de Dan, 157,600, irán los últimos tras sus banderas. Estos son los contados de los hijos de Israel, según las casas de sus padres, todos los contados por campamentos, por sus ejércitos, 603,550. Mas los levitas no fueron contados entre los hijos de Israel, como Jehová lo mandó a Moisés. E hicieron los hijos de Israel conforme a todas las cosas que Jehová mandó a Moisés. Así acamparon por sus banderas, y así marcharon cada uno por sus familias, según las casas de sus padres.

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Muy buenos días, muy buenas tardes, muy buenas noches, querido amigo, querido hermano. Donde quiera que te encuentres, donde quiera que nos escuches o nos veas, a donde quiera que llegue la señal de radio lagloriasdedios.com, recibe un cordial saludo de tu amigo y hermano Ángel Macario. En esta ocasión estamos aquí para adorar a nuestro Dios en momento de adoración. Te invito a que ya alistes desde ahora tu corazón, tu mente, que alistes tu cuerpo, tu ser entero. Es hora de adorar al Rey de Reyes y Señor de los Señores, al que le debemos toda la gloria y toda la honra. En esta hora, mi querido amigo, mi querido hermano, quiero compartirte la palabra de nuestro Dios Todopoderoso. Si tienes a la mano una Biblia, te invito a que busques el Salmo número 113, y si no, pues solamente sigamos escuchando palabra de nuestro Dios Todopoderoso. En el nombre del Padre, del Hijo y de su Santo Espíritu. Aleluya. Alabad, siervos de Jehová, alabad el nombre de Jehová. Sea el nombre de Jehová bendito, desde ahora y para siempre. Desde el nacimiento del sol hasta donde se pone, sea alabado el nombre de Jehová. Excelso sobre todas las naciones es Jehová, sobre los cielos su gloria. ¿Quién como Jehová nuestro Dios, que se sienta en las alturas, se humilla a mirar en el cielo y en la tierra? Él levanta del polvo al pobre y al menesteroso alza del muladar, para hacerlo sentar con los príncipes de su pueblo. Él hace habitar en familia a la estéril, que se goza en ser madre de hijos. Aleluya. Vamos a orar en esta tarde para que sea nuestro Dios Todopoderoso quien se glorifique en esta hora, para que sea Él quien nos ayude, para que sea Él glorificado en todo lo que hagamos y digamos. Padre Santo, Padre Eterno, Dios grande, Dios fuerte, Dios maravilloso, tú eres el omnipresente, tú eres el omnipotente, tú eres el omnisciente, Señor. En esta hora, mi Dios todopoderoso, venimos ante tu presencia, Señor, en el nombre de tu Hijo amado Jesucristo, quien ha dado su vida en rescate por todos y cada uno de nosotros, Señor. Venimos, mi Dios amado, ante tu presencia en esta hora, Señor, justificados mediante tu Hijo Jesucristo, por medio del sacrificio que hizo en la cruz. Gracias, mi Dios todopoderoso, en esta hora, Señor, por este sacrificio, por esa salvación que tú nos has regalado, Señor. Venimos, mi Dios todopoderoso, ante ti, Señor, para adorarte, para exaltarte, para bendecirte, para glorificarte, Señor, darte la gloria que solamente tú te mereces, Señor. En esta hora, mi Dios todopoderoso, yo te pido, Señor, por todos y cada uno de mis hermanos, Señor, que en esta hora, Señor amado, se inclinan, Señor, ante tu presencia, Señor, que inclinan sus rostros, mi Dios todopoderoso, buscando tu rostro, Señor, que vienen ante ti, mi Dios amado, para adorarte, para bendecirte, para glorificarte, Señor. Yo te pido por todos y cada uno de ellos, Señor, que sea tu Espíritu Santo ministrándonos, bendito Dios. Que sea tu Espíritu Santo, Señor, dándonos palabras para adorarte, Señor, como tú te lo mereces, Padre. En esta hora, Señor amado, te pido por todos y cada uno de ellos, Señor, que seas tú glorificado, Señor, en todo. En el nombre de tu Hijo amado Jesucristo, quien vive por siempre y para siempre. Amén. Bendito Dios, Dios fuerte, Dios grande, Dios majestuoso, lleno de poder, lleno de autoridad, lleno de sabiduría, lleno de inteligencia. Tú eres el Altísimo, Señor. Tú eres el Grande, Señor. Tú eres el Fuerte, Señor. Tú eres el Dios fiel, Señor. Tú eres el Alfa, tú eres el Omega, Señor. Tú eres el principio, tú eres el fin, Señor. Tú eres el Dios eterno. Tú eres el Dios único. Tú eres el Dios verdadero.
Tú eres el Dios omnipresente, Señor. Tú eres el omnisciente, mi Dios. Tú eres el omnipotente, mi Dios todopoderoso. Estamos aquí en esta hora, bendito Dios todopoderoso, dándote las gracias, Señor. Primeramente, mi Dios eterno, te damos gracias por la salvación que nos has regalado, Señor. Por esa salvación tan grande, bendito Dios. Porque tú, mi Dios amado, has hecho obras maravillosas, Señor. Porque tu salvación, bendito Dios todopoderoso, ha sido para todo aquel que crea en tu Hijo Jesucristo, mi Dios. Porque no hemos tenido que pagar nada, Señor, por esta salvación. Porque no hemos tenido que hacer nada, Señor, sino solamente creer con todo nuestro corazón, bendito Dios todopoderoso. Gracias, mi Dios eterno, que esto no ha sido por obras, mi Dios. Gracias porque no ha sido por nuestros méritos, bendito Dios, sino que ha sido por el mérito de tu Hijo Jesucristo. Sino que ha sido, mi Dios amado, por tu Hijo Jesucristo y su sacrificio puro y perfecto, Señor. Es que nosotros, mi Dios todopoderoso, ahora podemos venir a ti, Señor. Ahora podemos, mi Dios eterno, exaltarte, bendecirte, glorificarte, Señor. Ahora es que podemos entrar a tu presencia libremente, Señor. Ya hemos sido justificados, Señor. Ya hemos sido lavados mediante la sangre de tu Hijo Jesucristo, Señor. Todos nuestros pecados han sido borrados, mi Dios eterno. Oh, Señor amado, gracias te damos, bendito Dios, porque sin ti nada es posible, Señor. Mas contigo todo es posible, bendito Dios todopoderoso. Muchas gracias por este regalo inmerecido, Señor. Muchas gracias por la gracia, Señor amado, que nos has derramado, Señor. Muchas gracias por esta gracia, Señor, que nos ha alcanzado, Señor. Que nos ha cubierto, Señor, a todos y cada uno de nosotros, Señor. Oh, bendito Dios todopoderoso. Digno de ser exaltado, digno de ser adorado, digno de ser glorificado. Solo tú eres digno, Señor amado, de recibir la honra, Señor. Solo tú eres digno de recibir la adoración, Señor. De recibir alabanza, de recibir honores, Señor todopoderoso. Pues tú eres el eterno, Señor. Tú eres el que ha hecho todas estas cosas preciosas, Señor. Tú eres el que ha hecho estas maravillas, Señor. Nosotros jamás podríamos llegar a hacerlo, Señor amado. Solamente tú, bendito Dios todopoderoso. Tú que desde el principio, mi Dios todopoderoso, creaste los cielos, Señor. Tú que desde el principio, mi Dios eterno, creaste la tierra, Señor. Antes de tú crear este mundo, este universo, mi Dios todopoderoso, ya tú, mi Dios amado, sabías lo que iba a pasar en esta hora, en este día, Señor. Ya tú sabías y tenías un plan perfecto para todos y cada uno de nosotros, Señor. Pues reconocemos, mi Dios eterno, que no es coincidencia, Señor. Que no es suerte, Señor amado. Reconocemos que es tu plan perfecto, Señor. Reconocemos, bendito Dios todopoderoso, que tú conoces todas las cosas, Señor. Tú nos conoces perfectamente, Señor. Tú conoces el pasado, Señor. Tú conoces el presente, Señor. Tú conoces el futuro, mi Dios eterno. Todas las cosas que han pasado, Señor amado, tú las has conocido, Señor. Todas las cosas que actualmente están pasando, mi Dios todopoderoso, no son casualidad, Señor amado. Tú las conoces perfectamente y tú sabes, Señor amado, lo que viene, Señor. Pues tú eres el omnisciente, mi Dios eterno. ¿Quién como tú que sabe todas las cosas, mi Dios? ¿Quién como tú que sabe todo, Señor eterno? Pues no hay nada que se te escape de tu mirada. Pues no hay nada, mi Dios amado, que pueda ser oculto, mi Dios amado, a tus ojos, Señor. No hay nada, mi Dios eterno. No hay nada, mi Dios todopoderoso, que se escape de tu mirada, de tu presencia, Señor. Oh, mi Dios eterno, mi Dios todopoderoso, tú nos has conocido, Señor.
Tú nos conoces perfectamente, Señor. Tú conoces, mi Dios eterno, todo lo que nosotros pensamos, Señor. Todo lo que nosotros decimos, Señor. Todo lo que nosotros hacemos, bendito Dios todopoderoso, tú lo sabes completamente, Señor. Tú conoces lo que muchas veces callamos, mi Dios eterno. Tú conoces, mi Dios amado, lo que muchas veces no hacemos, mi Dios. Oh, Señor amado, pues tú eres el único que conoce perfectamente el corazón del hombre, Señor. Tú sabes lo que hay guardado en nuestros corazones. Tú sabes, mi Dios eterno, lo que tiene en nuestros corazones, bendito Dios. Tú eres el único que conoce, Señor amado, nuestros pensamientos, bendito Dios. Pues antes de que salgan de nuestra boca, ya tú los conoces, bendito Dios todopoderoso. Oh Dios eterno, tú eres un Dios poderoso, Señor. Tú eres un Dios maravilloso, Señor. Tú eres el Dios omnipresente, Señor. Que tú estás, mi Dios eterno, en todo lugar, porque para ti...

Señor. Pues tú no te niegas a un corazón humilde, Señor. Tú no te niegas, bendito Dios Todopoderoso. Oh, Señor amado, tú estás en todo lugar, mi Dios amado, donde claman por ti, Señor. Donde buscan tu rostro, mi Dios amado. Oh, bendito Dios eterno, tú eres el omnipresente. ¿Quién como tú, Señor? Solamente tú, bendito Dios, puedes hacer estas cosas, mi Dios. Pues nosotros, mi Dios amado, estamos limitados, Señor. Oh, bendito Dios, tú hiciste las cosas perfectas, Señor. Pues tú eres un Dios perfecto, Señor. Tú eres un Dios que no se equivoca, Señor. Tú eres el Dios, mi Dios todopoderoso de planes, Señor. Tu plan es perfecto, Señor. Aunque muchas veces, bendito Dios todopoderoso, no logramos entenderte con esta mente, Señor amado, que está limitada, Señor. Aunque muchas veces no comprendemos lo que tú haces y cómo lo haces, bendito Dios, sabemos que tú obras para bien, Señor. Sabemos que tú obras para bien de todos aquellos que han creído en tu Hijo Jesucristo, Señor. Todas las cosas nos ayudan a bien, Señor amado. Muchas gracias, bendito Dios todopoderoso, pues tú sabes lo que haces, Señor. Porque tú has hecho todas las cosas perfectas y tú las haces perfectas, Señor amado. Pues en ti no hay error, pues en ti, mi Dios amado, no hay equivocación, Señor. Tú eres un Dios sumamente sabio, Señor. Tú eres un Dios sumamente inteligente, Señor. Cada cosa que dices, cada cosa que haces, mi Dios todopoderoso, es verdad, Señor. Pues no hay nada, mi Dios amado, que salga de tu boca que no sea verdad, Señor. Pues tú eres el Dios verdadero, Señor. Tú eres el único Dios verdadero, mi Dios eterno. Todos los demás, mi Dios amado, son ídolos, mi Dios amado. Todos los demás son ídolos que se derrumban, mi Dios amado, ante tu presencia, ante tu palabra, ante tu verdad, Señor. Tú eres el único Dios fiel, Señor. Tú eres el único Dios verdadero, Señor. ¿Quién como tú, bendito Dios todopoderoso? ¿Quién puede hacer las maravillas que tú haces? ¿Quién puede hacer las cosas que tú haces, Señor? Nadie, mi Dios eterno. Nadie puede hacer las maravillas que tú has hecho, bendito Dios eterno. Pues tú eres el Dios soberano, Señor. Pues tú eres el Dios creador, Señor. Tú has creado, mi Dios todopoderoso, las estrellas, Señor. Tú has creado este universo, este cielo, estos cielos, Señor amado, que nuestros ojos ven, Señor. Ellos, mi Dios eterno, son obra de tus manos, Señor. Ellos, mi Dios todopoderoso, se someten a ti, Señor eterno. Ellos cuentan tu gloria, bendito Dios todopoderoso. Todas las cosas, mi Dios amado, que existen en ellos, Señor, tú las has puesto ahí, Señor. Tú las has ordenado, mi Dios eterno. Oh, bendito Dios todopoderoso, tú creaste los cielos, Señor. Tú creaste esta tierra maravillosa, Señor. Tú creaste las estrellas, mi Dios amado, que cuentan tu gloria, bendito Dios todopoderoso. Tú creaste el sol, Señor amado. Tú creaste la luna, mi Dios eterno. Cada planeta, mi Dios todopoderoso, tú lo pusiste ahí, Señor. Con tu inmensa sabiduría, con tu inmensa inteligencia, tu poder que es infinito, Señor, has puesto todas y cada una de las cosas, Señor, en su lugar, bendito Dios amado. Tú eres dueño de ellas, Señor. Todas las cosas se someten a ti, bendito Dios eterno. Todas las cosas te obedecen, mi Dios todopoderoso. Tú has creado todas y cada una de las cosas que existen, Señor. Tú eres aquel Dios, mi Dios amado, que haces que descienda, Señor amado, el agua, Señor. Tú eres aquel, mi Dios amado, que abre los cielos, mi Dios todopoderoso, Señor. Tú eres aquel, mi Dios eterno, que haces descender la lluvia, Señor. Tú eres aquel que transforma, mi Dios amado, esas nubes en nieve, Señor, en granizo, Señor. En lluvia, mi Dios todopoderoso. Tú haces maravillas, bendito Dios eterno. Tú has creado esta tierra con todo lo que existe en ella, mi Dios eterno.

0: Señor amado, tus maravillas cuentan tu gloria, Señor. Tu creación cuenta tu gloria, bendito Dios Todopoderoso. Cada planta, Señor amado, que tú has creado, Señor. Cada planta que has hecho, Señor amado, con tu inmenso poder, con tu sabiduría, mi Dios Todopoderoso, lo has hecho con un propósito, Señor. Todos y cada uno, mi Dios amado, de los montes, mi Dios eterno, cada uno de los ríos, mi Dios amado, tú los pusiste ahí, Señor. Cada uno de los mares, mi Dios Todopoderoso, tú los ordenaste, Señor. Tú les pusiste límites, mi Dios eterno, para que no se salgan de esos límites, mi Dios amado. Tú los manejas como tú quieres, Señor. Tú los mandas, mi Dios amado. Pues son tu obra, son tuyos, bendito Dios amado. Tú eres el creador, tú eres el dueño de todo, Señor amado. Oh, Señor precioso, Señor hermoso. Tú eres el Dios grande, tú eres el Dios poderoso. Tú eres el Dios soberano, Señor, que tú haces las cosas como tú quieres, Señor. ¿Quién puede cuestionarte, bendito Dios amado, de lo que tú has hecho, de lo que tú haces, Señor? ¿Quién puede, mi Dios amado, pararse enfrente de ti y cuestionarte, Señor amado, lo que tú haces, bendito Dios todopoderoso? Si tú eres el grande, si tú eres el omnisciente, si tú eres el Dios sabio, Señor. De ti proviene toda sabiduría, Señor amado. De ti proviene toda inteligencia, mi Dios todopoderoso. De ti provienen todas y cada una de las cosas en esta tierra, mi Dios eterno. Tú has hecho, mi Dios amado, los valles como has hecho, mi Dios eterno, los volcanes, Señor. Tú has hecho las plantas como has hecho los animales, bendito Dios eterno. Tú nos has hecho a todos y cada uno de nosotros, bendito Dios amado. Pues no hay coincidencia, no hay accidente, no hay equivocación, Señor amado. Ha sido tu voluntad, bendito Dios eterno, que nosotros hayamos estado aquí, Señor. Es tu voluntad, mi Dios todopoderoso, que nosotros, mi Dios amado, tu creación, Señor, estemos así, mi Dios eterno, ante tu presencia, dándote la gloria, mi Dios eterno. Desde el vientre de nuestra madre, bendito Dios todopoderoso, tú nos has creado, Señor. A todos y cada uno de nosotros, tú nos has formado, mi Dios eterno. Pues nuestro embrión, mi Dios eterno, han visto, Señor amado, tu presencia, Señor. Oh, mi Dios eterno, tú nos armaste, tú nos pusiste cada una de las piezas, cada una de las partes de nuestro cuerpo, mi Dios eterno. Son obra tuya, mi Dios amado. ¿Quién pudo haber hecho esta maravilla, Señor amado, sino solamente tú, Señor? Oh, mi Dios todopoderoso, todo está bajo tu control, Señor. Todo está bajo tu control, poderoso Dios. No hay nada que se te escape de las manos, mi Dios todopoderoso. Oh, Señor amado, tú tienes todas las cosas en tu absoluto control, Señor. Todas las cosas que suceden, mi Dios todopoderoso, tú las permites, Señor. Y solo tú sabes, mi Dios eterno, los propósitos, Señor amado. Solo tú sabes, mi Dios eterno, todo, bendito Dios todopoderoso. Por eso te damos la gloria, por eso te damos la honra, Señor. Te bendecimos, te glorificamos, Señor. Te exaltamos, pues tú eres digno, Señor amado, de recibir la gloria, de recibir la honra, bendito Dios eterno. Solo tú eres digno, mi Dios amado, de recibir la adoración de tus hijos, Señor, de tus siervos, mi Dios todopoderoso. Así como de tus ángeles, tus santos, bendito Dios amado, que se inclinan ante ti para adorarte, Señor. Que te rinden, mi Dios amado, adoración, Señor. Que te dan la alabanza, mi Dios amado, que solo tú te mereces y eres digno de recibir, Señor. Oh, bendito Dios todopoderoso, en esta hora, Señor amado, te exaltamos, Señor, te bendecimos, Señor. Te glorificamos, mi Dios todopoderoso. Bendecimos tu nombre, Señor amado. Bendecimos tu nombre, oh gran yo soy. Bendecimos tu nombre, bendito Dios eterno. Llave de los ejércitos eres tú, mi Dios todopoderoso. Oh, la gloria y la honra es tuya, mi Dios eterno. Bendito eres por siempre y para siempre, digno de exaltar, de adorar, de bendecir, de glorificar, Señor. Tú eres digno, Señor amado. Solo tú eres digno de ser exaltado, Señor. Bendito eres por siempre, Señor. No nos cansaremos, bendito Dios amado, de darte las gracias, Señor. Pues a ti te debemos todo, Señor amado. Todo, mi Dios amado, es obra tuya, mi Dios eterno. A ti te debemos todo, mi Dios eterno, pues tú has hecho cosas grandes por todos y cada uno de nosotros, Señor. Inmerecidamente lo hemos recibido, mi Dios todopoderoso. Tú nos has tenido un amor tan grande, Señor. Tu amor ha sido tan grande, bendito Dios todopoderoso, que ha derramado a tu Hijo Jesucristo, Señor. Oh, mi Dios todopoderoso, tu Hijo Jesucristo, mi Dios todopoderoso, tu Hijo único, mi Dios amado, ha venido a esta tierra, Señor. Ha venido a esta tierra, mi Dios amado, para glorificarte, Señor. Ha venido, mi Dios todopoderoso, para rescatarnos, Señor amado. A todo el mundo, mi Dios amado, pues tú no haces excepción de personas, mi Dios todopoderoso. Tú eres un Dios amoroso, mi Dios amado, que tu Hijo Jesucristo ha pagado por todo, Señor amado, por todo el mundo entero, mi Dios eterno. El amor que tú nos has tenido ha sido tan grande, Señor amado. Ese amor inmenso, Señor amado, ese amor tan grande, tan precioso, Señor, que le has tenido al mundo, Señor amado, pues tú no quieres que nadie se pierda, Señor. Pues tú no quieres que nada, ninguno, ni uno se pierda, mi Dios todopoderoso, sino que procedan al arrepentimiento, Señor, sino que acepten a tu Hijo Jesucristo, Señor, sino que acepten su palabra, mi Dios amado, sino que le hagan caso, sino que le obedezcan, mi Dios todopoderoso. Oh, Señor amado, tu voluntad es que todos vengan a ti, bendito Dios amado, pero la dureza del corazón del hombre, mi Dios amado, se manifiesta, mi Dios todopoderoso. Oh, Señor amado, Señor precioso, digno eres de adorar, de bendecir y de glorificar, Señor. Solo tú eres digno, mi Dios todopoderoso. Te damos las gracias en esta hora, Señor, por todo lo que has hecho, mi Dios eterno. Con todos y cada uno de nosotros, tú has obrado, bendito Dios todopoderoso. Tú has obrado, mi Dios amado, maravillosamente en todos y cada uno de nosotros, Señor. Muchas gracias, bendito Dios eterno, por tu salvación, Señor. Muchas gracias, mi Dios amado, por tus misericordias, Señor amado, que recibimos cada mañana, Señor. Por tus misericordias, bendito Dios eterno, que recibimos cada día, Señor. Pues tú eres un Dios bueno, tú eres un Dios bondadoso, Señor. Tú que eres tardo para la ira, pero que eres pronto en misericordia, Señor amado. Tú eres un Dios precioso, Señor. Tú eres un Dios hermoso, Señor. Tú eres un Dios precioso, mi Dios eterno. Digno, digno eres de adorar, de exaltar, de bendecir, de glorificar, Señor. Solo tú eres digno, mi Dios eterno, de recibir la gloria, de recibir la honra, Señor. Solo tú eres digno, bendito Dios eterno. Nos inclinamos ante ti, bendito Dios amado, reconociendo tu poder, reconociendo tu autoridad, Señor, reconociendo tu majestad, bendito Dios, reconociendo, mi Dios eterno, que tú eres el grande, Señor, que tú eres el poderoso, Señor, que tú eres el primero, Señor, que tú eres el último, mi Dios todopoderoso. Que todas estas cosas, que toda esta creación pasará, mi Dios amado. Mas tu palabra y tú permanecen para siempre, Señor. Que tú continúas para siempre, pues tú has estado por siempre y estarás por siempre, mi Dios. que tú eres el mismo de ayer, hoy, de hoy, de siempre, bendito Dios. Tú, mi Dios amado, has obrado poderosamente. Desde que estaba, mi Dios amado, Adán y Eva en el jardín del Edén, mi Dios eterno. Desde ahí tú has obrado poderosamente, bendito Dios eterno. Tú estuviste con Moisés, bendito Dios amado, cuando él extendió su cayado, mi Dios todopoderoso. Y abriste el mar rojo, mi Dios eterno, para que tu pueblo fuera salvo, mi Dios todopoderoso. Tú estuviste con ellos en el desierto, mi Dios amado, con tu pueblo escogido, Señor eterno. Tú estuviste con ellos, mi Dios amado, pues tú los alimentabas, Señor. Tú, mi Dios amado, los cubrías por la noche con fuego, mi Dios amado. Y por el día, mi Dios todopoderoso, con nubes, Señor amado. Tú estabas con ellos y estás con nosotros, bendito Dios todopoderoso. Con tu mismo poder, con todo, mi Dios amado, como has estado en la antigüedad, estás ahora, Señor. Pues tú no has cambiado, Señor. Tú sigues obrando poderosamente, bendito Dios eterno. Tú eres el mismo de ayer, de hoy, de siempre. Tú no cambias, Señor. Nosotros, bendito Dios todopoderoso, cambiamos, Señor amado. Nosotros, mi Dios amado, cambiamos una y otra vez, mi Dios amado, pero tú continúas para siempre, Señor. Tú eres el mismo, Señor. Tú no has cambiado, mi Dios amado. Tu poder no ha menguado, mi Dios amado. Tú sigues siendo el grande, Señor. Tú sigues siendo el fuerte, Señor. Tú sigues siendo el valiente, mi Dios amado. Tú eres el Dios poderoso en batalla. Tú eres el Dios poderoso. Tú eres el Dios fuerte, el Dios grande, Señor eterno. Tú estuviste, bendito Dios amado, con tu pueblo, Señor. Tú estuviste con todos y cada uno de tus profetas, mi Dios amado. Tú les diste tu palabra, Señor. Tú se la revelaste, mi Dios amado, bendito Dios todopoderoso. Esa palabra, mi Dios amado, que ahora nosotros tenemos, Señor amado, es obra tuya, bendito Dios todopoderoso. Pues tú la has inspirado, Señor. Tú la has revelado, mi Dios amado. Aquellos a quien tú te has placido, mi Dios eterno, pues tú eres soberano, Señor. Tú haces como tú quieres, bendito Dios eterno. Y no hay nadie que pueda cuestionarte, mi Dios amado. Tú has estado, mi Dios eterno, desde siempre y para siempre, Señor. Tú estás con tu iglesia, mi Dios todopoderoso, en esta hora, Señor, en estos días, Señor. Pues tú eres la base, Señor amado. Tu Hijo Jesucristo, mi Dios todopoderoso, es la piedra angular de tu iglesia, mi Dios todopoderoso. Él es la cabeza, mi Dios amado. Él es quien la sostiene, mi Dios todopoderoso. Oh, Señor amado, bendito eres por siempre y para siempre. Digno de glorificar, de exaltar, Señor. Digno eres tú de bendecirte, Señor amado. Oh, Señor amado, tu Hijo Jesucristo, mi Dios todopoderoso, ha sido, mi Dios amado, levantado mediante tu Espíritu Santo, Señor. Ha sido resucitado de entre los muertos y ha sido puesto en lo más alto, Señor, para que ante Él toda rodilla se doble, Señor. Ante Él toda rodilla reconozca que Él es el Señor. Reconociendo, Señor amado, que Él es el Salvador de este mundo, mi Dios eterno. Tu Hijo es el Rey de Reyes y Señor de los Señores. Tu Hijo Jesucristo es el Juez Último de la humanidad, Señor. Oh, bendito eres por siempre y para siempre, Señor. Digno eres de exaltarte, de bendecirte, Señor. Oh, Rey de Reyes, Señor de los Señores. Aleluya, al Rey de Gloria, al Rey Poderoso, al Rey de Honra, al Grande, al Majestuoso, al Sabio, al Inteligente, al Poderoso, al Grande, al Majestuoso, sea toda gloria y toda honra. Bendito seas por siempre y para siempre, Señor Jesucristo. Tú eres el Grande, tú eres el Poderoso. Oh, Señor amado, Te damos gracias, bendito Dios Todopoderoso, porque tú no nos has dejado solos, Señor. Porque no estamos solos, Señor amado. Pues tu promesa, bendito Dios amado, que hiciste, se ha hecho realidad en todos y cada uno de nosotros, Señor. La promesa de tu Espíritu Santo, Señor amado, está con nosotros, Señor eterno. Es tu Espíritu Santo, bendito Dios Todopoderoso, que está con nosotros, que vive con nosotros, bendito Dios amado. Es tu Espíritu Santo, mi Dios eterno, que nos guía a tu verdad, Señor amado. Es tu Espíritu Santo, mi Dios eterno, que no permitirá que seamos engañados, mi Dios eterno. Es tu Espíritu Santo, mi Dios amado, quien convence al mundo de su pecado, Señor eterno. Es tu Espíritu Santo, mi Dios amado, que obra poderosamente, Señor amado, en todos y cada uno de nosotros y en las personas del mundo, mi Dios todopoderoso. Es tu Espíritu Santo quien nos redarguye, mi Dios todopoderoso. Es tu Espíritu Santo quien nos enseña día a día tu palabra, Señor. Es tu Espíritu Santo que nos da la iluminación para poder comprender tu palabra, bendito Dios eterno. Es tu Espíritu Santo, Señor amado, el compañero fiel que nunca nos abandona, Señor. Es tu Espíritu Santo que está con nosotros y permanece con nosotros hasta el final de nuestros días, Señor. Pues tu promesa, mi Dios eterno, es una realidad. Tú eres un Dios que cumple todo lo que promete, bendito Dios eterno. Pues en ti no hay engaño, mi Dios amado. Es tu Espíritu Santo, bendito Dios todopoderoso, que nos consuela, Señor. Cuando pasamos momentos difíciles, momentos dolorosos, Señor amado. Es tu Espíritu Santo, nuestro consolador, Señor. Es tu Espíritu Santo que nos llena, mi Dios amado, de esperanza, Señor. Que nos llena de ese consuelo, mi Dios amado, del cual, mi Dios amado, el mundo no conoce, Señor. De ese consuelo, mi Dios amado, que el mundo no ha recibido, Señor eterno. Ese consuelo, mi Dios amado, que proviene de ti, Señor. Oh, Señor amado, que aunque estemos pasando prueba, tribulación, angustia, aflicción, mi Dios eterno, es tu Espíritu Santo, mi Dios amado, quien toma el control de nosotros, de nuestra situación, Señor. Es tu Espíritu Santo, bendito Dios amado, el que obra poderosamente en tu iglesia, Señor. Es tu Espíritu Santo, mi Dios todopoderoso. Es tu Espíritu Santo, mi Dios eterno, el consolador por excelencia, Señor. Muchas gracias, bendito Dios eterno, porque de ti hemos recibido la fe, Señor amado. Porque de ti, bendito Dios amado, recibimos, mi Dios amado, consuelo, Señor. Porque es de ti, mi Dios amado, que recibimos, mi Dios todopoderoso, todas y cada una de las bendiciones, bendito Dios amado. Es de ti, bendito Dios amado, que tenemos esa paz, Señor. Esa paz, mi Dios amado, que el mundo no conoce, que el mundo no puede recibir, Señor amado, porque no te conoce, mi Dios eterno. Porque no conocen a tu Hijo Jesucristo, mi Dios todopoderoso. Es esa paz, mi Dios amado, que el mundo no puede entender ni comprender, mi Dios amado. Es esa paz, mi Dios todopoderoso, que aunque estemos pasando prueba, angustia, enfermedad, mi Dios amado, estamos tranquilos, mi Dios todopoderoso, estamos confiados, Señor amado, de que tú obras, mi Dios amado, de que tú tienes el control absoluto de todo, Señor. Es esa paz, mi Dios amado, la que habita en nuestros corazones, mi Dios todopoderoso. Muchas gracias, Señor, por todo lo que has hecho, por todos y cada uno de nosotros, por tu iglesia, mi Dios amado, por el mundo entero, bendito Dios todopoderoso. Te damos gracias, Señor amado, no nos cansaremos de agradecerte, Señor, pues tú has hecho maravillas, bendito Dios amado. Pues tú eres aquel, bendito Dios amado, que nos da fuerza, Señor. Que renueva nuestras fuerzas, mi Dios amado, cada mañana, Señor. Pues tú eres aquel que levanta, mi Dios todopoderoso, al caído, Señor. pues tú eres aquel, mi Dios amado, que levanta, mi Dios amado, al afligido, Señor. Tú eres aquel, mi Dios amado, que libera, Señor. Tú eres aquel que libera, mi Dios todopoderoso, del pecado, Señor. Tú eres el libertador por excelencia, mi Dios todopoderoso. Tú eres aquel que nos ha liberado a nosotros, bendito Dios. Tú eres aquel que nos ha hecho libres, mi Dios todopoderoso. Ahora somos libres para gloria y honra de tu nombre, mi Dios todopoderoso. Ya no somos más esclavos del pecado, mi Dios amado. Tú nos has liberado, bendito Dios eterno. Tú nos has perdonado, Señor. Tú nos has bendecido, bendito Dios. Oh, Señor amado. Ahora somos hijos tuyos, Señor amado. Gracias, mi Dios todopoderoso, por lo que has hecho, por lo que estás haciendo, por lo que continuarás haciendo, bendito Dios amado. Gracias, bendito Dios eterno. La gloria y la honra sea tuya por siempre y para siempre, Señor. Digno eres, mi Dios amado, de recibir, Señor amado, adoración. Digno eres tú, Señor todopoderoso, de recibir la gloria, de recibir la honra, mi Dios eterno. Pues tú eres aquel, bendito Dios eterno, que nos guía, Señor. Pues tú eres aquel que calma nuestra sed, mi Dios amado. Oh, Señor amado, tú eres aquel que nos ha dado vida, vida en abundancia, vida eterna nos has regalado, mi Dios todopoderoso. Tú eres aquel, bendito Dios amado, que calma nuestra sed, nuestra angustia, Señor amado. Tú eres aquel Dios que sana, Señor. Tú eres el Dios que sana, Señor, que liberta, mi Dios amado. Tú eres el Dios que perdona, mi Dios amado, mi Dios poderoso. Toda la gloria y la honra es tuya y te pertenece, mi Dios eterno. Oh, Señor precioso, Señor Rey del universo, Rey de los cielos, Rey de reyes, Señor de los señores. Nos inclinamos, bendito Dios amado, en esta hora, Señor, para rendirte, mi Dios amado, la adoración que tú te mereces, bendito Dios eterno. Oh, Señor amado, Señor precioso, qué bello es poder adorarte, bendecirte, Señor. Qué bonito es poder estar en tu presencia, mi Dios todopoderoso. Gracias a tu Hijo Jesucristo, Señor amado, que nos ha dado esta oportunidad, Señor. Gracias a tu Hijo Jesucristo, Señor amado, que nos ha dado este privilegio, mi Dios todopoderoso. Pues Él es el camino, Señor, que habremos de seguir, Señor. Él es la verdad, bendito Dios todopoderoso. No hay otra verdad, es tu Hijo, mi Dios amado, la verdad, Señor. Él es la vida, mi Dios amado, que nosotros hemos recibido, bendito Dios eterno. Él es la vida, mi Dios eterno, Él es la resurrección, mi Dios todopoderoso. Para todos aquellos, mi Dios eterno, que caminan por el mundo sin sentido, muertos espiritualmente, Señor. Es tu Hijo, mi Dios todopoderoso, que nos resucita, mi Dios amado. Es tu Hijo Jesucristo quien obra poderosamente en sus vidas, Señor amado. No hay otro modo, bendito Dios, de poder venir a ti, sino solamente por medio de tu Hijo Jesucristo, Señor amado. Gracias te damos, Señor amado, por su sacrificio en la cruz, Señor. Gracias te damos porque tú lo has levantado, Señor eterno. Gracias te damos, mi Dios amado, porque Él vive, Señor. Porque Él es un Dios de vivos, tú no eres un Dios de muertos, mi Dios eterno. Tú eres aquel que está sentado a la diestra de nuestro Padre eterno. Tú eres nuestro abogado en el cielo, Señor. Oh, bendito eres por siempre y para siempre, Señor Jesucristo. Pues tú pides por todos y cada uno de nosotros cuando fallamos, Señor. Pues tú eres aquel que está pidiendo por todos y cada uno de nosotros, intercediendo ante el Padre, mi Dios eterno. Muchas gracias por tu obra, Señor amado, que haces todos los días por nosotros, mi Dios eterno. Oh, bendito seas por siempre y para siempre. Digno de eres de glorificar, de exaltar y de bendecir, Señor amado. Digno eres, Señor amado, de recibir la gloria, de recibir la honra, Señor amado. Digno eres tú, Señor amado, de que tu pueblo te adore, de que tu pueblo te bendiga, Señor eterno. Digno eres de recibir la honra de tus hijos, de tu pueblo, bendito Dios eterno. Digno eres de recibir adoración de tu iglesia, Señor. Digno eres de recibir alabanza de tus hijos, Señor eterno. Digno eres de recibir, Señor amado, gratitud, mi Dios todopoderoso. Solo tú eres digno, Señor amado, de la adoración, Señor amado. Solo tú eres digno de ser exaltado, Señor. Solo tú eres digno, mi Dios todopoderoso, de recibir la gloria y la honra. Solo tú eres digno, bendito Dios eterno. Pues tú eres el grande, Señor. Tú eres el poderoso, Señor. Tú eres el misericordioso, Señor eterno. Tú eres el Dios bondadoso, mi Dios eterno. Tú eres el Dios eterno, Señor. Tú eres el Dios que obra poderosamente, Señor. Tú eres el Dios de la gloria, Señor. Tú eres el Dios grande, incomparable eres tú, bendito Dios amado. Toda la gloria y la honra es tuya, bendito Dios amado. Oh, santo, santo, santo, por siempre santo, aleluya tu nombre, Señor eterno. Aleluya al Rey de Reyes, Señor de los señores. Aleluya al Rey que vive. Aleluya al Rey que gobierna con autoridad y con justicia. Aleluya al Rey de Reyes, Señor de los señores. Al grande, al fuerte, Señor amado. Al Dios todopoderoso, al altísimo Dios de los cielos. Al Dios de la gloria, al omnipotente, al omnipresente, sea la gloria y sea la honra. Hoy y siempre, aleluya tu nombre, bendito eres por siempre. Digno eres tú de exaltar, de bendecir, de glorificar, Señor amado. Tú eres digno de recibir, Señor amado. Solo tú eres digno, bendito Dios eterno. Ante ti nos inclinamos, inclinamos nuestros rostros, bendito Dios amado. Nos unimos a tus ángeles, bendito Dios todopoderoso. Nos unimos a tus querubines, a tus serafines, bendito Dios amado. Nos inclinamos ante ti, Señor amado, como lo hacen tus 24 ancianos, Señor. Como lo hacen, bendito Dios amado, tus santos, Señor, que se inclinan ante ti, bendito Dios amado, para ofrecerte adoración, para exaltarte, para bendecirte, Señor, para glorificarte, pues tú eres el grande, Señor amado, pues tú eres el Rey soberano, el Rey poderoso, mi Dios eterno. Nos inclinamos ante ti, Señor amado. Te alabamos, te bendecimos, te glorificamos, Señor. Digno eres, solamente tú eres digno de recibir la gloria. Toda gloria y toda honra sea tuya, Señor. La gloria y la honra es tuya por siempre y para siempre. Eres tú, Señor, el grande. Tú eres el fuerte, el poderoso, Señor. Tú eres el alfa, tú eres el omega, Señor eterno. Bendito eres, Dios soberano, Dios grande, Dios fuerte. Tú eres magnífico, bendito Dios amado. Tú eres hermoso, tú eres precioso, Señor eterno. Te alabamos, Señor amado, en esta hora. Te glorificamos, bendito Dios eterno. Todos y cada uno de mis hermanos que están esta hora, bendito Dios amado, inclinando su rostro ante ti, Señor amado, que te reconocen como el Dios grande, el Dios verdadero, el Dios vivo, el Dios real, Señor amado. Sea toda gloria, toda honra a tu nombre, Señor. Honores, bendito Dios amado, ante ti, Señor bendito. Oh, Señor amado, Señor precioso. La gloria y la honra es tuya, Señor. La gloria y la honra te pertenece, bendito Dios todopoderoso. Te damos gracias, mi Dios eterno. Te damos gracias por el aire que respiramos, Señor. Pues tú eres el que lo produce, bendito Dios eterno. Te damos gracias, bendito Dios eterno. Por la tierra que pisa nuestros pies, bendito Dios amado. Te damos gracias, bendito Dios amado, porque tú eres quien permite, Señor amado, que hagamos todas y cada una de las cosas, mi Dios eterno. Te damos gracias, mi Dios eterno, por los alimentos, mi Dios amado, que provees cada día, Señor. Pues tú eres nuestro sustento, tú eres nuestro proveedor, Señor. Te damos gracias por el agua que hemos tomado, Señor, que tomamos cada día, mi Dios eterno. Te damos gracias, bendito Dios eterno, por el vestido, Señor amado, que tenemos, mi Dios amado. Te damos gracias, mi Dios amado, por el techo donde vivimos, bendito Dios eterno. Pues tú eres el que provee, mi Dios amado. Tú eres el que nos ha dado todas estas cosas, bendito Dios eterno. Si tú cuidas, bendito Dios amado, de los pajarillos, cuanto más de nosotros que somos tus hijos, Señor. Te damos gracias porque tú nos cuidas día y noche, Señor amado. Porque tú eres, bendito Dios amado, nuestro refugio, Señor. Porque tú eres nuestra seguridad, Señor amado. Porque en ti confiamos, Señor amado, porque sabemos que tú eres un Dios fiel y verdadero. Tú eres aquel que no falla, Señor amado. Tú eres aquel que permanece para siempre, Señor Todopoderoso. Te damos gracias, bendito Dios eterno, porque tú, mi Dios eterno, eres el buen pastor, Señor. Porque tú eres aquel que cuida, mi Dios amado, de todos y cada uno de tus hijos, Señor amado. Tú eres aquel que nos lleva, Señor amado, por lugares delicados, mi Dios eterno. Tú eres aquel que nos da el descanso, mi Dios amado, a nuestras almas, Señor. A nuestros corazones, Señor eterno, a nuestros cuerpos, bendito Dios eterno. Tú eres el descanso, Señor Jesucristo. Todo aquel que esté cansado, agobiado, mi Dios todopoderoso, trabajado, Señor. Que venga a ti, bendito Dios amado, y tú lo harás descansar, Señor amado. Pues tú eres el descanso para todos, Señor amado, y cada uno de nosotros, bendito Dios amado. Tú eres nuestro descanso, bendito Dios amado. Tú eres nuestro buen pastor que cuida de todas y cada uno de nosotros, Señor. Tú cuidas, mi Dios amado, de tus ovejas, bendito Dios amado. Tú eres quien las alimenta, Señor amado. Tú eres quien las guía, quien las dirige, bendito Dios amado. Tú eres quien las sustenta, mi Dios eterno. Tú eres el buen pastor, Señor amado, que da su vida por nosotros, bendito Dios eterno. Muchas gracias, mi Dios amado, por tu amor y por tu misericordia que han sido manifestadas en tu Hijo Jesucristo, Señor. Te damos gracias por tu Hijo Jesucristo, quien es el Cordero tuyo, Señor amado, que ha quitado todos y cada uno de nuestros pecados, mi Dios eterno. Te damos gracias por tu Hijo Jesucristo, Señor eterno, porque Él ha pagado por todos y cada uno de nosotros. Todo aquello, mi Dios amado, que nosotros no podríamos pagar jamás, Señor amado. Te damos gracias, bendito Dios eterno. Te damos las gracias, bendito Dios, y a ti sea toda gloria, toda honra, mi Dios eterno. Solo tú eres digno de recibirla, bendito Dios amado. Pues tú eres el grande, Señor, tú eres el poderoso. Tú eres el grande, el majestuoso, Señor eterno. Tú eres el primero, tú eres el último, bendito Dios amado. La gloria y la honra sea tuya por siempre y para siempre. Aleluya, Rey de gloria, el Rey poderoso, mi Dios eterno. En esta hora, mi Dios amado, te damos gracias por esta hora que nos has permitido, Señor, estar delante de tu presencia, por permitirnos levantar nuestras manos, por permitirnos abrir nuestras bocas, mi Dios eterno, por permitirnos venir a ti, Señor amado. Te damos las gracias, bendito Dios, pues tú has sido bueno, Señor. Tú eres bueno con todos y cada uno de nosotros. Hasta aquí tú nos has ayudado, Señor. Muchas gracias, bendito Dios todopoderoso. Te doy las gracias por todos y cada uno de mis hermanos y amigos que han estado en esta hora buscando tu rostro, buscando tu presencia, Señor. Que te han adorado, que te han bendecido, que te han glorificado, mi Dios amado, que reconocen que tú eres el grande y el poderoso. Yo te doy gracias por su vida, por todos y cada uno de ellos, Señor eterno. Muchas gracias, Rey amado, Rey bendito. A ti sea la gloria y la honra por siempre y para siempre. Querido amigo, querido hermano, en esta hora que has estado con nosotros acompañando, adorando a nuestro Dios Todopoderoso, Te doy las gracias y te invito a que sigas perseverando en nuestro Señor Jesucristo, porque Él viene pronto, muy pronto viene. Y si tú eres, no has recibido al Señor Jesucristo en tu corazón, si aún no lo conoces, este puede ser un buen momento. Llama a los teléfonos que van a aparecer en tu pantalla, ya sea que necesites oración o que quieras recibir al Señor Jesucristo, pues este es un buen momento. Los números son 347-765-2378, o también puedes marcar al 347-765-2380. Cualquiera de los números que tú quieras marcar, están disponibles las líneas para que alguien ore por ti, un hermano, una hermana. Querido amigo, yo te invito a que sigas perseverando en donde Dios te ha puesto, y si no tienes una congregación y vives aquí cerca del área, pues te invitamos a que nos visites. Estamos ubicados en el 4623 de la Cuarta Avenida, Brooklyn, Nueva York, con código postal 11220. Pero si ya tienes una congregación, sigue apoyando a tu pastor, a la congregación, hasta que Jesucristo venga. Te invitamos a que nos acompañes el próximo jueves a la misma hora, por aquí por Radio La Gloria es de Dios.com. Hasta la próxima. Dios te bendiga, Dios te guarde.
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Predicador, ¿estás consciente de lo que la Biblia dice? No todo el que me dice Señor, Señor, entrará en el reino de los cielos, sino el que hace la voluntad de mi Padre que está en los cielos. Porque, recuerda, muchos me dirán aquel día, Señor, Señor, no profetizamos en tu nombre, y en tu nombre echamos fuera demonios, y en tu nombre hicimos muchos milagros. Y entonces les declararé, nunca os conocí, apartaos de mis hacedores de maldad. Hoy quiero preguntarte, ¿estás viviendo lo que predicas?

Queridos amigos que están escuchando, Jesús dijo, la paz os dejo, mi paz os doy. Yo no os la doy como el mundo la da. No se turbe vuestro corazón, ni tenga miedo. Juan 14:27.

mi pastor y nada me faltará. 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Tu vara y tu callado me infundirán aliento. Aderezas mesa delante de mí, en presencia de mis angustiadores. Unges mi cabeza con aceite, mi copa está rebosando.

Gloria al Señor, gloria a Dios. Que Dios le bendiga, querido hermano y amigo que nos sintoniza en la radio. La gloria es de Dios. Les saluda en esta hora su hermana y amiga Jessie Medina. Y estamos una vez más, por la misericordia del Señor, en el programa Llamados a Ser como Cristo. Estamos basados en el Evangelio según San Juan, capítulo 8, versículo 31 al versículo 32. Este programa es auspiciado por la Iglesia Pentecostal Fuente Divina. Estamos ubicados en la 4623 Cuarta Avenida, Brooklyn, Nueva York, gloria al Señor. Primeramente, damos las gracias al Señor porque Dios ha sido bueno y nos ha dado un día más de vida. Y nos ha dado la oportunidad de estar en este lugar, de glorificar su nombre, de aprender a través de su palabra. Pero antes que todo, vamos a orar y vamos a pedirle al Señor que Él sea el único que nos esté ayudando y que nos esté enseñando en esta hora, y que solamente sea Él glorificado. Si usted tiene un tiempo, le voy a pedir que vamos a orar y vamos a encomendarnos en las manos del Señor y que sea Dios hablando a nuestra vida. Oramos. Señor Jesús, te damos gracias, Padre Santo. Gracias, poderoso Rey, porque tú eres el que vive y el que reina, Señor, por los siglos de los siglos. Tú eres el Alfa y el Omega, el principio y el fin, Señor, el primero y el último, dice tu palabra. Gracias, poderoso Dios, porque tú nos das la vida, Señor. Gracias porque tú nos das la fuerza, la fortaleza que nosotros necesitamos. Gracias, Espíritu Santo, porque sin ti nada somos, Señor. Sin ti, poderoso Dios, no podemos hacer nada. Sin ti, Señor, todo nuestro esfuerzo, Padre Santo, quedaría en la nada, Señor. Te damos la gloria y la honra a ti, Padre Santo, porque tú eres el que nos ayuda, porque tú eres el que nos lleva, Señor Jesús, a lugares espaciosos, Padre Santo, y nos dice tu palabra, Padre Celestial, nos ayuda, nos das promesa, Padre Santo, y bendiciones en tu palabra, Jehová. Gracias, poderoso Rey. Gracias, Espíritu Santo. Redarguye nuestro interior a través de tu palabra. Exhórtanos, Señor. Habla nuestro corazón. Mira aquella persona, Señor, que tú la conoces, que tú conoces a mi hermano, a mi hermana, que escucha, Padre Santo, tu palabra en el nombre de Jesús. Padre Celestial, ayúdanos, enséñanos, Señor, en esta hora, y que solamente tú, Señor, seas glorificado en nuestra vida. Te pedimos todo en el nombre poderoso de Cristo Jesús, Señor. Dirige mi boca, dirige todas las palabras, Señor. Enséñanos cada día más, Padre Santo, a caminar este camino, Padre, el camino que tú nos has regalado, Padre Celestial, en el nombre poderoso de Cristo Jesús. Tuya es la gloria y la honra, Padre Santo, Dios bendito. Te adoramos, Señor. Gracias por tu presencia. Gracias, Señor, porque tú vives. Gracias, Espíritu Santo, porque tú reinas en todo momento y en cualquier lugar, a cualquier hora, Señor. Te damos a ti la alabanza y la adoración. Gracias, poderoso Rey de Israel. Padre Santo, que tu palabra llegue a nuestro corazón y hable, Dios mío, a nuestra vida, a nuestro entendimiento, a nuestra alma, Señor. Y puedas tú, poderoso Dios, hablar y nosotros y nuestro corazón y nuestra mente poder abrir y estar dispuesto a escucharte, a recibir, en el nombre poderoso de Cristo Jesús. Amén y amén. Gloria al Señor, gloria a Dios. Vamos a abrir su Biblia, hermano, si usted tiene la oportunidad. Vamos a abrir su Biblia en Primera de Tesalonicenses, capítulo 5, versículo 23. Y hoy en este día vamos a estar hablando sobre la santidad que Dios quiere de nosotros, la santidad de la que Dios habla en su palabra. Dice la palabra del Señor, vamos a leer en Primera de Tesalonicenses, capítulo 5, versículo 23. Si usted tiene ahí su Biblia, acompáñeme. Y si no, vamos a prestar atención a lo que dice la palabra del Señor. Leemos en el nombre del Padre, del Hijo y del Espíritu Santo. Amén y amén. Y el mismo Dios de paz os santifique por completo, y todo vuestro ser, espíritu, alma y cuerpo, sea guardado irreprensible para la venida de nuestro Señor Jesucristo. Una vez más, y el mismo Dios de paz
os santifique por completo y todo vuestro ser, espíritu, alma y cuerpo sea guardado irreprensible para la venida de nuestro Señor Jesucristo. Gloria al Señor. La palabra de Dios, hermano, y en muchas ocasiones Dios nos habla de la santidad. Dios nos habla de que seamos santos como Él es santo. La palabra santidad significa estar apartados, puesto aparte para Dios. Apartarse para Dios. No estamos hablando, hermano, de santidad como muchos de nosotros conocemos, como la vestimenta, el cabello, la manera de hablar. Todo eso conlleva lo que es la santidad. Pero esta palabra santidad significa santo, significa apartado, significa una decisión que usted y yo vamos a tomarla algún momento de nuestra vida, que es necesaria tomarla, porque en Hebreos capítulo 12, versículo 14, leemos la palabra del Señor, un versículo muy conocido, hermano. Dice la palabra de Dios: seguid la paz con todos y la santidad, sin la cual nadie verá al Señor. Un versículo muy conocido y tan importante en nuestra vida como cristianos, como hijos de Dios, que la palabra del Señor nos manda a que nosotros seamos santos en toda nuestra manera de ser, en todo nuestro ser, nos dice la palabra, que sigamos la paz con todos y la santidad, sin la cual nadie verá a Dios. Y es tan importante reconocer, hermano, que cuando la palabra de Dios nos dice que nadie es nadie, es tan importante la santidad en nuestras vidas, hermano, porque nos dice: sin la cual nadie verá a Dios. No podemos negociar lo que es la santidad. No podemos saber, no podemos, hermano, decidir si sí o no. Es algo tan fundamental en el cristiano. Es algo tan que nosotros tenemos que hacerlo sí o sí, porque es lo que Dios pide. No podemos negociar con Dios y decir tal vez sí, tal vez no, o tal vez. Pero la palabra santidad nos dice el Señor que es apartarnos para Él, buscarle a Él. Hermano, tomar la decisión de ser santos es tomar una decisión de todos los días. El Señor hace un llamado a todos nosotros y una invitación para estar con Él, vivir con Él, pero algo tan valioso que el Señor lo recalca múltiples veces, hermano, es que seamos santos. Es que usted puede ser un siervo, una sierva, un hijo, una hija de Dios. Puede tener muchos ministerios, hermano, pero el Señor está pidiendo la santidad. El Señor está pidiendo que seamos santos, que nos apartemos de este mundo para Él, que nos separemos para Él, que busquemos a Él, que todas las cosas los hagamos, hermanos, sabiendo que el Señor nos pide ser santos. El Señor nos pide que nos apartemos. En 2 de Timoteo capítulo 2, versículo 19, nos dice: pero el fundamento de Dios está firme, teniendo este sello: conoce el Señor a los que son suyos, y apártese de iniquidad todo aquel que invoca el nombre de Cristo. Pero en una casa grande no solamente hay utensilios de oro y de plata, sino también de madera y de barro, y unos son para usos honrosos y otros para usos viles. Así que, si alguno se limpia de estas cosas, será instrumento para honra, santificado, útil al Señor y dispuesto para toda buena obra. La palabra del Señor, ahí Pablo le dice a Timoteo: el fundamento está firme en Dios, el fundamento de Dios es firme. Y usted dirá: ¿cuál es ese fundamento? Pues el fundamento, hermano, de consagrarnos. El fundamento que Dios no desprecia aquel que está buscando, hermano, o aquel que está queriendo ser santo. Aquel que agrada a Dios, aquel que clama por santidad en su vida, por limpieza en su vida, por un cambio, por una transformación del Espíritu Santo. Dice que el fundamento de Dios está firme, teniendo este sello: el que conoce a Dios, hermano, conoce el Señor a los que son suyos.
Dios, hermano, nos conoce, conoce nuestra vida, conoce qué hacemos en público, en privado, a solas. El Señor dice que conoce el Señor a los que son suyos y apártese de iniquidad todo aquel que invoca el nombre de Cristo. Cuando nosotros tenemos el nombre de Cristo en nuestra boca y lo proclamamos y lo hablamos y lo predicamos y lo cantamos, dice la palabra del Señor que si nosotros lo invocamos, lo clamamos, lo hablamos, sale de nuestra boca el nombre de Jesús, que hermano, que estemos seguros que nos apartemos de toda iniquidad. O sea, hermano, que seamos santos, que andemos en santidad. El Señor conoce, hermano, a aquellos que andan en santidad. Aquellos que están tratando de vivir una vida para Dios. Aquellos hermanos que, dice la palabra de Dios, conoce el Señor a los que le pertenece. Vea que el enemigo no respeta al cristiano. A un cristiano que no está en santidad, el enemigo no lo respeta. El enemigo, hermano, no le hace chiste a una persona así. Pero cuán importante es, hermano, que nosotros vivamos en santidad, para que haya autoridad en nuestra boca al momento de hablar, al momento de hacer cualquier cosa, un respaldo de parte de Dios. El enemigo respeta, hermano, aquella persona que vive de rodillas, aquella persona que está en santidad, aquella persona que es íntegra delante del Señor, porque sabe que Dios lo puede usar. Y el siguiente versículo nos dice que hay muchos instrumentos en una casa, que en esta casa, hermano, puede haber de oro, de plata, de barro, de madera, pero no todos son para usos honrosos, unos son para usos viles, y usted y yo somos instrumentos en las manos de Dios. Usted y yo somos instrumentos en las manos de Dios. Ahora, con nuestra manera de vivir, con nuestra manera de vivir para el Señor, ¿qué estamos haciendo, hermano? ¿Somos instrumentos honrosos? ¿Somos instrumentos para usos viles? ¿Somos instrumentos, hermano, para que Dios nos use? Dios usa a aquellos que se están santificando. Dios muestra su poder en aquellos hombres y mujeres que realmente se limpian, se lavan en la sangre de Cristo, hermano. Se están santificando día con día. A ellos Dios les muestra su poder. A ellos Dios les encamina. ¿Por qué, hermano? Porque se están tomando las cosas en serio. Y muchos cristianos no nos estamos tomando, hermano, las cosas de Dios en serio. Estamos tomando un evangelio tan barato. Un evangelio que no hay sacrificio. Un evangelio light, un evangelio suave. Un evangelio donde no cuesta nada. Y la palabra santidad, hermano, es apartarse. Y por ende nos va a hacer algo difícil. Va a costar hacer esas cosas, hermano. Pero dice la palabra del Señor que podemos ser instrumentos. Y que si nosotros nos limpiamos de toda iniquidad, que si nosotros nos santificamos, en el versículo 21, si alguno se limpia de estas cosas, será instrumento para honra, santificado, útil al Señor y dispuesto para toda buena obra. Yo sé que todos los que están escuchando quieren ser instrumentos útiles al Señor, instrumentos santos para Dios, instrumentos de honra, instrumentos que están dispuestos para toda buena obra, nos dice la palabra. Pero antes de eso, la palabra del Señor dice, si alguno, si hay algún interesado, si hay alguien que quiera que se limpie de iniquidad, que se limpie de todas estas cosas, que se limpie de cosas viles, cosas del mundo, cosas de la carne, que se santifique.

poner su mano sobre esta persona. Porque entonces sí está bien, está dispuesto, lo está mostrando porque se está santificando. Está costando, pero se está santificando. Y eso es lo que usted y yo necesitamos, eso es lo que usted y yo queremos. Eso es lo que todo cristiano debería estar haciendo. Vivir una vida, hermano, en santificación. Vivir una vida diciéndole al Señor, Señor, límpiame. Señor, santifícame más. Señor, yo quiero más de ti. Señor, mira mi vida. Señor, limpia mi corazón. Una vida, hermano, en rendición. Una vida, hermano, de entrega. Una vida de arrepentimiento. Una vida donde Dios va a limpiar, limpiar y limpiar. Dice la palabra del Señor que si alguno se limpia de estas cosas, va a poder ser un instrumento para honra, santificado, útil al Señor. Todos queremos ser útiles al Señor, hermano. Pero el Señor está pidiendo una iglesia santa, una iglesia santa, un siervo santo que se santifique, una sierva santa, un joven santo, un joven que le esté costando santificarse, pero va en el camino correcto. Eso es lo que Dios está pidiendo. Gloria al Señor. Primera de Juan 2:6 nos dice: el que dice que permanece en él debe andar como él anduvo. Si nosotros profesamos ser cristianos, si usted dice yo soy la iglesia de Dios, yo soy un hijo de Dios, dice la palabra del Señor que si estamos profesando, proclamando de esta manera, hermano, tenemos que andar como él anduvo. Y Cristo en toda su manera de vivir nos mostró su santidad, nos mostró cómo se cuidaba, nos mostró que prefería la voluntad de Dios ante la de él o la de los discípulos o de la gente alrededor. Nos mostró, hermano, que sí se puede ser santo en este mundo. Sí se puede, hermano, limpiar, nos limpiamos de todo pecado. Sí podemos decirle que no al pecado con la ayuda de Dios. Sí podemos fortalecernos en el Señor cada vez que nos sentamos desanimados, agotados y seguir adelante. Sí se puede, hermano. Muchos de nosotros pensamos que la santidad es para gente, para otros niveles. No es para mí. Es muy duro. Y ponemos tantas excusas, hermano. Y decimos muchas cosas. Pero ¿sabe qué? La palabra del Señor dice que nosotros nos santificamos en Cristo. Y si usted ya dio el primer paso de aceptar a Cristo en su corazón, dé el próximo paso, que es vivir una vida para Dios en santidad. Eso es lo que el Señor está demandando de cada creyente, de cada cristiano, de la iglesia. Está demandando una vida en santidad. Está demandando una vida en santidad. Porque la palabra del Señor dice que sin santidad nadie le va a ver, hermano. Y si dice que nadie, nadie le va a ver. Podemos hacer muchas cosas, podemos cantar bien, podemos predicar bien, podemos ser los más bondadosos, hermano. Pero sin santidad nadie verá al Señor, dice la palabra. Pero el que no se guarda no verá al Señor. Pero el que no es íntegro no verá al Señor. Pero el que no se comporta como cristiano tampoco verá al Señor, hermano. Esa es santidad. Todo conlleva la palabra santidad, el apartarnos para el Señor. Dice la palabra del Señor, y vamos a leer en 1 de Pedro 1:13. Por tanto, ceñid los lomos de vuestro entendimiento, sed sobrios y esperad por completo en la gracia que se os traerá cuando Jesucristo sea manifestado. Como hijos obedientes, no os conforméis a los deseos que antes teníais estando en vuestra ignorancia, sino como aquel que os llamó es santo, santos sed también vosotros santos en toda vuestra manera de vivir, porque escrito está: sed santo porque yo soy santo. Sed santo porque yo soy santo, nos dice la palabra. Y si invocáis por padre a aquel que sin acepción de persona juzga según la obra de cada uno, conducíos en temor todo el tiempo de vuestra peregrinación, sabiendo que fuisteis rescatados de vuestra vana manera de vivir, la cual recibisteis de vuestros padres, no con cosas corruptibles como oro o plata, sino con la sangre preciosa de Cristo, como la de un cordero sin mancha y sin contaminación.

Dominación. Vemos cómo la palabra del Señor habla, hermano, y nos dice que nuestro Dios es santo. Una de las cualidades principales que Dios le muestra al pueblo de Israel es que Él es santo. Por eso es que cuando leemos Éxodo y leemos la historia, hermano, nos damos cuenta que el Señor le decía a Moisés que no se subieran al monte, que no avanzaran más, que no, el pueblo no avanzara más, porque si avanzaba más y no se habían santificado y no se habían limpiado, iban a caer muertos. Por eso es que Dios le decía a Moisés que se purifiquen 3 días, que se abstengan de esto 3 días, que anden en silicio tanto tiempo. ¿Por qué, hermano? Porque nuestro Dios es santo. El pueblo de Israel lo sabía. Es una cualidad primera que el pueblo de Israel sabía de Dios. Y usted y yo sabemos que nuestro Dios es santo. Nos damos cuenta que nosotros somos pecadores, hermanos, cuando vemos la belleza de Dios y la santidad de Dios. Y podemos decir, nuestro Dios es santo y yo soy un pecador. Ahí nos damos cuenta, hermano, que la palabra del Señor es verdadera cuando nos dice, sed santo porque yo soy santo. El Señor nos purifica, nos lava de nuestros pecados y nos ama, hermano, nos abraza así como usted viene. Así como yo vengo con todas estas cargas, con todas estas cosas que yo pueda tener en mi vida. Pero dice la palabra del Señor, ahí no se queda. Sino que el Señor está esperando, hermano, que haya una santificación. Y que su hijo, su hija que ha venido a los pies de Cristo, se santifique, empiece una vida en santidad. Sed santos, porque yo soy santo. Sed también vosotros santos en toda vuestra manera de vivir. La palabra del Señor, hermano, es tan preciosa que nosotros no podemos hacer un lado la santidad. Hoy en día se predica mucho un evangelio sin santidad. Un evangelio, hermano, donde puede hacer lo que usted quiera. Puede hablar como usted quiera, puede vestirse como usted quiera, puede hacer las cosas que usted quiera. Pero cuando vemos qué es santidad y qué es apartarse para Dios, porque esa es la santidad, apartarnos para Dios y ser hijos de Dios y ser santos como Dios, nos quedamos cortos. Nos quedamos cortos en nuestra manera de hablar, en nuestra manera de ser, en nuestras actitudes. Dice la palabra del Señor, sabiendo que fuiste rescatados de vuestra vana manera de vivir, la cual recibisteis de vuestros padres, no con cosas corruptibles como oro o plata, sino con la sangre preciosa de Cristo, como de un cordero sin mancha y sin contaminación. El Señor los sacó, hermanos, de aquel mundo, de aquella, como nos dice el salmista, de aquel lodo cenagoso, allá donde nuestra vida no tenía ni propósito ni sentido, estaba contaminada, manchada. Y usted sabe y yo sé de dónde Dios nos sacó, de esa vana manera de vivir, de esa vida pecaminosa. Nuestros pensamientos, hermanos, iban al mundo, nuestros deseos a la carne, anhelos a la carne. Dice la palabra del Señor, pues Dios nos rescató de allí. Dios nos rescató de allí, no para volver a lo mismo. Y no para que usted el día siguiente que acepte a Cristo viva lo igual, no. Dice la palabra del Señor que Dios nos rescató de ahí, no con oro ni con plata, sino con la sangre preciosa de Cristo, como de un cordero sin mancha y sin contaminación. Por ende, hermano, usted y yo, la palabra del Señor nos dice, antes vivíamos de esta manera, pero Dios nos rescató de allí para no seguir iguales, sino para santificarnos, sino para que nos lavemos todos los días en esa sangre preciosa de Cristo, sino para que limpiemos, hermano, nuestro corazón cada día en la palabra del Señor. Busquemos del Señor. Para eso Dios nos ha rescatado de ahí, nos ha sacado de ese mundo y nos ha sacado de esa vida, para que usted y yo podamos ser diferentes hoy, para que usted y yo podamos vivir la santidad que Dios quiere.
Y muchos de nosotros pensamos que el Señor nos sacó de ahí para vivir el día siguiente el igual. No, no. Dice la palabra, los rescaté para vivir en santidad. Un propósito, hermano, para nuestra vida. El propósito de nuestra vida, hermano, es que nosotros vivamos en santidad. No es tan siquiera, hermano, que usted llegue al cielo, sino que usted se santifique. Decía un pastor, no, si Dios hubiera querido que nosotros todos entráramos al cielo rápido, de ahí le hubiéramos aceptado al Señor y el día siguiente nos hubiéramos muerto y hubiéramos estado con Él. Pero vemos que Dios nos deja, hermano. Dios nos deja todavía en este mundo para santificarnos, para mostrar su poder en nuestra vida. Y para que usted, hermano o hermana que me escucha, diga cómo yo era antes y cómo yo soy ahora en Dios. Cómo voy a predicar la palabra del Señor. Qué es lo que Dios ha hecho conmigo. Vea cómo Dios ha hecho conmigo. Eso es lo que quiere Dios. Nuestra santificación. Dios quiere llevarnos al cielo, claro que sí. Pero Dios quiere esa santificación de nuestra boca, de nuestra alma, de nuestro ser. Que le podamos servir en el momento que el Señor nos salve, hermano. El día siguiente mostremos esa santificación, mostremos esa limpieza. Mostremos que Dios sí nos salvó, que Dios sí nos guarda. De una u otra manera no nos damos cuenta cuánto es el poder de Dios en nuestra vida si el Señor no está orando, no está santificando nuestro ser. Así que Dios nos manda, hermano, a ser santos. Y dice la palabra en toda vuestra manera de vivir. No solamente en partes o en áreas de nuestra vida. Y que usted dirá, yo solamente necesito ser santo de mi mente, de mis pensamientos. Sabemos, hermano, que dice la palabra que Dios escudriña nuestro corazón. Y el fondo de nuestro corazón, usted y yo no sabemos cuánta maldad hay. Y cada vez que usted se acerca a los pies de Cristo, cada vez que la presencia de Dios está en su vida, es Dios santificándolo, es Dios limpiándolo, es Dios purificándolo, hermano. Es Dios tomando el control de nuestra vida. ¿Por qué? Porque usted y yo lo necesitamos. Porque usted y yo es necesario, nos dice la palabra. Sin santidad nadie verá al Señor. Así que es necesario. Es un paso, hermano, que nosotros no podemos saltarnos. Nosotros no podemos saltar este paso y decir, pues, ya salté a un ministerio. Ya tengo ya lo que tengo, ya alcancé todo. Ya no me falta nada más. Nosotros, hermanos, no nos podemos saltar lo que es la santidad, ese proceso del cristiano. Dice la palabra que es muy importante. Así que en vez, hermano, de nosotros estar preocupados de algún ministerio, de algún talento, de algún don, tenemos que estar preocupados de nuestra santificación. Tenemos que estar preocupados, ¿será que yo estoy santo? ¿Será que el Señor está obrando en mi vida? ¿Será que yo me estoy dejando limpiar por Dios? ¿Será que yo me estoy dejando santificar por el Señor? ¿Será que yo realmente estoy dejando que Dios obre en mi vida? ¿O será que soy el mismo de hace 20 años atrás? ¿Será que estoy viviendo un evangelio que no hace nada en mí? Hermano, es momento de reflexionar en nuestra vida. Es momento de decirle al Señor, Señor, yo te necesito. Yo necesito que tú me santifiques, porque si tú vienes hoy, yo me quiero ir contigo. Dice la palabra del Señor que carne y sangre no entrarán al reino de los cielos. La palabra del Señor en Isaías capítulo 43, el versículo 3 dice, porque yo Jehová, Dios tuyo, el Santo de Israel, soy tu Salvador. A Egipto he dado por tu rescate, a Etiopía y a Seba por ti. El versículo 10. Vosotros sois mis testigos, dice Jehová, y mi siervo, que yo escogí para que me conozcáis y creáis y entendáis que yo mismo soy. Antes de mí no fue formado Dios, ni lo será después de mí. Yo Jehová, y fuera de mí no hay quien salve. Yo anuncié y salvé e hice oír, y no hubo entre vosotros Dios ajeno. Vosotros pues sois mis testigos, dice Jehová, que yo soy Dios.
Vea cómo la palabra del Señor nos habla, hermano, y nos dice, y Isaías, en el libro de Isaías vamos a encontrar, hermano, tantas repetidas ocasiones donde Isaías habla de Dios y dice el Santo de Israel. El Santo de Israel habla de la santidad. Isaías se da cuenta en una visión que tiene, se da cuenta de cuán pecador es él y cuán santo es Dios. Que no se merece ni tan siquiera dirigir la palabra al Señor. Ni tan siquiera estar delante de la presencia del Señor. ¿Qué pasaría, hermano, si hoy en esta hora el Señor nos visitara? Y sintiéramos esa santidad, esa presencia preciosa. Y usted sabiendo y yo sabiendo cuán gran pecadores somos. Cómo llevamos nuestra vida. Qué hemos hecho con nuestro tiempo. Hermano, no nos van a dar ganas ni de levantarnos. Vamos a caer rendidos. Porque la santidad es luz. Y la luz, dice la palabra, alumbra todo. Alumbra todo, nos hace entender cómo nosotros estamos delante de Dios. Eso entendió Isaías. Isaías entendió cómo era su estado. Y vea que Isaías era un profeta. Y usted y yo podíamos decir, pues un profeta tendría que estar bien preparado para recibir al Señor. Bien preparado para poder hablar con Dios. Y Isaías lo estaba, pero ante la santidad de Dios no era suficiente. Ante la santidad de Dios no era, hermano, suficiente. Nosotros podemos decir, yo estoy bien delante de Dios, pero yo le aseguro que ante la santidad de Dios y ante la presencia de Dios nos falta, hermano. Nos falta santificarnos. Nos falta, hermano. Estamos cortos de eso, de la santidad. Versículo 15 dice, yo Jehová Santo, vuestro Creador de Israel, vuestro Rey. El Señor se, en muchas ocasiones, hermano, en el Antiguo Testamento aparece casi 30 veces la palabra el Santo de Israel. Y más en el libro de Isaías. Porque de una otra manera, hermano, el pueblo se había apartado de esta santidad. Isaías lo reconoce primeramente él y después lo comunica al pueblo. Cuando nosotros hablamos del Santo de Israel, de la santidad, estamos hablando de una pureza, estamos hablando, hermano, de esa relación del pacto con el pueblo, que era el carácter santo de Dios, es lo que está hablando el Señor, la majestad del Señor, todo lo que Dios, separado, apartado de todo pecado, de toda cosa común, eso es ser santo. Ser santo, hermano, es aborrecer lo que aborrece Dios y amar lo que ama Dios. Eso es ser santo. Apartarse para el Señor. Amar al Señor. Buscar del Señor. Eso era lo que diferenciaba, hermano, entre el pueblo de Israel a otros pueblos. En el versículo 11 dice, yo Jehová, y fuera de mí no hay quien salve. Yo anuncié y salvé e hice oír, y no hubo entre vosotros Dios ajeno. Vosotros pues sois mis testigos, dice Jehová, que yo soy Dios. Aún antes que hubiera día yo era, y no hay quien de mi mano libre. Lo que hago yo, ¿quién lo estorbará? Así dice Jehová, Redentor vuestro, el Santo de Israel. Por vosotros envía a Babilonia e hice descender como fugitivos a todos ellos, aun a los caldeos en las naves de que se gloriaban. Vea lo que el Señor ha hecho. Y vea lo que el Señor está diciéndole al pueblo de Israel. Le está diciendo, ustedes son mis testigos de que yo soy Dios. De una otra manera, hermano, de una otra manera el pueblo era testigo de la santidad de Dios.
De una u otra manera, el pueblo era testigo de cuán grande era Dios. De una u otra manera, hermano, el pueblo era testigo de cuán fiel había sido Dios. Y el Señor le dice, esa es la diferencia entre ustedes y todo el pueblo. Y esa tiene que ser la diferencia entre un cristiano, hermano, entre un hijo de Dios, entre un siervo de Dios y cualquier otra persona. La santidad. La santidad. Hoy en día usted va a encontrar muchas denominaciones, muchas iglesias abiertas, muchas cosas, hermano. Y todas profesan y proclaman que tienen a Dios. Pero dice la palabra del Señor que Dios conoce a aquellos que se apartan de iniquidad. Pero también aquí en Isaías leemos que nosotros somos testigos de la santidad de Dios. El pueblo de Israel era testigo de quién era Dios, de qué había hecho en Egipto, de los milagros, de tantas cosas, hermanos, que las demás naciones habían escuchado. Usted y yo ahora somos testigos de la santidad de Dios. No está hablando, hermano, de cuán hermoso predicamos, ni de cuán bonito cantamos. Eso es parte, hermano, pero no me identifica a mí. No me identifica a mí como iglesia. Lo que identifica a mí como iglesia, hermano, es vivir en santidad. Esa es la iglesia de Dios, aquella sin mancha y sin arruga, nos dice la palabra. Aquella que camina en santidad, aquella que camina buscando del Señor. Esa es la iglesia por la cual Jesús, nuestro Señor Jesucristo, viene. Esa iglesia santa, esa iglesia sin arruga, sin mancha, inmaculada. Aquella iglesia, hermano, preciosa, que se guarda para su Señor. Esa, el Señor no se equivoca, hermano. El Señor no se va a equivocar de iglesia. El Señor no se va a equivocar de persona, no. El Señor conoce a los suyos, dice su palabra. El Señor conoce quién está caminando por el camino que debe. El Señor conoce si nosotros estamos haciendo las cosas, hermano, a nuestro favor, a nuestro beneficio. El Señor conoce qué santo, qué cuánta santidad nosotros queremos o anhelamos en nuestro corazón o la estamos practicando. Porque muchos de nosotros anhelamos, pero no lo hacemos. Muchos de nosotros queremos, pero nos quedamos estancados ahí. Esto no es el que quiere, hermano. Esto es el que se aproxima, el que lo hace. Esto es, hermano, del evangelio, de ser cristiano. Esto no es un título. Esto no es una manera de vivir. Esto no es, hermano, un estilo, no. Esto no es la moda, no, no. Dice la palabra del Señor que es santidad, que es una vida con Dios, que es una vida entregada con el Señor. Muchos ahora, hermano, dicen soy cristiano por moda. Soy cristiano por mis padres. Soy cristiano porque nací en la iglesia. Soy cristiano porque me bautizaron. Eso no es ser cristiano. Eso es tener el título de cristiano. Pero el cristiano que Dios, hermano, está escuchando, en la iglesia que Dios viene a buscar, es aquella que vive en santidad. Y es muy diferente. Aquella que vive en santidad. Aquella que busca de Dios. La palabra, hermano, es tan clara en nuestra vida. Que en aquel día nosotros no vamos a tener excusa de que si sabía o no sabía. No, no. El Señor es claro en su palabra. Sin santidad no vamos a ver al Señor. Sin santidad, hermano, no entramos. Sin santidad, hermano, no hay cielo. Sin santidad no vamos a ver a Dios. Sin santidad, hermano, no hay nada allá arriba para nosotros. Porque no vamos a entrar. Es necesario reconocer y saber eso. Que es necesario, hermano, saber que sin santidad no podemos entrar. La palabra del Señor nos dice en nuestro texto base. Y el mismo Dios de paso santifique. Mire que cuando nosotros hablamos de la santidad, también hablamos de una paz. También hablamos de paz. Porque la paz y la santidad van agarradas de la mano. Cuando hay santidad, estamos en paz con Dios y tratamos de tener la paz con las personas. Hoy en día la santidad que nosotros conocemos
es la santidad que sí, hermano, y lo voy a decir así, la santidad de que si tú no estás de acuerdo conmigo, tú estás confundido. Si tú no estás de acuerdo conmigo, tú no estás conmigo, tú no estás aquí, tú... Otra doctrina, otra cosa. Y de vivir en santidad, más bien estamos en peleas, porque queremos estar, queremos tener la razón. Y dice la palabra del Señor que aquel que camina en santidad, hermano, también dice seguir la paz. Seguir la paz. Y Pablo le dice a la iglesia de Tesalónica, le dice que el mismo Dios de paz os santifique. Que Dios, ese Dios de paz, ese Dios que de paz os santifique, no nos está diciendo entren en pleito, entren en discusión, quién es el que gana, quién es el que está bien. No. Dice la palabra del Señor, el mismo Dios de paz os santifique, que haya paz, que haya paz, que haya paz. Donde hay santificación, hay paz, hermano, no hay pleito, no hay confusión. Primera de Corintios, capítulo 14, gloria al Señor, versículo 33, la palabra del Señor nos dice, pues Dios no es Dios de confusión, sino de paz, como en todas las iglesias de los santos. Dios no es Dios de confusión. La santidad que hoy tenemos hoy, hermano, es de pleitos, es de debates, es de contiendas, iglesias entre iglesias, enojados, porque yo soy más santo que tú, porque tú eres más santo que yo, porque tú haces esto y no. Dice la palabra del Señor que en la santidad hay paz. Y el que es santo, hermano, va de acuerdo a la palabra de Dios. Y la palabra del Señor nos dice que Él es santo. Que tratemos de tener la paz con Dios, pero también con el hermano que está a mi lado. Entonces, el que es santo y el que anda en santidad, trata de hacer las cosas bien. Trata de no andar en confusión ni en pleito. Trata, hermano, de ser santo en toda vuestra manera de vivir. Y trata de hacer la paz con el prójimo. Probablemente no pensamos lo mismo, pero sabe que es una alma para Dios. Es una alma, hermano, que con nuestro testimonio se la puede ganar para Cristo. Pero con el pleito la va a alejar de Dios. Así que la paz y la santificación van agarradas de la mano. Van agarradas de la mano. Gloria al Señor. Segunda de Corintios capítulo 13, versículo 11. La palabra del Señor nos dice, por lo demás, hermanos, tened gozo, perfeccionaos, consolaos, sed de un mismo sentir y vivid en paz. Y el Dios de paz y de amor estará con vosotros. En la santidad, hermano, hay paz, hay amor, hay armonía, hay, hermano, paz, hay gracia, hay favor de Dios. Esa es la vida que Dios ha preparado para cada uno de nosotros. De ahí es donde nos decía la palabra del Señor, de ahí yo los he rescatado, de allí, de donde estábamos nosotros ahí, hermano, en ese lago, en ese lodo cenagoso, de ahí Dios nos ha rescatado para venir a vivir en paz, para vivir a venir en santidad, para hacer las cosas bien, no como yo quiero, como yo entienda, es como Dios dice en su palabra. Esa es la santidad. Esa es la iglesia por la cual Dios viene. Pregúntese usted hoy, ¿será que esa es la vida que yo estoy viviendo? ¿Será que estoy acercándome a esa vida que el Señor está dándome a mí? ¿Será que realmente estoy viviendo en santidad? ¿Estoy apartándome para Dios? Pregúntese, hermano, ¿será que estamos haciendo lo suficiente? ¿Será que realmente me estoy esforzando? Usted se conoce, yo me conozco. Nosotros conocemos nuestra vida y sabemos si nos estamos apartando para Dios o no. Dice la palabra del Señor ahí en 1 Tesalonicenses 5:23. Santifique por completo y todo vuestro ser, espíritu, alma y cuerpo. Esta palabra, hermano, por completo.
esta palabra por completo nos habla y dice que es totalmente, en su totalidad. Y también se usa en Santiago capítulo 1 versículo 4, donde dice: mas tenga la paciencia su obra completa, para que seáis perfectos y cabales, sin que os falte alguna cosa. Esta palabra, hermano, que os santifique por completo, que su obra sea completa, nos está hablando de una santidad, nos está hablando en santificarnos totalmente, en su totalidad, como nos decía en la palabra, en toda vuestra manera de vivir. O sea, hermano, que Dios no le está pidiendo a usted solamente una parte de su vida, Dios le está pidiendo todo. Dios quiere santificarlo todo. Dios no está empezando por la boca, no está empezando por el corazón. Dios lo quiere todo, hermano. Dios quiere nuestra santificación en todo, en toda vuestra manera de vivir totalmente. Salmo 138:8, un versículo muy conocido, y dice: Jehová cumplirá su propósito en mí. Tu misericordia, oh Jehová, es para siempre. No desampares la obra de tus manos. El salmista David dice: Jehová cumplirá su propósito en mí. Y yo le pregunto en este día, hermano, ¿cuál es su propósito? El propósito que estamos hablando aquí, hermano, es la santidad. El propósito suyo, el propósito mío, el propósito del pastor, del diácono, del líder, del maestro, del ujier, de toda persona que está sentada ahí en la banca, que está escuchando este mensaje o que ha recibido a Cristo en su corazón, el propósito por el cual el Señor lo trajo a los pies de Cristo es su santificación. Es santificarnos. Dios no lo trajo, hermano, Dios no me trajo a mí con el propósito de hacerme rica, con el propósito de ser conocida, con el propósito de tener popularidad, con el propósito de predicar en la radio, con el propósito de cantar. No, hermano, esas son otras cosas, pero el propósito principal en mi vida, en su vida, en nuestra vida, es la santidad. La santidad es vital. La santidad no la podemos negociar. Ese es el propósito que Dios quiere para usted, hermano, hermana, amigo, amiga que me escucha, iglesia del Señor. Dios quiere santificarnos totalmente. Dice la palabra: en todo vuestro ser, espíritu, alma y cuerpo. Todo vuestro ser. El Señor no solamente está pidiendo su corazón, el Señor también está pidiendo su vida, su alma, sus pensamientos, su corazón, lo que hace en la escuela, en el trabajo, en el día, en la noche, en la madrugada, en sus sueños también. Que todo sea santo para el Señor. Ese es el propósito que Dios quiere para con nosotros, hermano. El propósito del Señor es santificarlo, santificarme a mí, santificarlo a usted, que podamos llegar al cielo, porque la palabra del Señor nos sigue diciendo en 1 Tesalonicenses 5:23, el versículo dice: y todo vuestro ser, espíritu, alma y cuerpo, y luego añade: sea guardado irreprensiblemente para la venida de nuestro Señor Jesucristo. No solamente eso, hermano, sino que si vivimos en esta santidad, la palabra de Dios, hermano, no yo, la palabra de Dios dice que así que vamos a ser guardados irreprensiblemente, guardados para con el Señor. ¿Para cuándo? Usted dirá: ¿para qué me sirve la santidad? ¿Para qué me sirve comportarme así? ¿Para qué me sirve esta actitud? ¿Para qué me sirve esto? Dice la palabra, hermano, que somos guardados para la venida de nuestro Señor Jesucristo. O sea, que el Señor está esperándolo a usted, que si Cristo viene hoy, lo está esperando en santidad. Lo está esperando es que nosotros vivamos una vida para Cristo. No está esperando, hermano, que usted tome entonces esa decisión. No, no, ya la hubiera tomado. Ya la debería estar tomando hoy. Dice la palabra del Señor que y todo vuestro ser, espíritu, alma y cuerpo sea guardado. Dios quiere, por medio de la santidad, por medio de usted apartarse para Dios, hermano, usted se santifica y se guarda para la venida de nuestro Señor Jesucristo. O sea, hermano, usted se está preparando. Usted se está preparando. Pero muchos se quieren preparar ese día.
cuando tuvieron 20, 30, 40, 50 años que Dios les dio para poder buscar, para poder apartarse para el Señor. El Señor está hablándoles hoy, hermano. Nos está hablando hoy. Y nos está diciendo, es necesaria la santidad. Es necesario que busquemos del Señor. Es necesario, hermano, volver otra vez al camino. Si usted, hermano, hermana que me escucha, hemos dejado de buscar del Señor, es momento de buscar del Señor. Es momento de decir al Señor, Señor, cambia mi vida. Señor, ayúdame. Ayúdame que yo no puedo sola. Ayúdame, Señor, en el nombre de Jesús. Porque sin santidad, nos dice su palabra, nadie verá al Señor. Y nadie es nadie, hermano. Que el Señor le bendiga grandemente. Gloria al Señor. Hemos llegado a la culminación de este programa, pero ahí donde usted está, le vamos a pedir, hermano, que no se desanime, que busquemos del Señor, que nos reconciliemos con Dios, que volvamos otra vez a la oración, que volvamos otra vez a la santidad, porque hoy es un día para nosotros para poder decirle al Señor, Señor, ayúdame. Señor, yo te necesito. Señor, yo no puedo más. Y es momento de rendirnos delante del Señor. Si usted necesita oración, puede llamar a los números que aparecen en su pantalla.

hermanos y amigos, el Señor nos dice: yo soy el Alfa y el Omega, principio y fin. Dice el Señor, el que es y que era y que ha de venir, el Todopoderoso. Apocalipsis 1:8.

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Dios les bendiga, mis hermanos, en esta hermosa hora. Les saluda su amiga y hermana Yuri Carranza. Les invito a que, si gustan acompañarme a leer la palabra de Dios, abran sus Biblias en el libro de los Salmos, en el Salmo 51, versículos del 1 al 19. Una vez más, mis hermanos, libro de los Salmos, Salmo 51, versículos del 1 al 19. La palabra de Dios se lee en el nombre del Padre, del Hijo y de su Santo Espíritu. Ten piedad de mí, oh Dios, conforme a tu misericordia. Conforme a la multitud de tus piedades, borra mis rebeliones. Lava más y más mi maldad y límpiame de mi pecado. Porque yo reconozco mis rebeliones y mi pecado está siempre delante de mí. Contra ti solo he pecado y he hecho lo malo delante de tus ojos, para que seas reconocido justo en tu palabra y tenido por puro en tu juicio. He aquí, en maldad he sido formado y en pecado me concibió mi madre. He aquí, tú amas la verdad en lo íntimo y en lo secreto me has hecho comprender sabiduría. Purifícame con hisopo y seré limpio. Lávame y seré más blanco que la nieve. Hazme oír gozo y alegría y se recrearán los huesos que has abatido. Esconde tu rostro de mis pecados y borra todas mis maldades. Crea en mí, oh Dios, un corazón limpio y renueva un espíritu recto dentro de mí. No me eches de delante de ti y no quites de mí tu Santo Espíritu. Vuélveme el gozo de tu salvación y espíritu noble me sustente. Entonces enseñaré a los transgresores tus caminos y los pecadores se convertirán a ti. Líbrame de homicidios, oh Dios, Dios de mi salvación. Cantará mi lengua tu justicia. Señor, abre mis labios y publicará mi boca tu alabanza. Porque no quieres sacrificio, que yo lo daría. No quieres holocausto. Los sacrificios de Dios son el espíritu quebrantado. Al corazón contrito y humillado tú no desprecias tú, oh Dios. Haz bien con tu benevolencia a Sión. Edifica los muros de Jerusalén. Entonces te agradarán los sacrificios de justicia, el holocausto u ofrenda del todo quemada. Entonces ofrecerán becerros sobre tu altar. Palabra de Dios. Santo y maravilloso eres tú, Dios todopoderoso, Dios misericordioso. Bendito y alabado es tu precioso nombre, Padre maravilloso. Digno eres tú, poderoso Señor. Dios, mi Dios y Señor, aleluya. Grande eres tú, oh Señor. El todopoderoso eres tú, Padre. Cuán grande y maravillosa son tus obras, oh Señor amado. Solo tú eres santo, solo tú eres merecedor de toda alabanza, Señor. Solo delante de ti, Señor, hemos de postrarnos, aleluya. Solo delante de tu presencia, oh Señor, hemos de rendirnos. Hemos de humillarnos, Señor, porque tú eres quien se merece toda reverencia,
quien merece, oh Señor, toda alabanza, Padre. Pues nadie es como tú, Señor amado. Nadie se iguala a ti, poderoso Dios. Nadie tiene la grandeza, Padre maravilloso, que tienes tú, oh Señor. Nadie nos ama como tú, poderoso Señor. Bendito Dios, podemos decir con toda sinceridad y con toda seguridad que el grande eres tú. Que solo tú eres grande, que solo tú eres excelso, que solo tú eres piadoso, Señor, aleluya. Que en verdad no hay nadie como tú, pues ¿quién hace y quién da lo que tú, Padre maravilloso? Absolutamente nadie. ¿Qué beneficio, Señor, te llevas tú, aleluya? Ninguno. Santo y maravilloso eres tú, aleluya. Bendito Dios de mi alabanza y de mi corazón, aleluya. Eres tú, Señor, quien se merece mi respeto, mi admiración, aleluya. Solo ante ti, Señor, he de postrarme. Poderoso Dios eres tú, poderoso Dios eres tú, aleluya. A ti clamo, Señor, con la seguridad de que tú me respondes, poderoso Señor. Con la seguridad, oh aleluya, de que tú me escuchas, de que tú inclinas, poderoso Dios, tu oído hacia lo que yo tengo que decir, hacia lo que yo tengo que pedirte, aleluya. Sí, aleluya, Dios. Dios grande y maravilloso eres tú. Pues tú no te olvidas de ninguno de tus hijos. Tú no te olvidas, Señor, de ninguno de tus hijos. Tú, Señor, estás ahí como poderoso gigante. Alabado, Señor, de quien cree en ti. Incluso de los que no creen en ti, oh Señor. Tú estás ahí como poderoso gigante, Padre amado. Protegiendo a tus hijos. Cuidando de ellos. Librándonos de todo peligro, Señor amado.

Señor, pues tú tienes un cuidado especial con tus hijos. Tú tienes un cuidado especial, Señor, maravilloso. Para testificar, Señor, de tus grandezas, desde sanidad.

desde sanidad física, Señor. La sanidad del cuerpo, esta sanidad del alma, del corazón. En verdad, Señor, si alguien ve algo bueno en mí, eso no fue por mí. Es lo que tú, Señor, has hecho en mi vida. No. Gracias, Señor. Gracias, Padre, porque tú no has cambiado. Tú sigues siendo el mismo Dios. El mismo Dios de ayer, el mismo Dios hoy.

eternamente, oh Padre maravilloso. Tú permaneces fiel. Tú permaneces fiel, Señor amado. Tus promesas, oh Señor, no han cambiado.

dices algo y lo cumples, oh santo. A ti no se te pasa nada, oh Señor. Señor, pues tú no llegas tarde ni temprano, tú llegas a tiempo, Señor, en el momento justo. Tú siempre llegas a tiempo, Señor. Gracias, Señor, gracias. Gracias, Señor amado. Gracias, Señor. Gracias, poderoso Señor. ¿Cómo no he de alabarte, Señor? ¿Cómo no he de exaltarte, Padre maravilloso? ¿Cuántas cosas no has hecho en mi vida? Y aún lo sigues haciendo, poderoso Dios. ¿Cuántas veces, Señor, me he levantado sin fuerza, Señor? No, ¿cuántas veces, Padre amado? Y puedo decir que las fuerzas que me faltan solo vienen de ti, Señor, tú me las das. Por tu infinita bondad, por tu infinita gracia y misericordia, Señor, me das mucho más de lo que merezco, Señor. Muchísimo más, Señor. Aleluya, mi alma te alaba, oh Señor. Mi alma te alaba, oh Padre. Mi alma te alaba, oh Señor. Gracias, poderoso Dios, porque tú no has cambiado, porque tú no cambias. Gracias, Padre. Gracias por cuidar de cada uno de tus hijos, Señor. De verdad, yo no tengo de verdad nada que darte, nada que ofrecerte, Señor maravilloso, por tanta benevolencia, oh aleluya. Pues dice tu palabra que solo te veremos, Señor, en santidad, Señor. Si somos limpios de manos y estamos limpios de manos y puros de corazón. Y Señor, tú conoces mi corazón. No solo mi corazón, Señor, sino mis pensamientos, Padre amado. ¿Qué he de esconderte yo a ti, Padre? Nada, si tú todo lo conoces. Conoces hasta las intenciones, Señor.
Todo conoces, Señor, incluso lo que no ha salido de mi boca, Señor, tú ya lo sabes. Mi vida está confiada en ti, Padre maravilloso. Pues solamente tú sabes el día de mi último suspiro, Padre maravilloso. Solo tú, Señor. Bendito Dios, sea por siempre alabado tu nombre. Sea por siempre alabado tu precioso nombre, oh Señor. Sea exaltado el nombre de Yahvé por siempre, aleluya. Jehová de los ejércitos es su nombre. León de Judá, Jehová Chiré, aleluya, Jehová. Grande y maravilloso eres tú, oh, aleluya. El Todopoderoso eres tú, Rey y Soberano eres tú, Padre maravilloso. Digno eres tú de toda alabanza y de toda adoración, Señor maravilloso. Digno eres tú, Señor, solo tú. Solo tú eres santo. Solo tú eres digno. Bendito y alabado sea tu precioso nombre, oh Señor amado. Gracias, muchas gracias, Señor. Porque hemos podido ver el sol brillar un día más.

ayer ya pasó. Pero tu misericordia se renovó en esta mañana. Gracias, Señor, porque podemos respirar. Ese viento que sopla, Señor, en nuestro rostro. Gracias por el hálito de vida, Señor, que tú nos has dado en esta mañana. Gracias, Señor, porque aunque parezca algo pequeño y muchos lo minimicen y lo vean insignificante, podemos respirar, Señor. Estamos vivos. Tenemos salud. Tenemos trabajo. Tenemos amor. Paz. Tranquilidad. Armonía. Y todo eso gracias a ti, Señor. Tenemos una familia, tenemos padres, tenemos hijos, esposos, esposas, amigos verdaderos. Y tenemos una comunidad, Señor. Gracias, poderoso Dios, porque son más las cosas buenas alrededor, en nuestro entorno, Señor. Cosas buenas, todas las cosas buenas, Señor, vienen de ti. Eso sin duda. Muchísimas gracias, Señor. Gracias por todo lo que tú nos das a cada uno de nosotros. Gracias, Señor, por tu benevolencia, por tu misericordia, por tu amor, por tu fidelidad. Gracias, Padre maravilloso. Solo ante ti, Señor. Solo a ti, Señor. Hemos de darte gloria y honra, porque solo tú te lo mereces. Porque solo tú, maravilloso Señor, te lo mereces. Nadie más. Nadie más. Solo tú, Señor. Gracias, maravilloso Dios. Eterno Dios eres tú, Señor. Te alabo y te exalto, Señor amado, porque no hay nadie como tú que haga grandes prodigios, que haga, que dé lo que tú provees, Padre maravilloso. No hay nadie. Bendito y alabado sea tu precioso nombre. Gracias, poderoso Señor. Gracias, maravilloso Dios. Gracias, Padre maravilloso. Porque tú nunca dejas solo a nadie.

a nadie. Gracias, Señor. Gracias por siempre estar atento a cada uno de nosotros. Gracias, Señor, porque nos puede faltar todo. Pero tú siempre estás presente. Me puede faltar todo, Señor. Pero que no me falte tu presencia, oh Padre. Porque en verdad, ¿qué sería de mí sin ti, Señor? ¿Qué sería de mí sin ti, Padre maravilloso? ¿Dónde estuvieras, Señor? Señor, en verdad, sin tu dirección me perdería, Señor amado. Pues tú eres el timón de mi barco, Señor. Tú eres el agua del desierto, Señor. Tú eres el sol que ilumina mi vida. Tú eres el aire que respiro. Tú eres todo, Señor. Tú eres quien me cuida, quien me sostiene, quien me sustenta, quien me abraza. Yo no necesito recurrir a nadie más. Si me siento triste, si me siento sola, porque sé que tú me abrazas. Tú me acaricias. Me consuelas, limpias mis lágrimas. Yo lo sé. No he tenido que recurrir a nadie, solo a ti. Sea por siempre alabado y exaltado el nombre de nuestro Señor. Gracias, Señor, porque tú no te olvidas de nadie. Tú no te olvidas de nadie, absolutamente nadie. Tú amparas a todos, sobre todo a la viuda y al huérfano. De ellos nunca te olvidas, Señor. Aleluya, Padre maravilloso, gracias, gracias por tu infinito amor, tu infinita misericordia. Aleluya, mi alma te alaba. Oh santo, oh santo, santo es tu nombre. Aquel que vive, que reina por los siglos de los siglos. Sea por siempre alabado el nombre de nuestro Dios. Sea por siempre exaltado el nombre de Jehová. Sea por siempre enaltecido el nombre del Todopoderoso. Aquel que está sentado en su trono de gloria y los ángeles le cantan unánimes. Santo,
Santo, Santo. Aleluya, aquel que es y que ha de venir.

Al Cordero Santo sea toda la alabanza y la adoración. Santo y maravilloso es tu nombre. Santo y maravilloso es el que vive, el que reina. Santo, santo.

digno de toda alabanza, digno de toda adoración, digno de toda pleitesía, honra y gloria. Poderoso Señor, santo es su nombre. Santo es su nombre. Alabanzas al Rey, alabanzas al que vive, al Padre, gloria al Padre, al Hijo y al Espíritu Santo de Dios, aleluya. Gloria, gloria, gloria y honra al que se lo merece todo. Poderoso Jesús, aleluya, mi alma te alaba y te exalta, oh Señor, porque solamente tú eres grande, solamente tú eres merecedor de honra, Señor, merecedor, aleluya, de alabanza, Jesús amado, oh aleluya, oh santo eres tú. Me rindo ante tu presencia, Jesús, pues tú moriste por mí en esa cruz del Calvario, Señor. Tú, Señor, te llevaste, Señor, todas mis pecados, aleluya, y me hiciste, Señor, una persona nueva. Con tu sangre, Señor, fui lavada. Con tu sangre preciosa, carmesí. Oh, aleluya. Grande eres tú, Jesús. Gracias, oh Señor Jesús. Puedo decir, oh, aleluya, que yo vivo gracias a ti. Que tengo una vida nueva gracias a ti. Que soy lo que soy ahora gracias a ti. Porque tú, Señor, transformas vidas. Jesús, tú renuevas corazones, renuevas pensamientos. Tú, Señor, rompes cadenas. Tú libertas. Libertas de muchos vicios. Porque no solo el alcohol y la droga son vicios. No solo el alcohol y las drogas atan. Hay muchas otras cosas que atan, Señor. De los cuales yo puedo decir que has roto en mi vida. Que has quebrantado en mi vida.

puedo testificar de las grandezas que has hecho en mi vida, que desde que yo vine a tus pies, ya no soy esclava de muchas cosas. Muchas personas gritan, exponen cuán orgullosos son y lo dicen con orgullo tal cual. Son altivos. Prepotentes. Sin humildad. Sin amor propio. Pero todo eso tú lo rompes, todos esos resentimientos. Porque tú, Señor, has trabajado en mi vida. Todo eso tú lo rompes. Todo eso que ata tú lo rompes, porque eso te lleva a la perdición. ¿Cuántas de las veces, Señor, me han dicho que soy fanática o loca, como me dicen? Por decir cosas o por hacer cosas que vienen en tu palabra. Señor, yo no puedo guardar resentimiento, Señor. No puedo odiar a las personas. Eso solamente tú lo has hecho en mí. Incluso en tus sagradas escrituras dice, cuando te preguntan, Señor, ¿cuántas veces he de perdonar? Tú dices, 70 veces 7. 70 veces 7. Y tú, Señor, nos perdonas. Pues cuántas veces te fallamos, Jesús amado, y aún así nos perdonas, aún así nos amas con un amor. Con un amor incondicional, un amor que no se puede entender. ¿Cuánto más yo, Señor? ¿Cuánto más, Señor? Si yo no soy perfecta, Señor, como tú lo eres. Tú eres el único perfecto, tú eres el único bueno. Tú eres el único, Señor, que no tiene pecado alguno, Jesucristo amado. Yo no me puedo igualar a ti, Señor Jesús, no puedo, no debo. Debo imitar lo que todo lo bueno que tú hiciste en esta tierra. Pues solamente tú eres santo. Solamente tú eres santo, oh aleluya. Solo tú, Jesús. Solo tú eres perfecto.
Solo tú nos amas con un amor especial. Que fuiste a esa cruz por amor a cada uno de nosotros. Por toda la humanidad, por cada uno.

Sufriste, Señor, humillaciones. Golpes.

0: Por amor a cada uno de nosotros, para que tuviéramos una vida diferente. Para que no padezcamos, Señor. Pues solamente en ti, Señor Jesucristo, hay vida y vida en abundancia. Solamente, Señor, tú tienes palabra de vida. Señor, solamente Jesús, solamente tú eres ese pan de vida. Esa fuente, aleluya. Esa fuente de agua viva que nunca se seca. Pues el que viene a ti, Señor Jesús, el que viene a ti, Señor Jesús, nunca más tendrá hambre ni sed. Pues todo tú lo das, todo lo das tú, Señor. Pues tú eres... Tú eres nuestro Señor Jesucristo, quien nos ama con un amor incondicional, con un amor diferente y especial. Gracias, Jesús. Gracias por todo lo que tú has hecho y haces por cada uno de nosotros. Espíritu Santo de Dios, gracias. Gracias por tu presencia en este altar radial. Gracias por siempre caminar conmigo y con cada uno de mis hermanos. Porque eres tú quien nos libra de todo peligro. Eres tú quien nos levanta si tropezamos y caemos. Eres tú quien nos llena de fuerza si es que las fuerzas nos faltan. Espíritu Santo de Dios, gracias. Gracias por morar en la vida, Señor, de cada uno de nosotros. Pues tú eres quien nos hace sentir, oh, aleluya. Quien nos redarguye, aleluya, si estamos mal. Quien nos corrige, Padre maravilloso. Quien nos guía, aleluya. Santo, santo, santo, aleluya. Gracias. Muchas gracias. Gracias, gracias, infinitas gracias. Sean dadas al Padre, al Hijo y al Espíritu Santo de Dios. Por todo lo que ha hecho, por todo lo que hace y por todo lo que hará en nuestras vidas. Gracias de antemano porque sabemos y estamos seguros que el control lo tienes tú, Señor, en tus manos. Nada que pasa es por casualidad. Todo tiene un propósito, todo tiene una razón. Muchas gracias, Señor. Muchísimas gracias. Bendito y alabado sea tu nombre, oh Señor. Jesús, gracias. Gracias, oh amado, Amado Jesús, gracias, gracias por todo lo que tú has hecho, por todo lo que nos das. Pues todo, Señor, te lo debo a ti. Todo te lo debo a ti, Señor Jesús maravilloso. Gracias, Jesús, por todo lo que haces, por todo lo que has hecho, y sé que por todo lo que harás, porque será bueno. Gracias, Jesús, porque tú no rechazas a nadie. Tú no rechazas a nadie, absolutamente a nadie. Pues tú no miras su apariencia, ni color, ni estatura, ni nada de eso, Señor. Como tu palabra lo dice, un corazón contrito y humillado, tú no lo desprecias. No lo desprecias. Basta con rendirse ante ti. Rendirse delante de ti, estar a tus pies para abrazarlo, para consolarlo, para darle lo que necesita, pues tú eres bueno. Tú eres bueno y maravilloso y misericordioso, Señor. Todo el que viene ante ti, Señor, tú no lo desprecias. Gracias porque podemos venir ante ti, delante de ti, Señor, implorando misericordia, y tú no lo niegas. Buscarte ahora que aún está en vigencia tu misericordia. Señor Jesús, tú vienes pronto. Tú estás a las puertas. Tú no quieres que nadie se quede. Quieres que estemos apercibidos para cuando tú regreses y nos podamos ir contigo a las bodas del Cordero. Tú estás a las puertas. Tú vienes pronto y no quieres que nadie se quede. Pues muchos somos los llamados y pocos los escogidos. Gracias, Señor. Gracias por todo lo que tú provees, por todo lo que tú das. Infinitas gracias sean dadas a ti. Bendito Dios. Bendito Señor. Gracias. Gracias por todo lo que has hecho en este momento, en este altar radial. Gracias, Señor, por mirar con agrado a tu sierva, a esta sierva inútil, Señor, a la cual tú le has concedido adorarte y exaltarte sin yo ser merecedora de nada, sin yo merecerlo, Señor. Te doy las gracias, Padre maravilloso. Gracias. Gracias por todo tu amor, por toda tu comprensión. Sea por siempre alabado y exaltado tu precioso y maravilloso nombre. Rey de reyes y Señor de señores, aquel que mi vida cambió. Sea por siempre alabado el nombre de Jesús. Sea por siempre alabado y exaltado el nombre de Cristo. Aquel que vive, que reina y que ha de venir. Gracias, gracias. Infinitas gracias sean dadas a ti, Padre, Hijo y Espíritu Santo. Amén. Dios les bendiga, mis hermanos, en esta hermosa hora. Estuvo con ustedes su amiga y hermana Yuri Carranza. Y si la voluntad del Padre me lo permite, estaré alabando y exaltando el nombre de nuestro Dios la próxima semana a la misma hora. No me voy sin antes decirles que si, hermano, usted necesita la oración, usted puede llamar a los siguientes números y su servidora o algún otro hermano estará orando por usted. Puede llamar al 347-765-2378. 347-765-2380. Que Dios les bendiga, hermanos.
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Amigo que me estás escuchando, solo Cristo salva. Las Sagradas Escrituras dicen en Hechos 4:12, y en ningún otro hay salvación, porque no hay otro nombre bajo el cielo, dado a los hombres en que podamos ser salvos. Así que recuerda, solo Cristo salva.

0: entregamos a ti, Señor.
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pensar en ti, Señor. Es olvidar que el mal existe. Pensar en ti es desechar las horas tristes. Pensar en ti

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1: Dios les bendiga, hermanos y amigos. Buenos días, buenas tardes, buenas noches, donde quiera que se encuentre. Le invitamos a continuar en sintonía y mantenerse informado escuchando la primera emisión de noticias de hoy día miércoles con fecha 26 de agosto. Quédese con nosotros, en breve comenzamos.
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1: Ya estamos de regreso. Esta primera noticia es en México. Detienen a jefe de seguridad en Zacatecas por secuestro. El fiscal general de justicia del estado de Zacatecas, Cristian Paul Camacho Osnaya, informó sobre la detención de Pedro N., director de seguridad pública municipal de Juchipila, y de Marco N., elemento activo de dicha corporación. Camacho Osnaya detalló que las aprehensiones se llevaron a cabo este martes mediante órdenes judiciales cumplimentadas en el marco del operativo internacional de seguridad entre Aguascalientes y Zacatecas, denominado SAGAS. A los dos funcionarios policíacos se les investiga por su probable participación en el delito de secuestro agravado. En otras noticias, colombiano es capturado en Perú en medio de un operativo contra comando. Un hombre de nacionalidad colombiana resultó detenido durante un operativo en Perú contra la organización criminal brasileña Comando Vermelho, en el que también se decomisaron armas de largo alcance y chalecos antibalas, según informó el Ministerio de Defensa. El operativo a cargo de las Fuerzas Armadas de Perú se realizó en la aldea Bellavista de Callarú, situada en el lado peruano de la triple frontera amazónica que forma con Colombia y Brasil, un punto que ha ganado peso en los últimos años dentro de las rutas del narcotráfico. El Ministerio de Defensa de Perú aseguró que el operativo permitió desarticular un bastión del narcotráfico de la organización criminal brasileña Comando Vermelho. En otras noticias, pandillas armadas irrumpen en iglesia y matan a 40 refugiados. Al menos 40 personas fueron ejecutadas y decenas más resultaron heridas o secuestradas tras una incursión de bandas armadas en la comunidad de Keskov, situada en las zonas elevadas de la periferia de Puerto Príncipe. El ataque ocurrió durante la noche del domingo, cuando integrantes de pandillas irrumpieron en un templo religioso que funcionaba como albergue temporal de parafamilias que huyen de la violencia en la capital. Tras la masacre, la oficina del primer ministro emitió un comunicado para expresar sus condolencias a las familias afectadas y confirmó el despliegue de refuerzos de seguridad. Hasta aquí con las noticias de lo que acontece en nuestros países. Vamos a una pausa y regresamos.
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1: Gracias por continuar en sintonía. China rechaza sanciones de Estados Unidos contra Irán. China aseveró este martes que su cooperación con Irán se ha desarrollado siempre en el marco del derecho internacional y no debe ser perturbada ni socavada. un día después de que Estados Unidos anunciara medidas destinadas a lograr la asfixia económica de la República Islámica. El portavoz del Ministerio de Relaciones Exteriores de China, Lin Jiang, hizo estas declaraciones en una rueda de prensa ordinaria, al ser preguntado sobre los planes expuestos el lunes por el secretario del Tesoro, Scott Vincent, quien prometió un día de económico para los países que compran petróleo a Irán. En otras noticias, incendio en hospital de Pakistán deja al menos 14 bebés muertos. Al menos 14 bebés murieron en un incendio que se registró este miércoles en el área materna de un hospital de la capital de Pakistán, informaron autoridades, quienes atribuyeron el siniestro a un aire acondicionado defectuoso. El incendio fue declarado en el tercer piso del Servicio de Salud Materno-Infantil del Instituto Pakistaní de Ciencias Médicas, de acuerdo con un comunicado publicado por la oficina del distrito. Pasando a otras noticias, hombre asesina a balazos a su exnovia. Un crimen conmocionó la mañana de este martes al distrito de Gaziosmapasa, en Estambul, Turquía, cuando Hakan Sashayi persiguió a su exnovia, Serefi Kisser, y le disparó dos veces cuando estaba sentada en la entrada de una tienda de masa tradicional. Tras el ataque, el hombre se quedó parado en la puerta del local, detrás de la víctima, mientras se apuntaba a la cabeza. Al llegar la policía, el sujeto disparó tres veces más a la mujer, que murió en el hospital. Finalmente, el atacante fue detenido. Hasta aquí con las noticias de lo que acontece alrededor del mundo. Vamos a una pausa y regresamos.

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1: Gracias por su fiel sintonía. Estados Unidos envía a Guatemala a otros 150 mexicanos. Javier, originario de Matamoros, contaba con 6 meses de estar trabajando en Estados Unidos en el ramo de la construcción cuando fue detenido por el Servicio de Control de Inmigración y Aduanas y después deportado, se enteró que estaba en Guatemala cuando el avión aterrizó. En menos de 3 días durante la madrugada o durante la noche, han arribado al aeropuerto de Guatemala casi 150 mexicanos sin papeles que acrediten su nacionalidad y sin dinero. A muchos de los deportados los detuvo el grupo ICE cuando iban a sus trabajos, caminaban por la calle o se encontraban de paseo. A bordo de autobuses del Instituto Nacional de Migración, son trasladados hasta la ciudad de Tapachula. En otras noticias, más de 60 jeringas llegan a una playa de Nueva Jersey. Un fin de semana de verano en el Jersey Shore terminó convertido en una escena desconcertante para los visitantes de Manaska Beach, en el condado de Monmouth, Nueva Jersey, después de que docenas de jeringas y una gran cantidad de residuos domésticos aparecieran en la orilla de la playa. El hallazgo llevó a las autoridades a prohibir temporalmente la entrada al agua. De acuerdo con información publicada por CBS News, el material fue descubierto el pasado sábado, cuando los bañistas encontraron basura acumulada cerca de la línea costera. Entre los desperdicios había jeringas, tapas, émbolos y otros objetos de plástico. Las autoridades calculan que fueron recogidas alrededor de 60 jeringas, aunque algunos residentes describieron una cantidad mucho mayor de fragmentos de plástico esparcidos por la playa. En otras noticias, policía de Nueva York investiga a 3 hombres captados saliendo de una alcantarilla. NYPD investiga a 3 hombres que fueron captados por cámaras de vigilancia mientras salían de una alcantarilla cerca de Penn Station en Manhattan durante la madrugada del 18 de agosto. Imágenes muestran a los individuos emergiendo alrededor de las 4 a.m. por la alcantarilla ubicada en la 7ª Avenida cerca de la calle 32. Los 3 llevaban overoles y linternas frontales, por lo que los detectives buscan determinar qué hacían dentro del sistema de alcantarillado. Los investigadores también señalaron a Venezuela y otros países como lugares donde existiría una cultura de recolección de objetos aprovechables, una práctica que habría llegado a Nueva York en medio del aumento de la migración desde el 2022. Hemos llegado al final de esta emisión de noticias. Gracias por acompañarnos. Le estuvo informando su hermano y amigo Virginio Palacios. Continúa en sintonía de Radio La Gloria es de Dios. Tenga un excelente día y que Dios le bendiga.

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Jesús, necesitamos ser como tú. Haz nuestro carácter más como el tuyo. Ayúdanos. Levante sus manos y dígaselo al Señor.

0: Dios les bendiga, amados hermanos y amigos en sintonía de Radio La Gloria es de Dios. Buenos días, buenas tardes, buenas noches, donde quiera que se encuentre. Le mandamos un cordial saludo a la distancia y le invitamos, no se vaya, quédese con nosotros, acompáñenos a escuchar Palabra de Dios en la voz de nuestra hermana y amiga Fabiola Acatitla en el programa Cristo Varón Perfecto. Sin más preámbulos, vamos a dejar este lugar siendo las 8 de la mañana con 30 minutos en la ciudad de Brooklyn, Nueva York. Nuestra hermana Fabiola Acatitla con Palabra de Dios.
1: Muy buenos días, buenas tardes, buenas noches, amados amigos y hermanos, dependiendo en cualquier parte del mundo en donde usted se encuentra en esta hermosa hora. Le saluda su hermana y amiga Fabiola Acatitla. Damos gracias a Dios por la vida de usted, gracias por su fiel sintonía. Gracias al Señor que, verdad, en su infinita gracia, misericordia, nos permite estar una vez más en este altar radial para poder compartir la hermosa y bendita palabra de nuestro Dios Todopoderoso. Gloria al Señor. 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Si usted tiene la posibilidad de visitarnos, le invitamos a que lo haga, a que nos visite. Gloria al Señor. O de alguna manera, ¿verdad?, si usted nos está escuchando en cualquier otra parte del mundo, en cualquier otro país, gloria al Señor. Le animamos a que siga hacia adelante, que busque a Dios, gloria a Jesús, que busque un lugar en donde congregarse o de alguna manera, ¿verdad? Si ya usted lo está haciendo, pues sigamos hacia adelante, gloria a Jesús. Sin más preámbulos, gloria al Señor, en esta hermosa mañana vamos a estar compartiendo la palabra de Dios y vamos a entrar directamente a nuestro tema, gloria al Señor, que le hemos puesto como título Dios y la abundancia. Gloria al Señor. Dios y la abundancia. La palabra de Dios, gloria al Señor, ¿verdad? Si usted la tiene a la mano, le invito, gloria al Señor, a que lea junto conmigo en el Evangelio según Juan, capítulo 10, su versículo 11. Juan 10, el versículo 11. Gloria al Señor. Dice así la palabra de Dios en el nombre del Padre, del Hijo y de su Espíritu Santo. Yo soy el buen pastor. El buen pastor su vida da por las ovejas. Bendito Dios y Rey, buen Padre Celestial. Gracias te damos, Señor, en esta hermosa mañana. Gracias, precioso Dios, porque tú nos permites, Señor, la vida. Tú nos concedes, Señor, la dicha de poder ver, de poder comenzar un día más, Padre Santo. Gracias, precioso Dios, por tu amor, por tu gracia, por tu misericordia. Gracias, Padre Santo, bendito Dios. Gracias, Señor eterno, Dios amado, porque es por tu gracia, es por tu misericordia, es por ti, Señor, que estamos en este lugar. Es por ti, Padre Santo, bendito Dios, que podemos, Señor, estar en pie. Gracias, Padre Santo, por tu amor tan grande. Gracias, bendito Dios, porque día con día, Señor, tú nos muestras tu amor, tú nos muestras tu misericordia. En esta mañana, Señor, me pongo en tus manos. Usa mi vida, Señor, como un canal de bendición. Y te ruego, Padre Santo, que bendigas a la audiencia, Señor. Bendícenos a través de tu palabra. Que seas tú ministrando, Señor, a nuestras vidas, poderoso Dios. Gracias te doy, Señor, en esta mañana. Gracias, Padre, gracias, Hijo. Gracias, Espíritu Santo. Amén y amén. Gloria al Señor. Vamos a estar hablando, ¿verdad?, de este tema, gloria al Señor, que ya hemos mencionado acerca de la abundancia, gloria a Jesús, ¿verdad? Y como ya mencionamos, gloria al Señor, nuestro texto base que dice la palabra de Dios, yo soy el buen pastor. El buen pastor su vida da por las ovejas, Juan capítulo 10, versículo 11. Le decía, ¿verdad? La palabra de Dios, gloria al Señor, nos habla acerca de la abundancia. Por eso le pusimos como título Dios y la abundancia. En el mundo, ¿verdad? En la sociedad y también dentro de ciertas iglesias, ¿verdad? Se habla en cuanto a la abundancia. Es un tema, gloria al Señor, ¿verdad? Que se habla, se expone, se expresa, gloria al Señor, con el fin, ¿verdad?, de atraer pues cierto número de personas, cierto número de congregantes. Es un tema, gloria al Señor, ¿verdad?, podemos decirlo llamativo, gloria a Jesús, ya que dentro de la sociedad una vida abundante se refiere a acumular riquezas materiales. Se refiere al éxito profesional y se relaciona, ¿verdad?, con los bienes. Es un tema, como le menciono, ¿verdad?, llamativo. Es un tema que a las personas, ¿verdad?, pues al escuchar esta palabra, pues se les hace interesante, se les hace, ¿verdad?, atractivo. Gloria al Señor. De acuerdo a la sociedad, como ya mencionamos, la palabra abundancia hace referencia hacia los bienes materiales. Y obviamente, ¿verdad? Pues, ¿a quién no le gusta o quién no quisiera adquirir bienes materiales? ¿Quién no quisiera acumular riqueza o adquirir éxito profesional? A todos. A todo ser humano le gustaría, ¿verdad?, todas estas cosas. Por eso le menciono, es un tema, gloria al Señor, ¿verdad?, llamativo. Y Dios a través de su palabra nos promete abundancia. Gloria al Señor, Dios habla de la abundancia. Por eso en esta mañana, gloria al Señor, ¿verdad?, quiero hablarle de la abundancia que Dios nos promete a través de su palabra. Lamentablemente, no se lo voy a exponer como ciertas, ¿verdad?, congregaciones lo hacen, o ciertos expositores de la palabra de Dios. Le voy a hablar, gloria al Señor, de la abundancia según la perspectiva de Dios. La abundancia según lo que la palabra de Dios nos dice. La abundancia desde el punto de vista bíblico, desde el punto de vista de Dios, se refiere a experimentar plenitud. Se refiere a experimentar, a adquirir paz interior, tener propósito a través de una relación cercana con Jesucristo. Esta abundancia de la cual la palabra de Dios nos habla va más allá de las posesiones materiales. Esta es la abundancia que la palabra de Dios nos habla. Por eso nuestra base bíblica, gloria al Señor, dice, yo soy el buen pastor. El buen pastor su vida da por las ovejas. Esta abundancia hace referencia, gloria al Señor, que la podemos adquirir, la podemos tener a través de una relación interna, cercana con Jesucristo, a través de una relación con el buen pastor que es Cristo Jesús. Es cierto, Dios nos habla de la abundancia. Dios nos promete que si nosotros venimos a Él, tendremos abundancia. Pero no está haciendo referencia a la abundancia del mundo, a la abundancia que habla la sociedad. Acumular riquezas materiales, a obtener éxito profesional, adquirir bienes. No, a eso no hace referencia la abundancia que Dios promete. La abundancia que Dios promete, gloria al Señor, es aquella en la cual podemos experimentar una plenitud total. Es una abundancia que cuando nosotros la adquirimos, tenemos paz interior dentro de nosotros. Es una abundancia que tiene propósito. Y la podemos adquirir esta abundancia a través de una relación íntima, a través de una relación cercana con Cristo. Es una abundancia que va más allá de adquirir posesiones materiales. Es de la abundancia que nos habla la palabra del Señor. Gloria a Jesús. Tenemos, amados hermanos, amada iglesia, tenemos que escudriñar la palabra de Dios. Gloria a Dios. Dentro de la sociedad, le decía yo, se vive con un contexto de vida, ¿verdad?, completamente contrario a lo que la palabra de Dios nos dice. De acuerdo con una vida abundante, nos dice la palabra de Dios aquí en Juan capítulo 10. Vamos a leer desde sus versículos 9 en adelante. Dice la palabra de Dios: yo soy la puerta, el que por mí entrare será salvo, y entrará y saldrá y hallará pastos, dice el versículo 9. Aquella persona que está en Cristo encontrará realmente la vida abundante que Él mismo, que Dios nos promete a través de su palabra. Dios en su palabra nos habla de la abundancia. Menciona esta palabra. Gloria al Señor, le decía yo, ¿a quién no le gusta tener abundancia? A todos. Si a mí me preguntara, yo quisiera una vida abundante. Yo quisiera tener cosas materiales. Yo quisiera tener bienes, adquirir riquezas. ¿A quién no le gustaría? Pero le decía yo, la abundancia que nos habla la sociedad es todo lo contrario a lo que leemos dentro de la palabra de Dios. Gloria a Jesús. La palabra de Dios, gloria al Señor, nos promete que aquel que está en Cristo puede hallar esa vida abundante, ya que Cristo es la fuente de vida. Cristo es la fuente de toda bendición. Esa vida abundante solamente la podemos adquirir a través de una relación profunda con Cristo. Cuando usted y yo estamos en Cristo, podemos disfrutar verdaderamente la vida, aquella vida que Él nos promete. Gloria al Señor. Dentro de esta vida abundante, le mencionaba yo, ¿cuál es o cómo se define la abundancia desde el punto de vista de Dios? Según Dios, la abundancia es experimentar plenitud. es tener paz interior y dentro, gloria al Señor, de la palabra de Dios, a través de su palabra, Dios nos promete que tendremos gozo, que tendremos paz, que tendremos, gloria al Señor, que experimentaremos esa plenitud. Que experimentaremos, gloria al Señor, esa paz que el mundo no puede dar. Cuando usted tiene una vida abundante, está llena del Espíritu Santo, del Espíritu de Dios, su presencia está en su vida. La presencia de Dios está en nuestra vida, gloria al Señor. La vida abundante de la cual nos habla la palabra de Dios, le decía yo, contrasta totalmente cuando no estamos en Cristo. ¿Cómo puedo obtener esa vida abundante? A través de Cristo. Y si usted no tiene a Cristo en su corazón, lamentablemente no puede experimentar la abundancia de la cual la palabra de Dios nos habla. Cuando estamos en Cristo, todo lo que anhelamos y deseamos tiene otros fundamentos. La vida abundante en Cristo llena todos los vacíos en la persona, llena todas las lagunas, gloria al Señor. Aquellos espacios, aquellos vacíos que ni nosotros mismos nos imaginamos que podrían ser llenados. Por eso hablamos de la vida abundante, por eso la palabra de Dios nos habla de la abundancia. Cuando oímos hablar de la abundancia, nos imaginamos algo grande, algo satisfactorio, algo pleno. Y lamentablemente, ¿verdad? El ser humano tiene un vacío en su corazón. Aquel que no conoce a Dios, aquel que no está en Cristo, tiene lagunas. Y déjame decirte, amado amigo, amado hermano, Dios puede llenar esos vacíos. Dios puede llenar esas lagunas. Por eso la palabra de Dios nos promete abundancia. Dios nos creó, gloria al Señor, con un deseo en nuestro corazón. Gloria al Señor. Dios nos creó, gloria a Jesús, y vemos en el principio, gloria al Señor, cuando Dios creó al hombre y a la mujer, ellos tenían una relación plena con Dios. Cuando el hombre peca, esa relación se rompe. Se crea ese vacío en el corazón. Ya no hay una relación íntima con él. Ya no hay una, podemos decir, ¿verdad?, una ligadura. Y el hombre, gloria al Señor, tiene ese vacío en su corazón y muchas de las veces busca llenarlo a través de los vicios, a través de ciertas manías, a través de ciertas conductas. Hay adicciones, hay malos hábitos que el hombre practica con tal de llenar ese vacío. Déjame decirte, amado amigo, que solamente en Dios puedes llenar esos vacíos. Quizás has tratado a través de tantos medios para llenarlo, pero estás insatisfecho, vives infeliz. ¿Por qué? Porque son vacíos que solamente Dios puede llenar. Esos vacíos, como mencionábamos, que ni nosotros mismos nos imaginamos que pueden ser llenados. Dios, gloria al Señor, nos promete a través de su palabra que llenará esos vacíos, que nos dará, gloria al Señor, que proveerá una vida abundante. Esa vida abundante comienza y termina con Cristo, mediante una relación personal con Él. a través de Cristo es posible poder disfrutar de esta vida que Él nos promete. Dios nos habla de la abundancia, es cierto. Y Dios promete abundancia en nuestras vidas. Dios promete, gloria al Señor, darnos, proveernos esa plenitud. La vida abundante que Cristo nos ofrece, gloria al Señor. Continuamos leyendo ahí mismo en Juan capítulo 10, versículo 10, dice, el ladrón no viene sino a hurtar y matar y destruir. Yo he venido para que tengan vida y para que la tengan en abundancia. La vida abundante que nos menciona la palabra de Dios. Decíamos, el hombre, el ser humano, tiene necesidades físicas, tiene necesidades emocionales, pero también espirituales. Todo ser humano tiene estas tres clases de necesidades: físicas, emocionales y espirituales. Por eso la palabra de Dios nos dice, gloria al Señor, en el versículo que acabamos de leer, dice, y para que tengan vida y para que la tengan en abundancia. Dios promete satisfacer, Dios promete llenar, Dios promete suplir nuestras necesidades físicas, emocionales, y cuanto más las espirituales. Gloria al Señor, a través de la palabra de Dios podemos afirmar, gloria al Señor, esta vida abundante que Dios mismo nos promete. Dios, amado amigo, puede llenar tu alma. Dios puede llenar tu espíritu. Dios puede satisfacer tus necesidades físicas, las del cuerpo. ¿Cómo podemos decir eso? Porque la palabra de Dios nos lo dice, Dios mismo nos habla y nos promete a través de su palabra. Dice la palabra de Dios, segunda carta a los Corintios, capítulo 5, su versículo 17. De modo que si alguno está en Cristo, nueva criatura es. Las cosas viejas pasaron, he aquí todas son hechas nuevas. Dios, gloria al Señor, a través de su palabra nos habla de una vida integral en Cristo, en la cual todo es hecho nuevo. Esta nueva vida, dice la palabra de Dios, en la cual Dios promete satisfacer nuestras necesidades, llenar esos vacíos, llenar esos lagos, tanto en el cuerpo como en el alma y en el espíritu. Gloria al Señor. Cuando nosotros, amados hermanos, tenemos esta vida abundante, cuando nosotros, gloria al Señor, hemos sido llenos de la presencia de Dios, también podemos influir dentro de nuestra familia. Esta abundancia no solamente es para nosotros, sino para todos. Hoy en día, gloria al Señor, ¿verdad? Y lo hemos mencionado, lo hemos dicho. Han surgido tantas enfermedades emocionales, tantas enfermedades relacionadas con la mente, tantos trastornos. Ya no solamente son físicos, sino emocionales. Gloria al Señor. Y Dios promete, gloria a Jesús, que cuando nosotros venimos a Él, cuando nosotros le entregamos nuestra vida a Él, Él va a suplir todas estas necesidades. Él puede sanar todas estas enfermedades emocionales. Todas estas enfermedades que son espirituales también. Muchas veces, amados hermanos, la ciencia no se explica. La ciencia no tiene respuesta, o en algunas ocasiones no tiene cura. No encuentra la solución, pero Dios nos promete, gloria al Señor, que Él sí puede hacer algo en nuestra vida. Y no solamente para nosotros, les decía, sino para nuestra familia. Quizás hay algún ser querido que está pasando por este tipo de situación. Una enfermedad emocional, una enfermedad física, o también una enfermedad espiritual. La palabra de Dios, gloria al Señor, nos habla, gloria a Jesús, en Hechos capítulo 16. La palabra de Dios nos relata, gloria al Señor, verdad, de un, gloria a Jesús, de un carcelero. Gloria al Señor, dice la palabra de Dios. Hechos capítulo 16, su versículo 31, dice la palabra de Dios. Hechos 16, versículo 31. La palabra de Dios, gloria a Jesús, nos da este ejemplo de este hombre, ¿verdad? De este carcelero que al ver las grandezas de Dios, dice la palabra de Dios, ¿verdad? Él preguntó qué debía de hacer él para ser salvo, para poder experimentar estas grandezas de Dios que él mismo estaba mirando. Gloria al Señor. Dice la palabra de Dios, ¿verdad? Desde el versículo 25, Hechos 16, 25. Pero a medianoche, orando, Pablo y Silas cantaban himnos a Dios y los presos los oían. Entonces sobrevino de repente un gran terremoto, de tal manera que los cimientos de la cárcel se sacudían, y al instante se abrieron todas las puertas y las cadenas de todos se soltaron. Despertando el carcelero y viendo abiertas las puertas de la cárcel, sacó la espada y se iba a matar, pensando que los presos habían huido. Mas Pablo clamó a gran voz diciendo: no te hagas ningún mal, pues todos estamos aquí. Entonces, pidiendo luz, se precipitó adentro y temblando se postró a los pies de Pablo y de Silas, y sacándolos les dijo: señores, ¿qué debo hacer para ser salvo? Ellos dijeron: cree en el Señor Jesucristo y serás salvo tú y tu casa. Este hombre, gloria al Señor, al ver esta magnificencia, este hombre al ver este milagro, gloria al Señor, ¿verdad? Él había ya adquirido esta vida abundante. Al ver esto y mucho más al escuchar la voz de Pablo que le dice: no te hagas daño. Al ver, gloria a Jesús, ¿verdad?, las puertas de las cárceles, de la cárcel abiertas, me imagino, ¿verdad?, que el carcelero se llenó de miedo, se llenó de angustia. Quizás, ¿verdad?, como le mencionaba, hoy en día tantas enfermedades emocionales que se mencionan, quizás se angustió. quizás por un momento pudo sentir ansiedad, temor. Pero Pablo le habla y le dice: no te hagas daño, aquí estamos, ninguno se ha ido, todos estamos aquí. Me imagino, ¿verdad?, como decimos, que le volvió el alma al cuerpo y pudo sentir esa tranquilidad, esa paz. Gloria al Señor. Y automáticamente él preguntó: ¿qué debo de hacer? ¿Qué hago entonces? Dice la palabra de Dios. ¿Qué debo hacer para ser salvo? ¿Qué hago yo para tener esto mismo que ustedes tienen, este poder? Y Pablo le dice: solamente cree en el Señor Jesucristo, porque Él es esa fuente de abundancia, Él es esa fuente de paz, Cristo es esa fuente de plenitud. Cree en el Señor Jesucristo. Y cuando Él creyó, dice la palabra de Dios, ¿verdad?, que cuando usted y yo tenemos esa abundancia, podemos atraer a nuestras familias también a la vida con Cristo. Y le dice Pablo: cree en el Señor Jesucristo y serás salvo tú y tu casa. La salvación en Cristo no se aplicaría solo al carcelero, sino de manera inclusiva a toda su casa. Y no se resumiría solo a la liberación física de un castigo que él podría recibir. Un castigo que él podría, ¿verdad?, recibir, ya que, pues, si imagínese, si los presos hubieran escapado, ¿qué hubiera pasado con él? Dios lo libertó de ese castigo que él podría recibir de parte, ¿verdad?, del Estado. Dios lo libertó también, gloria al Señor, del pecado, y le dio un nuevo tipo de vida a él, al carcelero, y a toda su familia. Dios nos promete esta vida abundante, y vemos este ejemplo del carcelero. Él pudo recibir esta vida abundante, pero también su familia, continúa diciendo la palabra de Dios. Y le hablaron la palabra del Señor a él y a todos los que estaban en su casa. Y él, tomándolos en aquella misma hora de la noche, les lavó las heridas y enseguida se bautizó él con todos los suyos. Gloria a Jesús. Esta vida abundante, amados hermanos, es para toda nuestra familia también. Una vida plena, una vida llena de paz interior, una vida que ahora en Cristo tiene un propósito. Gloria al Señor. Esta vida abundante, si ya de por sí es una bendición tener esta abundancia, esta vida abundante contiene también más bendiciones. Dentro de la vida abundante con Cristo, le decía, podemos tener paz, podemos tener tranquilidad, que es lo que el mundo, que es lo que el ser humano busca. El ser humano quiere paz, quiere tranquilidad. Pero el ser humano no lo puede obtener sino solo a través de Cristo. Juan 14, 27 dice la palabra de Dios, gloria al Señor. La paz os dejo, mi paz os doy. Yo no os la doy como el mundo la da. No se turbe vuestro corazón ni tenga miedo. Cuando usted y yo estamos en Cristo, cuando nuestra vida, gloria al Señor, ha sido transformada por Cristo, cuando hemos adquirido una vida nueva, tenemos paz en nuestro corazón. Romanos 5:1. Justificados pues por la fe, tenemos paz para con Dios por medio de nuestro Señor Jesucristo. Podemos experimentar esa paz, podemos experimentar esa tranquilidad. Pero también cuando aceptamos a Cristo, hay esa paz entre Dios y nosotros. Ya no hay enemistad. Ahora estamos en paz. Dentro de esta vida abundante en Cristo, gloria al Señor, también debemos, gloria a Jesús, practicar el amor. Debemos de amarnos unos a otros. ¿Es fácil? No, no es fácil. No es fácil amar a las personas, y mucho más cuando tenemos diferencias. No es fácil, pero la palabra de Dios nos enseña, imagínese, una persona que no ama tampoco puede tener paz en su corazón. Gloria a Jesús. Juan 13, 34 y 35 nos dice la palabra de Dios: un mandamiento nuevo os doy, que os améis unos a otros como yo os he amado, que también os améis unos a otros. En esto conocerán todos que sois mis discípulos, si tuvieres amor los unos con los otros. Dice, en esto conocerán todos que sois mis discípulos. Si tuviereis amor los unos a los otros. Le decía, no es fácil amar, ¿verdad? Muchas veces no es fácil cuando nosotros, ¿verdad?, tenemos diferencias como personas, como sociedad, como iglesia, como familia. Pero la palabra de Dios nos dice que tenemos que practicar el amor. Tenemos que amarnos unos a otros. Y de esta manera el mundo, la sociedad, conocerá que somos hijos de Dios. Cuando nos amemos el uno al otro. Dentro de esta vida abundante también tenemos esperanza. Adquiriremos paciencia. Son bendiciones, gloria al Señor, que la palabra de Dios nos habla. Son consecuencia de una vida abundante. Gloria al Señor. Una vida con Cristo contrasta, es todo lo contrario a una vida sin Cristo. Una vida con Cristo no es una vida vacía. Una vida con Cristo es una vida abundante. Nuestra vida en Cristo, gloria al Señor, toma sentido. Gloria a Jesús. La vida que Cristo nos promete a través de su palabra llena las esferas del cuerpo, del alma y del Espíritu. Esa es la vida en Cristo, la abundancia de la cual Él nos habla y nos promete. Gloria al Señor. Esta vida abundante, esta abundancia contrasta totalmente con el concepto que tiene la sociedad en cuanto a la abundancia. ¿Cómo puedo identificar yo una vida abundante? ¿Cómo puedo identificar una persona que está en Cristo, que vive, gloria al Señor, conforme a la voluntad de Dios, que tiene a Cristo en su corazón? Una de las características de una vida en Cristo es el gozo. El gozo, una vida, una persona que ama a Dios, que tiene a Cristo como su Salvador, tiene gozo. Esa es parte de la abundancia, de una vida abundante. Gloria al Señor. La persona, gloria a Jesús, tiene gozo en su corazón, gozo en su ser, gloria al Señor, aleluya. La palabra de Dios nos habla allí en primera carta a los Tesalonicenses, capítulo 5, su versículo 16. Dios nos dice a través de su palabra, estar siempre gozosos. Estad siempre gozosos. Una vida en Cristo tiene gozo. El gozo del Señor. Gloria a Jesús. El gozo de Jehová es nuestra fuerza, dice la palabra de Dios, Nehemías 8:10. Por lo tanto, el gozo forma parte de la identidad de quien se relaciona con Dios y vive una vida abundante. El gozo, gloria al Señor, viene siendo una virtud. El gozo es una virtud, dice la palabra de Dios. Si usted y yo tenemos a Cristo en nuestro corazón, debemos de tener también gozo. Gálatas 5:22 dice la palabra del Señor. Mas el fruto del Espíritu es amor, gozo, paz. Uno de los frutos del Espíritu Santo es, dice la palabra de Dios, el gozo. Gloria al Señor. La gloria es de Dios, porque Él, ¿verdad?, como mencionábamos, ha cambiado nuestra vida. Ahora tenemos una vida nueva en Cristo. Proverbios 17:22 dice la palabra de Dios. El corazón alegre constituye buen remedio, mas el espíritu triste seca los huesos. ¿Verdad? Como personas experimentamos, ¿verdad?, cierto tipo de actitudes, cierto tipo, ¿verdad?, de conductas, de reacciones, de emociones. Es cierto, el que tengamos a Cristo en nuestro corazón no quiere decir, ¿verdad?, que pues, ¿verdad?, ya no nos enojemos, ya no nos entristezcamos, pero es un sentimiento, ¿verdad?, que no tiene que permanecer dentro de nuestro corazón. Como dice la palabra de Dios, ¿verdad? Enojaos, pero no pequéis. airaos, pero no pequéis, no se ponga el sol sobre vuestro enojo, es decir, no prolongar ese tipo de sentimientos negativos como la ira, el coraje, el enojo. ¿Por qué dice la palabra de Dios? Porque el corazón alegre constituye buen remedio. Cuando hay gozo en nuestro corazón, cuando hay alegría. Mas el espíritu triste seca los huesos, dice la palabra de Dios. Una persona que está en Cristo, no le voy a decir que ya no tendrá tristezas, aflicciones, dificultades, pero está consciente que en medio de la dificultad, Cristo está con nosotros. Dios, gloria al Señor, está en nosotros. Y eso provoca gozo. Gozo, gloria al Señor. Esta virtud muestra que estamos bien, el gozo, que estamos en paz y llenos de vigor. ¿Qué más riqueza que esto? ¿Qué más abundancia que el gozo que Dios nos da? Gloria al Señor. Cuando usted y yo tenemos abundancia de Dios en nuestro corazón, cuando usted y yo, gloria al Señor, ¿verdad?, tenemos a Cristo como nuestro Salvador, hay gratitud. Hay una expresión de gratitud. Esta gratitud, esta virtud, revela humildad. Gloria al Señor, la gratitud revela humildad. Esta gratitud, gloria al Señor, que hay dentro de nuestro corazón, gloria al Señor, refleja una dependencia total de Dios. Usted y yo reconocemos que dependemos totalmente de Dios. Hemos estado mirando, gloria al Señor, ¿verdad?, en estos últimos días, cómo, ¿verdad?, en diferentes países, gloria al Señor, ¿verdad?, ha habido fenómenos naturales y está habiendo fenómenos naturales. Fenómenos, gloria al Señor, los cuales, ¿verdad?, muchas de las ocasiones nos roban ese gozo. Nos roban esa paz, nos roban la tranquilidad. Quizás, ¿verdad?, en ocasiones vivimos a la expectativa. ¿Qué es lo que pasará? ¿Ahora qué viene? Pero, amados hermanos, la palabra de Dios nos habla que cuando estamos en Cristo, gloria al Señor, más allá de que como seres humanos nos preguntamos por qué, tenemos que dar gracias a Dios. Porque como iglesia, amados hermanos, esto nos habla, gloria al Señor, de que Cristo viene pronto, de que Cristo está a las puertas, de que más allá de verlo como un castigo, de verlo como un juicio, Dios nos está llamando al arrepentimiento. Dios nos está llamando, gloria al Señor, y nos permite hacer esta pausa en nuestra vida y de cuestionarnos cómo está nuestra relación con Dios. ¿Cómo estamos con Dios? ¿Qué pasaría si Dios no lo quiera, verdad? Pero si alguno de estos fenómenos naturales llega a acontecernos y afectarnos, ¿cómo estamos delante de Dios? Muchas veces, gloria al Señor, estamos albergando dentro de nuestro corazón quizás resentimiento, quizás odio, coraje, enojo. Gloria al Señor, todos esos sentimientos negativos que nos impiden disfrutar de la abundancia que Dios nos habla a través de su palabra. Gloria a Jesús. La palabra de Dios nos promete, gloria al Señor. Dios a través de su palabra nos promete gozo. Nos promete, gloria al Señor, ¿verdad? Esa plenitud. Por lo tanto, gloria al Señor, tenemos que ser agradecidos con Él, con Dios en todo momento. Cuando hay gratitud, revela una total dependencia de Dios. Ante todo esto que está pasando en el mundo, nos damos cuenta, gloria al Señor, que dependemos de Dios. Que Él hace como Él quiere. Que nuestra vida es vulnerable. Que hoy estamos, mañana no sabemos. Por lo tanto, amados hermanos, tenemos que ser agradecidos con Dios, aprender, gloria al Señor, y saber perdonar, y estar bien con el Señor.

0: oración. Hacemos a un lado el reclamo y aprendemos a dar gracias a Dios por todo lo que Dios ha hecho, por lo bueno que Él es con nosotros. Gloria al Señor. La gratitud es coherente con la abundancia que Dios nos da, porque en Dios nos sentimos plenos. En Dios, gloria al Señor, usted y yo estamos satisfechos, porque Dios ha llenado todos esos vacíos dentro de nuestro corazón. Y Dios, gloria al Señor, nos enseña a amar. Amar, gloria a Jesús, y a reconocer que somos humanos, que nos equivocamos. Gloria al Señor, para culminar, primera carta a los Tesalonicenses, capítulo 5, gloria al Señor, su versículo 18, dice la palabra de Dios: dad gracias en todo, porque esta es la voluntad de Dios para con vosotros en Cristo Jesús. Así que, amados hermanos, lejos de murmurar, lejos de reclamar, lejos de quejarnos, meditemos cómo estamos delante de Dios. ¿Cómo está nuestra relación con Dios? ¿Cómo estamos, gloria al Señor? ¿Cómo está nuestra vida ante los ojos de Dios? Gloria a Jesús. Así que, ¿verdad, amados amigos y hermanos? Aprendamos a ser agradecidos hacia Dios. Espero esta palabra haya sido de bendición a su vida. Si usted, ¿verdad?, desea la oración, tiene alguna duda, alguna pregunta, le invitamos a que nos llame. Gloria a Jesús. Y sin, ¿verdad?, sin ninguna duda, pues aquí estaremos, ¿verdad?, respondiendo a su llamada y a su petición. Que Dios le bendiga. Se despide de ustedes su hermana y amiga Fabiola Acatitla. Que el Señor les continúe bendiciendo.
1: Jesús, necesitamos ser como tú. Haz nuestro carácter más como el tuyo. Ayúdanos. Levante sus manos y dígaselo al Señor.

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0: En tus manos encomiendo mi espíritu.
1: Realmente fue impresionante oír sus últimas palabras en la cruz. Siempre que este hombre hablaba, sucedían cosas extrañas. Pues yo vi mucha gente que fue sanada por él. Aunque a nosotros los soldados romanos nos prohibían hablar de estas cosas. Yo estuve parado junto a esa cruz y la verdad no quería estar ahí, porque cuando volteaba para ver a Jesús, su mirada me hacía sentir y pensar que yo debería estar en su lugar. Él no me veía con odio, sino que a pesar del gran sufrimiento que padecía y de su expresión de agonía, él me miraba con amor. Y aún no alcanzo a entender por qué él decía palabras como: Padre, perdónalos porque no saben lo que hacen. En mi interior yo le decía: vamos, si eres el Hijo de Dios, ¿por qué no bajas de esa cruz? Porque si dicen que no has conocido pecado, mueres por los pecadores y los presentas justos ante tu Padre, cuando creo que el único justo eres tú.
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3: Hola, ¿qué tal, hermanos y amigos? Dios les bendiga. Buenos días, buenas tardes o muy buenas noches. Son las 11 de la mañana con un minuto en la ciudad de Brooklyn, Nueva York. Esta es la segunda emisión de noticias. Le invito a continuar en sintonía y mantenerse informado.
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3: Gracias por continuar con nosotros. Esta primera noticia es en México. Alerta climática. Temperaturas rebasarán la tolerancia humana. El mayor riesgo por la presencia del fenómeno del Niño en el Océano Pacífico se concentrará el próximo año, cuando algunas regiones del territorio nacional podrían experimentar temperaturas sin precedentes, advirtió Jorge Zavala Hidalgo, investigador del Instituto de Ciencias de la Atmósfera y Cambio Climático de la UNAM. El ex coordinador general del Servicio Meteorológico Nacional advirtió que el calor en algunas zonas del país se acercaría, incluso superaría, los límites de la tolerancia humana. De acuerdo con especialistas, los límites al calor no dependen únicamente de lo que marca el termómetro común, sino de una combinación crítica entre el calor, humedad y el tiempo de la exposición. Pasando a otras noticias. Panamá en emergencia nacional. El Consejo de Gabinete de Panamá declaró estado de emergencia nacional este martes por el fenómeno del Niño. La medida busca fortalecer la capacidad operativa de instituciones públicas y brindar atención oportuna ante afectaciones climáticas que ya han impactado a 15.643 personas desde enero del 2026. El Instituto de Meteorología e Hidrología de Panamá prevé que el fenómeno alcanzará mayor intensidad entre octubre y diciembre del 2026 y de enero a marzo del 2027, con déficit de lluvias y altas temperaturas hasta mayo próximo. Los efectos incluyen sequías en cuencas hidrográficas, bajos niveles en embalses como el de Bayán, afectaciones al tránsito de buques y operaciones del Canal de Panamá. Pasando a otras noticias. Colombia alerta sobre combates en zona afectada por el terremoto. La Defensoría del Pueblo de Colombia alertó este martes sobre enfrentamientos armados de la subregión de San Juan, en el departamento del Chocó, en medio de la emergencia por el sismo de magnitud 7,4 que remeció el país el pasado 10 de agosto. Según la entidad, los hechos violentos están relacionados con las acciones de grupos armados ilegales entre ellos el Clan del Golfo y el ELN. La Defensoría advirtió que los enfrentamientos aumentan el riesgo y la vulnerabilidad de la población étnica agrupada en el Consejo Comunitario Acadesan. La entidad señaló que la violencia afecta a la población civil entre Sipi y Novita, así como el pueblo indígena en Verá. Hasta aquí con las noticias de lo que acontece en nuestros países. Vamos a una pausa y regresamos.

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1: Gracias por continuar con nosotros. Al menos 15 bebés mueren tras explosión de un compresor en hospital. Al menos 15 bebés murieron por un incendio tras la explosión de un compresor de aire acondicionado en la sala de ginecología del Instituto de Ciencias Médicas de Pakistán. De ellos, 14 niños resultaron plenamente quemados en el fuego, detalló la administración del distrito. 6 vehículos de bomberos y 4 ambulancias participaron en los rescates inmediatos tras recibir la información. Además, se formó un comité de investigación presidido por el comisionado adjunto adicional para determinar la causa y cómo ocurrió el incidente, agregaron las autoridades. En otras noticias, Irán y Omán negocian corredor temporal. Omán e Irán negocian un corredor temporal de navegación en el estrecho de Hormuz, así como su desestimado, aunque Teherán advirtió este miércoles que ese paso estratégico para el petróleo mundial no será reabierto hasta que Estados Unidos ponga fin a la guerra. Los dos países ribereños del paso marítimo buscan regular la circulación por aguas, que continúan en gran medida bloqueadas por la República Islámica, y se han convertido en uno de los principales puntos de tensión de un conflicto que se extiende por todo Oriente Medio. Con la guerra al filo de cumplir 6 meses, Washington intensificó esta semana su presión económica. En otras noticias, gran incendio en un centro logístico civil en Rusia. Un ataque ucraniano con drones causó la noche de este martes un incendio en un centro logístico, el mayor minorista en línea de Rusia, ubicado en la ciudad de Kotovsk, en la provincia de Tambov, y dejó una persona herida, reportó el gobernador local. La víctima es un empleado que sufrió una conmoción cerebral, indicó el funcionario. Según precisó, el resto del personal logró ser evacuado a tiempo, mientras que más de 100.000 metros cuadrados fueron afectados por el fuego. Pervyshov señaló que fuerzas de la defensa aérea lograron derribar un total de 16 drones ucranianos sobre la urbe. También señaló que la caída de uno de los aparatos provocó otro incendio en una vivienda particular. Hasta aquí con las noticias de lo que acontece alrededor del mundo. Vamos a una pausa y regresamos.
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Gracias por continuar con nosotros. Estados Unidos realiza un nuevo ataque mortal contra un barco en el Caribe. El Comando Sur de Estados Unidos informó que llevó a cabo este martes un nuevo ataque contra una embarcación en el Caribe, en el que murieron 4 tripulantes. Según, el barco de alta velocidad operaba en rutas conocidas de narcotráfico y estaba involucrado en operaciones de tráfico de drogas. Desde septiembre del año pasado, las fuerzas estadounidenses han atacado 68 embarcaciones en el marco de la llamada Operación Lanza del Sur, con un saldo de 227 muertos. Sin embargo, analistas de la DEA concluyeron que los bombardeos no han afectado ni el precio ni la oferta de cocaína en el mercado de Estados Unidos. Pasando a otras noticias. Estado de Estados Unidos activa una ley contra ICE. Una nueva ley del estado de Nueva York prohíbe a la policía local cooperar con la aplicación federal de inmigración. Entró en vigor este martes, informan medios locales. La norma conocida como la Ley de Policías Locales, Delitos Locales, impide que agencias municipales celebren o mantengan acuerdos con el Servicio de Inmigración y Control de Aduanas. Según funcionarios estatales, varios condados tenían esos acuerdos con la gobernadora Kathy Hochul, afirmó la medida en mayo. En un discurso, Hochul afirmó: "No nos quedaremos de brazos cruzados cuando ICE cometa atrocidades en nuestras calles". Insistió en que la policía local debe centrarse en delitos locales y no en la aplicación civil de inmigración, y advirtió que los departamentos que desobedezcan la ley enfrentarán acciones legales. En otras noticias, se encuentra a una osa de 360 kilos. Una mujer de Kodiak, Alaska, atribuyó a su entrenamiento a jiu-jitsu y a su perra el haber logrado repeler el ataque de una osa parda de unos 360 kilos. Caitlin Lane caminaba con su perra Whisper cerca de un arroyo de salmones el 18 de agosto, cuando la osa, protectora de sus crías, salió de la maleza y se lanzó hacia ella. Sin repelente, intentó hacer ruido y mantenerse firme. Luego trepó una ladera. Whisper distrajo un momento al animal y le dio tiempo a reubicarse. La osa le agarró la pierna derecha. Lane se echó de espaldas y con un movimiento similar a la que usa en jiu-jitsu para crear espacio, le propinó una patada en la cara y detuvo el ataque. Sufrió hematomas profundos y rasguños leves. Hemos llegado al final de esta emisión de noticias. Gracias por acompañarnos. Le estuvo informando su hermano y amigo Virginio Palacios. Continúa en sintonía de Radio La Gloria es de Dios. Tenga usted un excelente día y que Dios le bendiga.

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0: Dios les bendiga, amados hermanos y amigos en sintonía. Buenos días, buenas tardes o muy buenas noches, donde quiera que se encuentre en la ciudad de Brooklyn, Nueva York. Son las 12 del mediodía en punto. Queremos invitarle a que no se vaya, quédese con nosotros, continúe en sintonía y acompáñenos en el maravilloso segmento del día. Hora de intercesión con nuestro hermano y amigo Rafael Martínez, que ya se encuentra con nosotros por aquí en este altar radial. Vamos a acercarnos por medio de la oración al trono de su gracia. Vamos a darle gloria, vamos a darle honra. Reconozcamos que Él es Dios, que Él es soberano, que Él es todopoderoso y que Él tiene el control de nuestras vidas. Asimismo, reconozcamos que para Él no hay nada imposible. No importa la circunstancia o la situación por la cual usted esté atravesando, nuestro Dios tiene toda autoridad y Él puede suplir todas y cada una de sus necesidades, claro, dentro de su bendita voluntad y según lo que Él crea que es mejor para cada uno de nosotros. Dios les bendiga. Sin más preámbulos, vamos a dejar este lugar, nuestro hermano Rafael Martínez con nosotros.
1: Hermanos y hermanas, que Dios les bendiga en esta preciosa hora. Vamos a entrar en la intercesión por este radiofusora, La Gloria es de Dios. Hermanos, les invito para que, pues todos, a donde quiera que nos escuchen, pues se unan a nosotros, hermanos, a orar, a interceder, porque, hermanos, la verdad, pues hay mucha necesidad, hermanos, en este mundo. Las almas se pierden cada día, hermanos, y tenemos que interceder, tenemos que orar, como dice su palabra, los unos por los otros. Y hoy es el momento, como dice la palabra del Señor, hoy es el día que hizo Jehová para arrodillarnos y pedirle misericordia. Para esto, hermanos, vamos a leer la palabra de Dios. La palabra de Dios la encontramos en el Evangelio según San Marcos, en su capítulo 6 y su versículo 53 al 56. Ahí vamos a leer la palabra de este día, hermanos, y pues los invito que todo aquel que tenga su Biblia, pues abra su Biblia, hermanos, y vamos a leer la palabra de Dios. La palabra de Dios la vamos a leer en el nombre del Padre, del Hijo y de su Santo Espíritu. La palabra del Señor dice así: terminada la travesía, vinieron a tierra de Genezaret y hallaron a la orilla, y saliendo ellos de la barca, enseguida la gente le conoció. Y respondiendo toda la tierra de alrededor, comenzaron a traer de todas partes enfermos en lechos, a donde oían que estaba. Y dondequiera que entraba en aldeas, ciudades o campos, ponían en las calles a los que estaban enfermos y le rogaban que les dejase tocar siquiera el borde de su manto. Y todos los que le tocaban quedaban sanos. Gloria a su nombre, hermanos. Esta es palabra de Dios, hermanos. Padre nuestro que estás en gloria, Señor, en esta preciosa hora me presento a ti, Señor. Sé que tú estás en el cielo, Señor, pero sé que también de ahí me estás mirando. Sé que tu Santo Espíritu está aquí, Señor, en este santo lugar. Que tu Santo Espíritu habita aquí, Señor, en este lugar. Y por eso puedo decir, Señor, que no estoy solo. Que tu Espíritu Santo es mi guía. Tu Espíritu Santo, Señor, es el que nos cuida. Tu Espíritu Santo, Señor, es el que nos redarguye, el que nos guía a toda justicia y a toda verdad. Por eso en este momento que vamos a interceder, hermanos y hermanas y amigos que nos acompañan, en esta preciosa hora de intercesión, hermanos, el mundo necesita de nuestras oraciones. Porque hoy es el momento, hermanos, que tenemos que pedir misericordia a nuestro Dios. A hoy es el momento, hermanos. No queramos pedirle misericordia o pedirle ayuda cuando tenemos encima la tormenta. No, Señor. A hoy es el día, mi Dios Todopoderoso. A hoy es el día en que debemos, Señor, pedirle a usted misericordia. Doblar nuestras rodillas ante su presencia, Señor. Que usted no está lejos, Señor. Usted está cerca de nosotros, Señor. Y por eso en esta hora, Señor, en esta hora de intercesión, Señor, vamos a interceder primeramente, Señor, por las almas perdidas. Porque las almas, Señor, que no le conocen y andan, como un día usted lo dijo, como ovejas sin pastor. Van caminando, Señor, como las cabras monteses. No saben a dónde van, Señor. Pero es necesario, Señor, que nosotros, Señor, que le conocemos a usted, pidamos misericordia por aquellos que no le conocen, Señor. Y no tan solo que oremos, Señor, sino que les hablemos también, Señor. Porque algunos dicen, ¿cómo yo voy a entender? ¿Cómo voy a saber la palabra si no hay quien me la explique? Es por eso que es necesario, Señor, que nosotros que te conocemos, Señor, nos levantemos y hablemos de ti, Señor. No estar en egoísmo, Señor. Decir, pues yo ya soy salvo. Y ya aquel o aquella que se quiere salvar, pues que busque de Dios. Y si no, pues allá es su problema. Esto no es así, Señor. En el principio, Señor, tú mandaste a tus discípulos a orar, Señor, los unos por los otros. En el principio tú dijiste ir por todo el mundo y predicar el Evangelio, para que todo aquel que en él crea no se pierda, mas tenga vida eterna. Señor, y en este momento, Señor, que me presento a ti, yo te doy gracias, mi Dios, porque tú eres un Dios bueno, Señor. Tú no haces acepción de personas, Señor. Aquí tu palabra que acabamos de leer, Señor. Todo aquel que viene a ti, Señor, tú no le echas fuera. Tu palabra que acabamos de leer dice, Señor, que sacaban a los enfermos en los campos, en las aldeas, y donde quiera que sabían, Señor, que tú ibas a pasar por ahí. Y pedían, dice, que dejaran tocar tu manto. Y todo aquel que se atrevía, Señor, a tocar tu manto, quedaba sano, Señor, de cualquier enfermedad. Gloria a tu nombre, Señor. Y por eso ahora, Señor, que invoco tu nombre, Señor, sé que tú no haces acepción de personas, Señor. Que tú eres bueno, Señor, porque todo aquel, Señor, que venía a ti con su enfermedad, Señor, tú nunca dijiste, no puedo sanarte, no voy a sanarte, o no quiero sanarte. Señor, dice tu palabra que vino un hombre que estaba ciego, Señor. Él preguntó, ¿qué quieres que yo haga? Y él dijo, yo quiero recibir mi vista. Y usted le dijo, Señor, ¿crees que yo puedo hacerlo? Y él dijo, creo. Y al momento recibió la vista, Señor. Tú nunca le dijiste, Señor, que no a nadie. A todos los enfermos, Señor, tú los sanaste. Por eso en esta preciosa hora, Señor, que invocamos tu nombre, que te pedimos a ti misericordia, Señor, por todos aquellos que están enfermos, Señor, por todos los que están enfermos, Señor, en esta hora, Señor, te pedimos a ti Señor, porque tú eres Dios. Y tú nunca le dices no a nadie. Podemos ver, Señor, tu amor tan grande para con toda la humanidad. Para con toda la humanidad, Señor. Tú sanaste a los enfermos, Señor. Y por eso en esta hora, Señor, pedimos a ti, Señor, nuestro Dios Todopoderoso, que pongas tu mano, Señor, sobre los enfermos. Señor, yo te pido en este momento por nuestro hermano Marcos, Señor, y por su hijo, Señor. Él está en el hospital, su hijo también. Señor, yo te pido, Señor, que en esta preciosa hora, Señor, escuches nuestra oración, Señor, nuestra intercesión, Señor. En esta hora intercedemos, Señor, por él. Y todo aquel que me está escuchando, todo aquel que tal vez no le conoce, y yo le pido que interceda por nuestro hermano. Él ha sufrido mucho. Él tiene algunos años con la enfermedad de la diabetes y le hacen diálisis. Pero mi fe, Señor, es en ti. Mi fe, Señor, es que tú, Señor, puedes sanarle. Que tú eres, Señor, el que pones la llaga, Señor, pero también eres tú el que la sanas. Señor, nuestra fe está puesta en ti, Señor, porque tu palabra nos dice, Señor, que por tu llaga nosotros hemos sido curados. Pero en esta hora, Señor, yo intercedo a ti, Señor, que estás en el cielo. Y te pido, Señor, que en esta hora escuches mi oración, Señor. Escuches mi intercesión, Señor. Por misericordia, Jesús, Hijo de David, ten misericordia de mi hermano y de su hijo, Señor. Ten misericordia, Señor. Invocamos tu santo nombre, Señor, porque tú eres santo. Solo tú eres santo, Señor. Y solo tú eres bueno, Señor. Solo tú, Señor, puedes decir la palabra y nuestro hermano y su hijo sanarán, Señor. En el nombre poderoso de Jesús. En el nombre poderoso de Jesús. Señor, dice tu palabra. Que tú le diste potestad, Señor, a tus discípulos, para que ellos salieran a predicar tu evangelio, Señor. Y todos aquellos que los tocaban, Señor, todos aquellos que oraban por ellos y les ponían las manos encima, Señor, eran sanados en el nombre poderoso de Jesús. Y yo sé, Señor, que usted no hace acepción de personas, Señor, y que en el momento, Señor, que usted diga la palabra, mis hermanos serán sanos, Señor. Yo tengo esa fe, Señor, en usted. Que allá donde ellos se encuentran, Señor, ahí está su mano, Señor. Ahí está su mano, Señor. Y que usted los levantará, Señor. Usted los levantará, Señor, a nuestros hermanos, Señor. Pedimos a usted, Señor, misericordia. Yo sé que usted está en el cielo, Señor. Y también sé, Señor, que no a quién tengo más allá, Señor, sino solo a usted, Señor. El Dios grande, el Dios de misericordias. Por eso pedimos, Señor, en esta preciosa hora, Señor, a usted y solo a usted, Señor. Que se manifieste, Señor, en la vida de nuestros hermanos, Señor. Tenga misericordia, Señor, de ellos. Y todos mis hermanos que nos están escuchando en esta hora, yo les pido que no se olviden de nuestro hermano Marcos Peralta. Y por su hijo. Que no se olviden de llevarlo siempre en sus oraciones. Llevarlo siempre en sus oraciones porque tiene esa enfermedad de la diabetes. Y que solamente nuestro Dios puede sanarle. Solo nuestro Dios. Y pedimos a nuestro hermano que tenga esa fe también él para que Dios haga su obra. Que que tenga esa fe en nuestro Dios para que le envíe la sanidad. Porque Él va a decir la palabra, nuestro Dios va a decir la palabra y Él será sano. Y su Hijo también. En ese nombre poderoso de Jesús, los ponemos en tus manos, Señor. Los ponemos en tus manos, Señor. Para que hagas tu obra, Señor. Para que hagas tu obra, Señor, en esta preciosa hora, Señor. En tus manos, Señor, los ponemos nuestros hermanos, Señor. Ten misericordia de ellos, Señor. Dales fuerza, Señor. Dales fuerza, Señor, en lo material y en lo espiritual, Señor, también. Porque es el momento, Señor. Es el momento, Señor, de poner nuestra fe en ti, Señor. De poner nuestra fe, Señor, en ti, Señor. Y que tú, Señor, darás la sanación a nuestros hermanos, Señor. Y así también por los demás enfermos, Señor. ¿Cuántos enfermos, Señor, hay en los hospitales, mi Señor? Señor, las veces que me ha tocado ir, Señor, y al ver, Señor, en los pasillos, tantos enfermos, Señor, que necesitan, Señor, necesitan la sanidad de su cuerpo, Señor. Y sabemos, Señor, por medio de tu palabra, Señor, que tú eres el único, Señor, el que puede sanar. El que puede libertar, Señor. Por eso en esta hora también te pedimos, Señor, por aquellos aquellos, Señor, que necesitan, Señor, tu ayuda, Señor. Aquellos que tal vez no creen en ti, Señor. No creen en ti, Señor. Pero ellos no se hicieron solos, Señor. No, Señor. Tu palabra dice, Señor, que no hay cosa que sea hecha, Señor, que tú no la hayas hecho. Todo lo que hay en este planeta Tierra, Señor, todo lo que hay, Señor, tú lo hiciste. Y nada de lo que hay hecho, Señor, no hay nada que no sea hecho por ti, Señor. Hasta el animalito más pequeño, Señor, tú lo hiciste. Es tu creación, Señor. Y por eso, Señor, te pedimos a ti, mi Señor, por aquellos enfermos que se encuentran, Señor, en los hospitales, manifiéstate, Señor, en grande manera. Sé tú llenando sus corazones, Señor. Sé tú, Señor, enviándoles la sanidad. a todos, Señor. Porque como he dicho, Señor, tú no haces acepción de personas, Señor. Tú nos amas, Señor, a todos. Tú eres un Dios de amor, Señor. Pero también eres un Dios de fuego, Señor. Un Dios consumidor. Sí, Señor.

bendice las naciones. Porque todas las naciones son tuyas, Señor. Todas las naciones, Señor, son tuyas. Tú las hiciste, Señor. Y por eso pedimos, Señor, en esta hora por las naciones, Señor. Por sus gobernantes, Señor. Todos aquellos, Señor, que son los líderes de las naciones, sus presidentes, sus congresos. Bendícele, Señor. Porque tú eres el único, Señor, el que pones, Señor. Dice tu palabra que tú eres el que pones los reyes y el que quitas los reyes, Señor. Por eso te pedimos en esta hora, Señor, por las naciones. Señor, estamos mirando, Señor, que en este momento tú nos estás hablando, Señor, a la gente para que se arrepientan. Sí, Señor. Porque se está cumpliendo, Señor, los días. Como en los días de Noé, Señor. Se está cumpliendo el tiempo, Señor. Y por eso pedimos a ti, Señor, que tengas misericordia de las almas, Señor. Porque en aquel tiempo, Señor, me imagino que salían a predicar tu palabra, Señor, y nadie hacía caso, Señor. Y lo mismo sucede, Señor, a hoy, Señor. La gente construye. La gente en los restaurantes, Señor, todos los días están llenos. Los salones de baile, Señor, todo el tiempo están llenos. Y no quieren saber nada de usted. Pero usted nos está hablando, Señor. Se está cumpliendo su promesa, Señor. Su profecía, Señor. Su palabra dice, Señor, que su pueblo Israel será atormentado por sus vecinos. Y eso es lo que estamos mirando, Señor. Su pueblo Israel, Señor, cualquier persona, cualquier nación, Señor, aleluya, se levantan en contra de él queriendo pelear con ellos. Queriendo acabar con ellos, Señor. Entonces su palabra, Señor, se está cumpliendo. Y dice que tu palabra dice que vamos a ver guerra, Señor. Y rumores de guerras. ¿Y cuánta nación, Señor, ya están ahí?

0: preparados. A levantarse, Señor, para la tercera guerra mundial. Señor, por eso en esta hora, Señor, yo te pido misericordia. Te pido misericordia, Señor, por el mundo, Señor. Por el mundo, Señor, que está todos perdidos, Señor. Y dice tu palabra, Señor, que cuando Noé entró al arca, Señor, entonces ellos gritaban, entonces ellos lloraban, entonces se dieron cuenta que vino la lluvia, Señor. Y acabó con todos. Y así, señores, será este fin del mundo, Señor. Sí, Señor. Porque se les habla, Señor, a la gente, se les habla, Señor, gentes predicando, Señor, en las calles. Predicando, Señor, su palabra, que se arrepientan, que busquen de Dios, que busquen la salvación. Y mucha gente, Señor, no lo cree. No cree, Señor, aleluya, que usted va a venir pronto a traer a su iglesia, a raptar a su iglesia, Señor. No lo creen, Señor. No creen, Señor, que usted es el Salvador del mundo. Que usted dio su vida, Señor, por nosotros. Que usted es el camino, que usted es la verdad, que usted es la vida, Señor. No lo creen, Señor. Pero para eso estamos, Señor, aquí nosotros, Señor, para interceder por ellos, Señor. Que tenga misericordia, Señor, que toque sus corazones, Señor. Que rompa esas cadenas, Señor, aleluya. Que toque el corazón de cada uno, Señor, de cada persona, Señor. Y que busque cómo salvarse, Señor. Porque muchos, Señor, confían en una religión. Pero la religión no salva, Señor. La religión, Señor, al contrario, en lugar de acercarnos a Dios, nos aleja de Dios. Y eso la gente no lo sabe, Señor. Por eso es que en esta hora, Señor, que intercedemos ante usted, Señor, pedimos a usted, Señor, misericordia por toda la humanidad, Señor. Por toda la humanidad, Señor, tenga misericordia de ellos, Señor. Porque su palabra dice, Señor, que usted no quiere la muerte del pecador, sino que se arrepientan. Pero a la gente, Señor, no le es fácil, Señor. Porque tienen, Señor, una viga atravesada en sus ojos, Señor, lo cual no los deja ver, Señor. No los deja ver, Señor, para que vean, Señor, que qué es lo bueno y qué es lo malo, Señor. Porque a lo bueno, Señor, le llaman malo, Señor. Y a lo malo le llaman bueno. Porque no pueden ver, Señor. Pero por eso, Señor, estamos nosotros aquí intercediendo, Señor, por ellos. Para que usted, Señor, les quite la viga de sus ojos, Señor. Las escamas que hay en sus ojos, Señor. Para que ellos puedan ver, Señor, y puedan salvar su alma, Señor. Gloria a su nombre, Señor. Gloria a su nombre, Señor. En esta hora, Señor, intercedemos, Señor, por ellos. Por toda la humanidad, Señor. Por aquellos que dicen que no hay Dios, Señor. Pero nosotros sabemos que sí hay un Dios vivo. Hay un Dios que es real, aleluya. Y que hace grandes maravillas. Y grandes prodigios. Y grandes milagros. Sí, Señor. Y ese se llama Jehová de los ejércitos. Jehová de los ejércitos es su nombre. Y que Él ha enviado a su Hijo amado para salvar al mundo. Y que su Hijo dio su vida por cada uno de nosotros. Él derramó su sangre por cada uno de nosotros. Por eso es necesario que vengas a Él. Es necesario que le creas a Él. No al hombre. No al hombre. Sino a Cristo Jesús el Señor. Porque Él dio su vida por nosotros. Mucha gente que está perdida, Señor, que ven, Señor, una imagen tuya clavada, Señor, en una cruz. Van, Señor, y se arrodillan ante ella, pero no saben por qué estás ahí, Señor. Aunque están mirando, Señor, en esa cruz, pero no saben, Señor, qué es lo, por qué, Señor, tú estás en esa cruz. No saben, Señor, por qué moriste. La gente sabe que moriste, Señor, pero como cualquier ser humano. Sí, Señor. Porque tienen una venda en sus ojos, Señor, que no los deja ver. Y tú, mi Dios Todopoderoso, diste tu vida, Señor, en esa cruz. Y bendita cruz, aleluya. Tú diste tu vida, Señor, ahí en esa cruz, por todos nosotros, por todos nuestros pecados, Señor, tú diste tu vida, Señor. ¿Y qué es lo que se necesita ahora, Señor? Solo creer en ti. Creer, Señor, que tú eres nuestro Dios. Y todo aquel que nos escucha o que nos mira o no sé, Señor, pero que entienda que tú, Señor, moriste por cada uno de nosotros. Por eso tu palabra dice, Señor, que tú eres el camino, Y tú eres la verdad, Señor. Y tú eres la vida, Señor. Y que nadie va a ir al Padre si no es por ti, Señor. Todo aquel que no te acepte, Señor, no podrá llegar al Padre. Todo aquel que no acepte al Señor Jesucristo no podrá llegar al Padre. Por eso es necesario que la humanidad entienda que Él está en esa cruz por mí, por ti y por toda la humanidad. Él dio su vida para que nosotros tengamos vida en Él. Él no está nada más ahí porque pues lo crucificaron y ya. No. Todo aquel que nos escucha, Él murió ahí en esa cruz para que nosotros tengamos vida y vida en abundancia. Todo mundo sabe que Él murió. Y todo mundo sabe que Él resucitó de entre los muertos. Que Él no está ahí en esa tumba. Lo que no saben es que Dios el Padre y Dios el Hijo están en el cielo. Están en el cielo. Nuestro Señor Jesucristo está ahí. Porque ningún otro ha resucitado de entre los muertos. Solamente Él resucitó de entre los muertos y subió al cielo y está sentado a la diestra del Padre. Y ahí está intercediendo por nosotros. Gloria a su nombre. Gloria a su nombre. Gloria a su nombre. Aleluya. Por eso, mi amigo, que nos escuchas, que nos ves, o yo no sé cómo seas, pero nuestro Dios está en el cielo. Y Él no quiere que te pierdas. Él es el Salvador del mundo. Él es el arca de Noé. Tal vez te preguntes, pero ahora, ¿cómo podré ser salvo? Ven a Jesucristo. Acepta a Cristo como tu Salvador personal. Él es la arca de Noé. Y Él es el único que puede salvarte. Por eso en esta hora, Señor, intercedemos ante ti, Señor, para que abras los ojos, Señor, de la humanidad, Señor. Invocamos tu nombre, Señor, aleluya, para que los hagas entender, Señor. Porque a mí me duele mi corazón, Señor, saber a dónde la persona va a ir, Señor. Porque ellos van buscando caminos, Señor, van buscando caminos. Pero no hay más camino, Señor, que la vida eterna, Señor, y la condenación. Solo esos dos caminos hay. No hay más caminos. Y mucha gente piensa que hay muchos caminos, Señor. Sí, Señor. Muchos dicen, bueno, pues hay el camino que escojamos. Hay el camino que nos toque. No, Señor. Solo hay dos caminos, Señor. Y por eso, Señor, nosotros sabemos, Señor, que el que no te acepte, Señor, se irá a la condenación. Tu palabra lo dice, Señor, no lo digo yo. Lo dice tu palabra, Señor. Y por eso, Señor, es que en esta hora, mi Señor, tú que no quieres la muerte del pecador, tú que no quieres, Señor, que se pierda las almas, Señor. Por eso intercedo ante ti, Señor, en esta preciosa hora, Señor. Toca, toca, Señor, los corazones. Que sea tu Espíritu Santo, Señor, aleluya, en esta preciosa hora tocando, Señor, tocando los corazones, Señor, de cuántas almas, Señor, se les ha dado palabra tuya, Señor. No permitas, Señor, que tu palabra regrese vacía, Señor. Que no sea en vano nuestro trabajo, Señor. Porque a mí me duele mi alma, Señor. Al saber, Señor, a dónde van a ir, Señor, mi familia, mis hermanos, mis primos, mis tíos, todos aquellos que aún tienen vida, Señor, ¿a dónde van a ir a parar, Señor? Y muchos dicen, tú cómo sabes, ignoran tu palabra, Señor. Ignoran tu palabra, Señor, no creen en tu palabra. ¿Cómo es que yo lo sé? Porque yo escudriño tus escrituras, Señor. Y nomás un camino hay para llegar al cielo. Solo un camino hay para llegar al cielo, gloria a su nombre. Ese camino se llama Jesús de Nazaret. Por eso en esta hora, mi Señor Jesús, te pido misericordia, Señor. Te pido misericordia, Señor, en este momento, Señor, aleluya. Porque yo tengo mucho familiar, Señor, que no quiere aceptarte, que no quiere creer en ti, Señor, porque este mundo, Señor, está por terminarse. Este mundo, Señor, está perdido y la tierra llora, la tierra gime. Porque también ella será destruida. Nada pasará, dice la palabra del Señor. Todo será destruido. Las estrellas se caerán del cielo. Oh Señor, ten misericordia. Ten misericordia, Señor, aleluya. Oh Espíritu Santo, toca, Señor, toca, Espíritu de Dios, toca las almas, Señor. Tócalas para que se arrepientan, Señor, aleluya. Y todo aquel que vea, Señor, ese crucifijo, Señor, ahí en las iglesias o en su casa, o yo que sé dónde lo tienen, Señor. Pero te están mirando crucificado ahí, Señor. Pero ellos no tienen, Señor, la mayor idea, Señor, aleluya, por qué tú diste tu vida, Señor, por nosotros. Tú diste tu vida, Señor, por nosotros. Pero ellos no lo entienden, Señor. Por eso te pido misericordia, Señor. Te pido misericordia, Señor, por aquellos que se han apartado del camino. por aquellos que te han dado la espalda, Señor. Te pido misericordia por ellos, Señor. Que vengan a ti, Señor. Que vengan a ti, Señor, antes que sea demasiado tarde, Señor. Tu palabra dice, Señor, que horrenda cosa es caer en manos de un Dios vivo. Y aquellos que se han apartado, Señor, ten misericordia de ellos, Señor. Ten misericordia, mi Señor. Ten misericordia, Señor. Porque tu venida está cerca, Señor. Tú vienes pronto, Señor, aleluya, a traer a tu iglesia, Señor. Tú vienes pronto, Señor. Porque tu palabra dice, Señor, que habrá temblores, Señor, terremotos, desastres naturales. Y todo eso lo estamos mirando, Señor. Todos los días, Señor, la tierra tiembla. Todos los días, Señor, hay desastres naturales, Señor. Y mucha gente cuando ve, Señor, desastres naturales, Señor, dice que es el fin del mundo. Pero tu palabra, Señor, dice que principios de dolores. Principios de dolores son estos, aleluya. Por eso, en esta preciosa hora, si alguien nos escucha que no conoce la palabra de Dios, es el momento de que te arrepientas. Es el momento de que busques a nuestro Dios. Él no quiere la muerte del pecador, sino que se arrepienta. Que Dios los bendiga, hermanos y hermanas. Damos gracias a todos los que han sintonizado esta radiodifusora, la gloria es de Dios. Les damos gracias por escucharla. Y pedimos que en el nombre del Señor Jesús, si Dios lo permite, para el próximo miércoles estaremos aquí nuevamente, hermanos, hermanas, amigos y todo aquel que nos acompaña. Los invitamos para el próximo miércoles, si Dios lo permite. Estaremos aquí nuevamente para interceder. Para interceder a nuestro Padre, a nuestro Señor Jesucristo y a su Santo Espíritu, para que podamos entender cuál es el propósito de Él, para poder obtener nosotros la salvación. Que el Señor me los bendiga, hermanos y hermanas, en esta preciosa tarde. Y nada, hermanos, vamos a echar para adelante, hermanos, seguir orando, seguir en la intercesión, hermanos, unos por otros. Y no olviden, hermanos, no olviden que Cristo viene pronto. Cristo viene pronto, hermanos. Así es que es el momento de que busquemos a nuestro Dios con todas las fuerzas de nuestro corazón, con toda nuestra mente y con todo nuestro ser. Que el Señor me los bendiga, hermanos. Se despide de ustedes su hermano Rafael Martínez. Y como dije, si Dios quiere, para el próximo miércoles estaremos nuevamente. Que el Señor los bendiga y que la paz de nuestro Señor Jesucristo sea con todos nosotros. Amén y amén.
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0: Gloria a Jesús, Dios les bendiga a nuestros queridos hermanos y amigos. Sean bienvenidos a este su programa, Jesús, mi eterno amor. Amén. Les damos la bienvenida a todos nuestros queridos hermanos y amigos. Está con ustedes su amigo y hermano Isaías González en el programa Jesús, mi eterno amor. Gloria a Dios. En esta hora vamos a estarnos basando en el Evangelio de San Lucas, capítulo 24, versículo 44 al 49. El Evangelio de San Lucas, capítulo 24, versículo 44 al 49, dice la palabra: en el nombre del Padre, del Hijo y del Espíritu Santo. Y les dijo: estas son las palabras que os hablé estando aún con vosotros, que era necesario que se cumpliese todo lo que está escrito de mí en la ley de Moisés, en los profetas y en los salmos. Entonces les abrió el entendimiento para que comprendiesen las escrituras, y les dijo: así está escrito, y así fue necesario que el Cristo padeciese y resucitase de los muertos al tercer día, y que se predicase en su nombre el arrepentimiento y el perdón de pecados en todas las naciones, comenzando desde Jerusalén. Y vosotros sois testigos de estas cosas. He aquí, yo enviaré la promesa de mi Padre sobre vosotros, pero quedaos vosotros en la ciudad de Jerusalén hasta que seáis investidos del poder desde lo alto. Amén. Padre, en el nombre de Jesús, en esta hora te damos gracias. Gracias por tu bendita y poderosa palabra, amado Dios. Yo te ruego en esta hora que tú uses mi vida para tu gloria y tu honra, Señor. Usa mi vida, Padre eterno. Tú conoces la necesidad de cada vida, de cada hermano, de cada amigo, Dios. Que por mis labios, Señor, fluya tu palabra, palabra viva y eficaz. Palabra que cambia, que transforma, oh Dios. Que levanta al caído, Padre eterno. Glorifícate en esta hora, Padre mío. En el nombre de Jesús. Amén y amén. Gloria a Jesús. Amén. Una vez más, Dios los bendiga a nuestros queridos hermanos y amigos. Amén. Sean bienvenidos. Y el tema de esta hora es los que lo vieron ascender al cielo. Amén. Es el tema que vamos a predicar en esta hora. Los que lo vieron ascender al cielo. Vamos a hablar acerca de Jesús. Amén. ¿Y quiénes son aquellos que vieron ascender al cielo? Amén, a Jesús, sus mismos apóstoles, Gloria a Dios, ellos miraron cuando Jesús fue o ascendió al cielo. Gloria a Jesús, es el tema que vamos a predicar en esta tarde. Gloria a Jesús. Dice: la verdad del cristianismo descansa con firmeza en la resurrección. Mire qué importante es, amén. La verdad del cristianismo dice que descansa con firmeza en la resurrección. Amén. Dice la palabra de Dios que si Jesucristo no hubiese resucitado, en vano sería nuestra esperanza. Pero como Cristo resucitó de entre los muertos, gloria a Dios, somos más que vencedores. Tenemos esperanza. Amén. No como aquellos que no conocen a Jesús, que no han aceptado a Jesús, ellos no tienen esperanza, amén. Pero nosotros tenemos esperanza en Cristo porque resucitó, gloria a Dios. Dice también: si Jesús resucitó de la tumba, ¿quién lo vio? ¿Cuán confiables fueron los testigos? Hacen dos preguntas. Dice: si Jesús resucitó de la tumba, ¿quién lo vio? Hace la primera pregunta que hacen o que nos hacen. ¿Cuán confiables fueron los testigos? Amén. Dice: ¿quién vio a Jesús cuando resucitó de la tumba? Sus mismos discípulos, amén, lo miraron. Gloria a Dios, después de haber resucitado. Los mismos apóstoles son los testigos de que Cristo resucitó, gloria a Dios. Dice también: quienes declararon haberlo visto resucitado, quienes declararon haberlo visto resucitado, pusieron de cabeza al mundo entero. Mire que los mismos apóstoles que habían visto a Jesús resucitado, dice que pusieron al mundo de cabeza. Gloria a Dios. ¿Por qué? Porque Cristo había resucitado de entre los muertos. Si nos vamos conforme a la palabra, gloria a Dios, dice que los mismos líderes religiosos, amén, preguntaron que qué había pasado a los soldados, amén, que estaban cuidando la tumba de Jesús. Y los mismos soldados dijeron que Jesús había resucitado. Pero los líderes religiosos dice que les dieron dinero a los soldados para que dijesen que los mismos apóstoles lo habían robado y que no había resucitado, gloria a Dios. Pero dice, como habíamos leído anteriormente, por la resurrección de Cristo, los mismos apóstoles dice que pusieron de cabeza al mundo entero, gloria a Dios. El enemigo fue avergonzado, fue destruido, gloria a Dios. Y esa es nuestra esperanza, de que Cristo resucitó de entre los muertos, gloria al Señor. Dice también, muchos inclusive murieron por seguir a Cristo. Mucha gente murió por seguir a Cristo, gloria a Dios, porque habían tenido un encuentro personal con Cristo. Amén. Muchos dieron su vida por Jesús, gloria a Dios. También dice, es raro que la gente muera por una verdad a medias. O sea, que el hombre no puede dar su vida o morir por una verdad que esté a medias. Y si nos vamos también conforme a la palabra, gloria a Dios, dice en el Evangelio de San Juan 14:6 que Jesús es el camino, la verdad y la vida. Amén. Por eso dice que mucha gente, que es raro que la gente muera por una verdad a medias. No podemos dar nuestra vida por algo que no es completo. Amén. Pero Jesús murió y resucitó. Por eso dice este comentario que mucha gente murió por la causa de Jesús. Dio su vida por seguir a Cristo. Gloria al Señor. ¿Cuánto, hasta qué, o cuánto estamos dispuestos, amén, a dar por nuestro Salvador Jesucristo? ¿Cuánto estamos dispuestos a dar nuestra vida por Dios? Muchas veces no queremos hacer nada para Dios. Dios dio su vida por nosotros, dio a su unigénito Hijo para salvarnos, para redimirnos, gloria al Señor. Nosotros tenemos que darlo todo para Dios. Tenemos que darle nuestro tiempo. Amén. Y muchas veces no queremos hacerlo. Gloria a Dios. Dice que estas fueron personas que vieron a Jesús resucitado. Todas aquellas personas que murieron. Amén. Que dieron todo por Jesús, dice que fueron esas personas que vieron a Jesús resucitado. Gloria a Dios. Y tal vez nosotros no lo miramos, pero el Espíritu da testimonio a nuestro espíritu de que Jesús vive. Amén. Y el mismo Espíritu también da testimonio a nuestro espíritu de que Jesús resucitó, que está a nuestro lado. Amén. Y tenemos que darlo todo, como lo decía. Gloria a Jesús. Dice el versículo 44 del Evangelio de San Lucas, versículo 44, el Evangelio de San Lucas,
1: capítulo 24, versículo 44, dice: y les dijo, estas son las palabras que os hablé estando aún con vosotros, que era necesario que se cumpliese todo lo que está escrito de mí en la ley de Moisés, en los profetas y en los salmos. Antes de que Cristo muriese, antes de que Cristo padeciese, mire que el mismo Jesús les dijo a sus discípulos que era necesario que se cumpliese todo lo que estaba escrito de Jesús en la ley de Moisés. Y tal vez en ese momento los discípulos no lo entendían. Amén. Pero él les anticipó lo que le acontecería, lo que le pasaría. Gloria a Dios. Dice que la ley de Moisés en los profetas y en los salmos era una manera de referirse al Antiguo Testamento. Todo lo que estaba escrito en el Antiguo Testamento acerca de Jesús iba a cumplirse en el Nuevo. Gloria a Dios, de que Jesús iba a morir por toda la humanidad. Gloria al Señor. También dice, en otras palabras, todo el Antiguo Testamento señala al Mesías. Gloria a Dios. Mire qué importante es esto, que todo el Antiguo Testamento señalaba al Mesías. Todo el Antiguo Testamento hablaba acerca de Jesús. Y en el Nuevo Testamento miramos que se cumple todo lo que se había dicho en el Antiguo Testamento. Gloria a Dios. Dice, por ejemplo, su papel como profeta se predice en Deuteronomio 18, capítulo 18, versículo 15 al 20. Ahí habla acerca de Jesús como profeta, acerca de sus sufrimientos. Dice que se profetizaron en el Salmo capítulo 22 y en el libro de Isaías capítulo 53, una cita tan conocida. Isaías capítulo 53, la mayoría de nosotros lo conocemos. Gloria a Dios. Dice su resurrección en el Salmo 16, versículo 9 al 11. En el Salmo 16 habla acerca de la resurrección de Jesús. Y ahí vemos que se cumple la palabra. En el Nuevo viene a cumplirse todo el Antiguo Testamento. Gloria al Señor. Los que lo vieron ascender al cielo es el tema de esta hora. Gloria al Señor. Dice también en el Evangelio de Mateo, capítulo 16, versículo 21. Desde entonces comenzó Jesús a declarar a sus discípulos que era necesario ir a Jerusalén y padecer mucho de los ancianos, de los principales sacerdotes y de los escribas, y ser muerto y resucitar al tercer día. Mire qué palabra tan preciosa, tan poderosa. Dice que Jesús comenzó a declarar a sus discípulos que era necesario ir a Jerusalén y padecer mucho de los ancianos. Yo me imagino que Jesús estaba triste porque sabía que iba a padecer, que iba a morir. Gloria a Dios. Pero Jesús nunca se rindió, nunca desobedeció a su Padre. Y muchas veces nosotros, gloria al Señor, cuando vemos las cosas difíciles, dejamos al Señor, nos dejamos de congregar, pero tenemos que ser como Cristo. Él, sabiendo que iba a padecer, que iba a morir, nunca le falló a su Padre. Y nosotros tenemos que hacer lo mismo. Estemos pasando lo que estemos pasando, tenemos que mantenernos fieles a Dios. Cristo fue nuestro ejemplo. Amén. Y nosotros tenemos que esforzarnos. Tenemos que serle fiel a Dios. Gloria a Jesús. Entonces vemos que Jesús iba a padecer mucho por los ancianos. No solamente de los ancianos, de los principales sacerdotes, de los escribas, y ser muerto y resucitar al tercer día. Toda esta gente no querían a Jesús. ¿Por qué? Porque les decía la verdad. Y muchas veces a nosotros nos duele, nos molestamos cuando nos dicen la verdad. Y Jesús iba a padecer por decir la verdad. Iba a ser muerto y resucitar al tercer día. Gloria a Jesús. En Cristo está nuestra esperanza. Gloria al Señor. Dice también en el Evangelio de San Marcos, capítulo 8, versículo 31. Y comenzó a enseñarles que le era necesario al Hijo del Hombre padecer mucho y ser desechado por los ancianos, por los principales sacerdotes y por los escribas, y resucitar después de 3 días. Gloria a Jesús. Yo me gozo, me alegro, amén, porque nuestra esperanza está viva. Tenemos esperanza en Cristo Jesús. Gloria a Dios. Una vez más vemos a través de la palabra, Jesús comenzó a enseñarles a sus discípulos, comenzó a decirles que le era necesario padecer mucho, ser desechado, ser despreciado por los ancianos, por los principales sacerdotes, por los escribas. Y muchas veces nosotros no queremos padecer por Cristo. Amén. Cuando nos preguntan, amén, que si somos cristianos, muchas veces lo negamos, porque tenemos tal vez pena o miedo. Pero cuando nos pregunten, tenemos que decir que somos cristianos, somos hijos de Dios. Aunque nos critiquen, aunque digan lo que digan, gloria a Jesús, no podemos negar a nuestro Señor y Salvador Jesucristo. Gloria a Dios. Cristo nos dio el ejemplo. Él padeció por nosotros, dio su vida por nosotros. Gloria a Jesús. Dice también el versículo 45 del Evangelio de San Lucas, capítulo 24. Gloria a Jesús. Dice así la palabra: entonces les abrió el entendimiento para que comprendiesen las Escrituras. Dice que Jesús les abrió el entendimiento para que comprendiesen las Escrituras. Tal vez los discípulos no entendían lo que Jesús les estaba diciendo, pero el mismo Jesús dice que les abrió el entendimiento para que comprendiesen las Escrituras acerca de Jesús. Dice que el Espíritu Santo tiene hoy esa tarea en nuestras vidas. Cuando estudiamos la palabra, muchas veces leemos la palabra, la estudiamos, y muchas veces no la entendemos, pero el Espíritu Santo que está en nuestra vida nos ayuda a comprender, nos da entendimiento, sabiduría para entender la palabra de Dios. Si usted lee la palabra de Dios, si usted lee la Biblia y no la entiende, ¿por qué no le pregunta al Espíritu Santo y que le dé

día. Todo lo que le pasó a Jesús dice que así está escrito. La palabra se tenía que cumplir, gloria a Dios. Y así fue necesario que el Cristo padeciese. En el Antiguo Testamento, amén, habla acerca de Jesús, como lo habíamos leído o visto antes, que iba a padecer mucho, gloria a Dios, que iba a dar su vida, que iba a morir. Pero al tercer día, Él iba a resucitar, gloria a Dios. Amén. Y me gozo, o nos gozamos por esto, gloria a Jesús, porque en Él tenemos esperanza. En Jesús tenemos esperanza. Hay salvación, gloria al Señor. Para todos aquellos amigos que no conocen de Cristo, que no han aceptado a Jesús en su vida, en su corazón, en esta hora les invitamos para que lo acepten como su único y suficiente Salvador. En nadie más hay salvación, solo a través de Jesucristo. Amén. Dice el versículo 47, y que se predicase en su nombre el arrepentimiento y el perdón de pecados en todas las naciones, comenzando desde Jerusalén. Dice el versículo 47, y que se predicase en su nombre el arrepentimiento y el perdón de pecados. Todos aquellos que hemos aceptado a Jesús, amén, nos hemos arrepentido de nuestro pecado, amén, y Cristo nos ha perdonado, nos ha limpiado. Podemos entrar, amén, hasta su lugar santo a través de la sangre de Cristo, gloria a Jesús. Y que se predicase en su nombre el arrepentimiento y el perdón de pecados en todas las naciones, comenzando desde Jerusalén, gloria a Dios. Mire lo que dice Hechos, capítulo 5, versículo 31. A este Dios ha exaltado con su diestra por príncipe y salvador, para dar a Israel arrepentimiento y perdón de pecados. Cuando dice a este Dios ha exaltado, ¿quién es a este? Al mismo Jesucristo. Jesucristo, Dios lo había exaltado con su diestra por príncipe y salvador. Tal vez tú, querido amigo, hermano, te encuentras tal vez perdido en el pecado. Déjame decirte que Jesús es nuestro Salvador. Amén. Si tú quieres, amén, ser salvo, tienes que aceptar a Jesús en tu corazón. Gloria a Jesús. Dice, para dar a Israel arrepentimiento y perdón de pecados. Tal vez te encuentras, amén, en un pecado, y tal vez el enemigo te dice que no tienes esperanza, que no hay salvación para ti, que nadie puede ayudarte. Déjame decirte en esta hora que Jesús es nuestra salvación. No importa dónde te encuentres, tal vez te encuentras hundido en el

pecado. Pero Jesús es nuestro Salvador. No importa dónde te encuentres. Tal vez te encuentras perdido. Pero Cristo es nuestro Salvador. Gloria a Jesús. Si tú deseas ser salvo, es una decisión del hombre, no es decisión de Dios. Es decisión del hombre de ser salvo, porque Jesús siempre está tocando a la puerta de nuestro corazón. Si nosotros le abrimos la puerta de nuestro corazón, Él puede salvarnos, puede redimirnos. Pero si no le abrimos la puerta de nuestro corazón, lamentablemente no, Jesús no puede hacer nada. Gloria a Dios. Si tú deseas ser salvo, si tú deseas aceptar a Cristo como tu único y suficiente Salvador, tienes que abrirle tu corazón. Gloria al Señor. Dice también el libro de los Hechos, perdón, Hechos capítulo 13, versículo 38. Sabed pues esto, varones hermanos, que por medio de él se os anuncia el perdón de pecados. Amén. Dice que a través de Jesús se os anuncia el perdón de pecados. Solamente Cristo puede perdonar nuestros pecados. No es el hombre, sino es Cristo que puede perdonar nuestros pecados. Tal vez te encuentras en un pecado donde el enemigo te ha dicho que no tienes perdón. Pero si tú vienes a Cristo con un corazón sincero y humilde, con un corazón contrito y humillado, dice que su palabra, que Él no lo echa fuera. Gloria a Dios. Cualquiera que sea nuestro pecado, si venimos a Él con un corazón sincero, amén, la palabra dice que Cristo perdonará nuestros pecados. Gloria a Dios. Debemos de reconciliarnos con el Señor. Tenemos que reconocer nuestros pecados. Cristo viene pronto y no podemos estar jugando con nuestra salvación. Dios no quiere que nadie perezca, sino que todos procedan al arrepentimiento. Gloria a Jesús. Dice el versículo 48. Y vosotros sois testigos de estas cosas. Los mismos apóstoles eran testigos de lo que Jesús es. Gloria al Señor. Dice el versículo 49. He aquí yo enviaré la promesa de mi Padre sobre vosotros, pero quedaos vosotros en la ciudad de Jerusalén hasta que seáis investidos de poder desde lo alto. Gloria al Señor. Después de que Cristo, o antes de que subiera al cielo, dice: he aquí yo enviaré la promesa de mi Padre. Después de que Jesús resucitó y se iría al cielo, les dice a sus mismos discípulos: yo enviaré la promesa de mi Padre sobre vosotros, pero quedaos vosotros en la ciudad de Jerusalén
hasta que seáis investidos de poder desde lo alto, gloria al Señor, para que recibiesen esta promesa, para que recibiesen al Espíritu Santo, tenían que hacer lo que Jesús les había ordenado, que no se podían ir, amén. Dice que se quedaran, pero que quedaos vosotros en la ciudad de Jerusalén. Ellos no podían irse. Si ellos se hubiesen ido, no recibirían esta promesa. Pero los mismos discípulos obedecieron a la voz de Dios. Y dice, pero quedaos vosotros en la ciudad de Jerusalén hasta que seáis investidos de poder desde lo alto, gloria a Dios. Si nosotros hacemos lo que Dios nos manda, tendremos sus recompensas. Estos apóstoles no se fueron hasta que no hayan sido investidos de poder desde lo alto. Hasta que no hubiesen recibido al Espíritu Santo, no se podían ir, gloria al Señor. Dice también en el Evangelio de San Juan, capítulo 14, versículo 16, y yo rogaré al Padre, y os dará otro Consolador, para que esté con vosotros para siempre, gloria al Señor. Mire que tenemos nuestro Consolador. Cualquier tristeza que estemos pasando, cualquier momento difícil que estemos atravesando, tenemos nuestro Consolador, que es el Espíritu Santo, gloria a Dios. ¡Qué bendición tan grande! Amén. Mire que allá, aquellos que no conocen a Dios, aquellos que no han aceptado a Cristo como su único y suficiente Salvador, no tienen este Consolador, no tienen al Espíritu Santo. Y nosotros, qué bendición tan grande tenemos. ¿Por qué? Porque tenemos al Espíritu Santo, tenemos nuestro Consolador, que nos abraza, que nos acaricia, que nos consuela, que nos da paz, gloria a Jesús. ¿Verdad? Qué gozo, qué alegría tener nuestro Consolador. No sé si usted le ha pasado, pero cuando uno pasa momentos difíciles, y a nosotros los varones, ¿verdad? Y nuestra esposa nos consuela, uno se siente bien. O cuando la esposa se encuentra triste y el esposo la consuela, ¿verdad? Que se siente uno bien, gloria a Dios. Así el Espíritu Santo es nuestro Consolador. Gloria a Jesús. Dice Hechos, capítulo 1, versículo 2 en adelante, hasta el día en que fue recibido arriba, después de haber dado mandamientos por el Espíritu a los apóstoles que había escogido, a quienes también después de haber padecido, se presentó vivo con muchas pruebas indubitables, apareciéndoseles durante 40 días y hablándoles acerca del reino de Dios.
hasta el día en que fue recibido arriba, después de que Jesús les dio mandamientos por el Espíritu Santo a los apóstoles que él había escogido. Jesús les había dado mandamientos a los apóstoles a través del Espíritu Santo. Gloria a Dios. Dice el versículo 3, a quienes también después de haber padecido, se presentó vivo con muchas pruebas indubitables, apareciéndoles durante 40 días y hablándoles acerca del reino de Dios. Los mismos discípulos, dice que padecieron por Cristo. Y después de que ellos padeciesen, dice que se presentó Jesús con muchas pruebas indubitables. Yo me imagino el gozo de estos apóstoles. Se olvidaron del dolor, de la tristeza. Amén. De que su maestro se había presentado ante ellos con muchas pruebas indubitables, apareciéndoseles durante 40 días. Durante 40 días Jesús estuvo con sus discípulos antes de que ascendiese al cielo, hablándoles acerca del reino de Dios. Gloria a Jesús. Qué precioso es nuestro Señor. Los que lo miraron ascender al cielo, es el tema de esta hora. Los mismos discípulos miraron a Jesús padecer, ser maltratado. Los mismos discípulos miraron cuando Jesús fue crucificado y murió. Pero los mismos discípulos también miraron cuando Cristo resucitó. Dice la misma palabra que se les apareció a los mismos discípulos durante 40 días, hablándoles acerca del reino de Dios. Gloria al Señor. Y Dios está con nosotros. Si Él vive, por eso es que nosotros vivimos. No estamos solos. Gloria al Señor. Cristo está intercediendo por nosotros a la diestra del Padre. El Espíritu Santo está con nosotros, que es nuestro consolador. Dice el versículo 4 de Hechos capítulo 1. Y estando juntos, les mandó que no se fueran de Jerusalén, sino que esperasen la promesa del Padre, la cual les dijo: oísteis de mí, porque Juan ciertamente bautizó con agua, mas vosotros seréis bautizados con el Espíritu Santo dentro de no muchos días. Gloria al Señor. Dice que Juan bautizaba, amén, con agua, pero les dice a sus mismos discípulos, a Jesús: mas vosotros seréis bautizados con el Espíritu Santo dentro de no muchos días.
necesitamos ese bautismo del Espíritu Santo para poder soportar, amén, las luchas que vienen a nuestra vida. Necesitamos al Espíritu Santo para serle fieles a Dios. Amén. Dice el versículo 8: pero recibiréis poder cuando haya venido sobre vosotros el Espíritu Santo, y me seréis testigos en Jerusalén, en Judea, en Samaria y hasta lo último de la tierra. Mire qué importante es el Espíritu Santo en nuestra vida. Dice que cuando los apóstoles recibiesen al Espíritu Santo, dice que el Espíritu Santo les daría poder, poder para evangelizar, para predicar, gloria a Dios. Y necesitamos al Espíritu Santo para poder dar testimonio de que somos hijos de Dios. Sin el Espíritu Santo nada podemos hacer. Y me seréis testigos en Jerusalén, en Judea, en Samaria y hasta lo último de la tierra. Para poder dar testimonio, donde quiera que nos paremos, tenemos que tener al Espíritu Santo. De esta manera podemos dar testimonio hasta lo último de la tierra. Gloria a Jesús. Sin el Espíritu Santo nada podemos hacer. Tenemos que decirle a Dios que nos llene de su presencia. Amén, así como los apóstoles. Si lo hizo con los apóstoles, lo puede hacer con nosotros. Gloria al Señor. Dice el versículo 9. Y habiendo dicho estas cosas, viéndolos ellos, fue alzado y le recibió una nube que le ocultó de sus ojos. Después de que Jesús había hablado con sus discípulos, dice la palabra que viéndolos ellos, fue alzado y le recibió una nube que le ocultó de sus ojos. Mire qué bendición de los apóstoles. Los mismos apóstoles vieron cómo es que Jesús ascendía o subía al cielo. Qué bendición tan grande. Y la misma palabra dice, y le recibió una nube que le ocultó de sus ojos. Yo me imagino el gozo tan grande de los apóstoles. Gloria al Señor. Pero nosotros también nos gozamos, nos alegramos. ¿Por qué? Porque Cristo está a nuestro lado. El Espíritu Santo está en nuestra vida. Y por eso hay gozo en nuestro corazón. Dice el versículo 10. Y estando ellos con los ojos puestos en el cielo, entre tanto que él se iba, he aquí se pusieron junto a ellos dos varones con vestiduras blancas. Mire que los apóstoles, dice que tenían los ojos puestos en el cielo, mirando cómo Jesús subía, entre tanto que él se iba. He aquí se pusieron junto a ellos
dos varones con vestiduras blancas, gloria al Señor, los cuales también les dijeron: varones galileos, ¿por qué estáis mirando al cielo? Estos varones con vestiduras blancas que se pusieron al lado de los apóstoles cuando ellos estaban mirando cómo Jesús subía al cielo, dice que les preguntaron estos varones a los apóstoles: ¿por qué estáis mirando al cielo? Este mismo que Jesús, que ha sido tomado de vosotros al cielo, así vendrá como le habéis visto ir al cielo. Gloria al Señor, esta es nuestra esperanza. Los que lo vieron ascender al cielo es el tema de esta hora. Gloria a Jesús. Los cuales también dijeron: varones galileos, ¿por qué estáis mirando al cielo? Este mismo Jesús que ha sido tomado de vosotros al cielo, así vendrá como lo habéis visto ir al cielo. Cristo viene pronto, gloria a Jesús. Si nuestra vida no está bien delante de Dios, tenemos que afirmarnos, tenemos que arreglar nuestra vida. ¿Por qué? Porque Cristo viene pronto, lo dice su palabra. No lo decimos nosotros los que predicamos, sino la misma palabra lo dice. Así vendrá como le habéis visto ir al cielo. Cristo viene pronto a buscar una iglesia sin mancha y sin arruga, gloria a Jesús. Amén. Si Dios te ha hablado, si Dios te ha ministrado, amén, tú puedes llamar con los teléfonos, amén, que están en tu pantalla, y nosotros con mucho gusto te estaremos atendiendo, gloria a Jesús. No lo dudes, no lo pienses, amén, porque no podemos jugar con nuestra salvación. Y aquellos también que no conocen al Señor, que no han dado su vida a Cristo, esta es la hora para que tú le des tu vida a Cristo, para que puedas tener salvación y la vida eterna, gloria a Jesús. Amén. Estuvo con ustedes su hermano y amigo Isaías González.

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1: Quiero invitar a que alces esas manos en confianza delante de Él. Le digas, Señor, por lo que tú has hecho.

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Señor, recibe nuestra oración, que es desde el fondo del corazón de tus hijos, Señor. Recibe alabanza, gloria y honra, Señor. Recibe todo aplauso de tus hijos en este día, Señor. Levantamos tu nombre y te confesamos como nuestro Señor.

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1: Dios les bendiga, hermanos y amigos. Buenos días, buenas tardes o buenas noches. Es día miércoles con fecha 26 de agosto. Le invito a continuar en sintonía y mantenerse informado escuchando la tercera emisión de noticias. Quédese con nosotros y manténgase informado.
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1: Gracias por continuar en sintonía. Esta primera noticia es en México. Dos detenidos por ocultar 10 kilos de fentanilo y 8 de heroína en autobús. Dos personas fueron detenidas durante un operativo carretero en Sonora, donde autoridades localizaron 10 kilos de fentanilo y 8 kilos de heroína, ocultos en un compartimento modificado de un autobús de pasajeros. El Gabinete de Seguridad informó que el aseguramiento ocurrió durante una inspección en el tramo Hermosillo-Nogales de la carretera México 15, como parte de las acciones para prevenir y combatir el tráfico de drogas. De acuerdo con el comunicado oficial, elementos de la Agencia de Investigación Criminal de la Fiscalía General de la República y de la Secretaría de Seguridad y Protección Ciudadana participaron todos ellos en el operativo. En otras noticias, lluvias en Venezuela dejan al menos 6 desaparecidos. Al menos 6 personas desaparecidas y más de 150 viviendas afectadas dejaron las fuertes lluvias en Caracas y dos estados de Venezuela, donde también hubo desbordamientos de quebradas e inundaciones. En la capital, una madre y su hijo fueron arrastrados tras el desbordamiento de un río y están desaparecidos, según el viceministro para la gestión de riesgo y protección civil. Equipos de rescate también buscan a una pareja que se encontraba con su hija en un vehículo que cayó en una quebrada en el municipio de Gaycaipiru, estado Miranda, norte aledaño a Caracas. En otras noticias, enjambre de drones ataca una estación de policía en Colombia. Un enjambre de drones cargados con explosivos atacó este miércoles una estación de policía en el Tambo, ubicado en el departamento colombiano del Cauca, con el reporte de más de 15 detonaciones. De acuerdo a los informes preliminares que manejan los medios, el ataque habría sido ejecutado por las llamadas disidencias de las FARC. Efectivos ubicados en la estación han solicitado el apoyo de otras fuerzas del orden, mientras en redes sociales circulan varios videos que se atribuyen a la emboscada de drones. Hasta aquí con las noticias de lo que acontece en nuestros países. Vamos a una pausa y regresamos.

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1: Gracias por continuar en sintonía. Inundaciones catastróficas en el Himalaya. Un deslizamiento de tierra se produjo este miércoles por la mañana en la zona fronteriza entre Nepal y el Tíbet chino. El movimiento de tierra desencadenó una crecida repentina del río Botekoshi en el distrito nepalí de Rasuwa. La policía de Nepal reportó al menos 95 muertos, según datos citados por Reuters. Las aguas arrasaron con 22 puentes de hormigón y otros 5 puentes a lo largo del territorio afectado. La Junta de Turismo del país informó que 403 turistas permanecen desaparecidos a causa de las inundaciones. De ese total, 62 son ciudadanos nepalíes y 341 son extranjeros. Pasando a otras noticias, Irán ofrece recompensa de 10 millones de dólares por el hijo de Trump. El Servicio Secreto de Estados Unidos confirmó que está al tanto de un video difundido por la televisión estatal de Irán que parece amenazar la vida de Barron Trump, el hijo menor del presidente estadounidense. El material fue transmitido durante el fin de semana para la cadena iraní, un medio estatal considerado afín a los sectores de línea dura del régimen, cuyo director es designado directamente por el líder supremo del país. Incluye, además, una recompensa de 10 millones de dólares y gráficos utilizados, estilizados que señalan lugar donde el joven de 20 años suele pasar tiempo, incluida la Torre Trump en Nueva York. Pasando a otras noticias, ucranianos destrozan auto de reclutadores para evitar la movilización. Una protesta contra el centro de reclutamiento militar en la ciudad ucraniana de Ternopil se desató este martes. La noche del 25 de agosto, un grupo de ciudadanos atacó un vehículo de la institución. Los manifestantes golpearon el automóvil y discutieron con los uniformados del centro. Como resultado, varios empleados resultaron heridos. De acuerdo con la policía, el conflicto estalló durante la identificación de personas que podrían estar eludiendo el cumplimiento del servicio militar. Hasta aquí con las noticias de lo que acontece alrededor del mundo. Vamos a una pausa y regresamos.
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1: Gracias por continuar con nosotros. Policía mata a tiros a un joven que llamó a la puerta equivocada. Un estudiante universitario de 22 años fue abatido por la policía en el estado de Pensilvania después de llamar por error a una vivienda equivocada. Glenn Pizer, conocido entre sus allegados como Bubba, había pasado la noche del pasado sábado con amigos en un bar local. Más tarde, cuando el grupo decidió continuar la reunión en una casa cercana, él se dirigió solo hacia el lugar. Y como cree su madre, Erin Pfizer, pudo haberse desorientado y terminó llamando a la puerta equivocada, debido a que era una zona boscosa. Los propietarios de la vivienda llamaron al 911 para denunciar un supuesto intento de allanamiento. La policía llegó en la madrugada del domingo y encontró a Pfizer en la parte trasera de la casa. Conforme a la oficina del fiscal del distrito del condado de Montgomery, allí se produjo un encuentro en el que el joven recibió el disparo mortal. En otras noticias, mujer latina murió salvando a niña de ahogarse en río. Priscila Álvarez Pereira dos Santos, mujer de 33 años, murió heroicamente al salvar a una niña que se estaba ahogando en el río Delaware, en Nueva Jersey. La tragedia dejó dos niños huérfanos de 3 y 9 años, según una campaña de recaudación de fondos en línea. Un equipo de buzos recuperó ayer el cuerpo de Pereira, quien había desaparecido en el río Delaware en el condado de Burlington. El lunes alrededor de las 3:50 p.m., tras lanzarse al agua para salvar a una niña que estaba ahogándose, según informó el departamento de policía. En otras noticias, repartidor inmigrante recibió 7 balazos tras aparente pelea vial. Un joven inmigrante de 27 años murió baleado cuando estaba repartiendo pizzas frente a un complejo de viviendas públicas en Brooklyn. Luego de un aparente incidente vial, el joven recibió 7 disparos en el pecho y el torso durante una confrontación en la calle Crescent, cerca de la avenida Stanley, frente a Pink House en East New York. El cuerpo, con múltiples impactos de bala, fue encontrado cerca de su monto de reparto. Testigos declararon a la policía que el agresor huyó del lugar en un auto Lexus negro. Hemos llegado al final de esta tercera emisión de noticias. Gracias por acompañarnos. Le estuvo informando su hermano y amigo Virginio Palacios. Continúe en sintonía de Radio La Gloria es de Dios. Tenga usted una excelente tarde y que Dios le bendiga.
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0: fue el saldo que dejó un accidente vehicular en la carretera que conduce a Santiago de Chuco.
1: Editará estampillas que conmemoran la vigencia del TLC con Estados Unidos. Y en Cajamarca,
2: los periódicos, entre ellos La Jornada de México, y es el primer ataque.
3: La policía hizo un recorrido para verificar el estado de la carretera e identificar los puntos.
4: Hace unas horas el centro de Colombia se sintió con fuerza en Bogotá.
5: Un síndrome descubierto hace apenas 45 años y prácticamente desconocido en nuestra sociedad actual.
6: Pómale. Atención, en Medio Oriente, más de 195 personas
7: a la subida de las hipotecas y les ha hecho acumular hasta 6%.

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Muy buenas tardes, hermano, que Dios les bendiga. Damos gracias a nuestro Dios, nos ha permitido llegar una vez ante su presencia. Acompáñanos para adorar a nuestro Dios. Vamos a leer la palabra de Dios, Salmos capítulo 9 al versículo 1 al 2. La palabra de Dios leemos en el nombre del Padre, del Hijo, del Espíritu Santo. Te alabaré, oh Jehová, con todo mi corazón. Cantaré todas tus maravillas, me alegraré y me regocijaré en ti, cantaré a tu nombre, oh Altísimo. Palabra de Dios. Amado Dios, buen Padre que estás en el cielo, todopoderoso, te doy gracias, maravilloso Dios. En el nombre de tu Hijo poderoso Jesús, vengo una vez ante tu presencia, mi Dios amado. Gracias te doy, mi Dios todopoderoso, que has hecho este día, mi Dios. Has guiado mis pasos, Padre Santo, Padre Precioso. Has guiado

maravilloso Dios, para darte a ti la gloria, Padre, para darte a ti las gracias, Señor, por todo lo que tú has hecho, maravilloso Dios. Precioso Jesús, mi alma viene a adorarte, Padre. Mi alma tiene sed de tu presencia, maravilloso Dios. Porque yo necesito de ti, Padre Santo, maravilloso Dios. Porque tú eres la razón, Señor, de este clamor, de esta adoración, Padre Santo, Padre bueno, maravilloso eres, mi Dios. Maravilloso eres, precioso Jesús. En el nombre de Jesús, Señor amado, vengo a ti para darte las gracias, Padre, para darte todo, Señor. Poderoso Dios, con corazón agradecido adelante de tu presencia, para adorarte, mi Dios, para darte gloria a ti, porque solo tú eres tan bueno, solo tú eres tan maravilloso. Merece toda gloria, poderoso Dios. Merece toda honra, toda alabanza, maravilloso Dios. Precioso Salvador de nuestras vidas. Eres tú, Señor, el grande y maravilloso. Eres tú, mi Dios, el que tienes, Señor, autoridad en este lugar, Padre. Eres tú, precioso Dios. El único Dios grande y poderoso, el que derrama su presencia sobre nuestra vida, maravilloso Dios. Te adoramos, Señor, te alabamos, poderoso Dios, porque un día más, Padre, nos ha dado, Señor, la vida. Nos ha dado, mi Dios, la fuerza, Padre. Nos ha dado el gozo, Señor, de estar en este lugar. Es para agradarte a ti, mi Dios. Es para alabarte. Es para bendecirte, maravilloso Jesús. Mi alma te adora. Mi alma tiene sed de tu presencia, Dios mío. Eres el único Señor y poderoso y maravilloso, el que sabe todo, el que conoce todo, precioso Dios. Eres el único grande de nuestras vidas, porque tú, Señor, nos permites, Padre, llegar, Señor, en este lugar, Padre. No merecemos, Señor, estar aquí, pero es por tu gracia, es por tu misericordia, mi Dios, nos has traído, nos has dado, Señor, este lugar para adorarte, para alabarte, mi Dios, para sentirte, Señor. Tú eres el único Dios exaltado. Adoramos, Señor, te damos gracias por todo, Padre, por llenar nuestra vida con tu presencia, maravilloso Dios. Maravilloso Jesús, tú eres el Rey de nuestras vidas. Tú eres, Señor, el aliento de nuestras vidas, maravilloso Dios. Tú eres, Señor, el que fluye su presencia, Señor, en nuestra vida, Padre Santo, Padre precioso que estás en el cielo, que tú eres el dueño de todo, mi Dios. Tú lo has hecho todo, Padre. Maravilloso Dios, eres el único Dios, el que adoramos, Señor, el que anhelamos, al que necesitamos nuestra vida. Necesitamos de ti, maravilloso Dios, cada día. Poderoso Rey, maravilloso Jesús, tú eres grande.
Tú eres poderoso y tu misericordia es para siempre, bendito Dios. Gloria a tu nombre, gloria a tu nombre, mi Dios. Solo a ti daremos la gloria, poderoso Dios. Maravilloso Jesús, te adoramos, Señor. Mi alma anhela de tu presencia, mi espíritu anhela de tu presencia, Dios grande, Dios todopoderoso, el que hizo los cielos y la tierra, el dueño de nuestras vidas. El dueño de nuestras almas eres tú, mi Dios todopoderoso. Bendito sea alabado su nombre en toda la tierra, mi Dios. Exaltamos tu santidad, precioso Dios. Te adoramos, maravilloso Dios. Te alabamos, Padre. Tú eres santo y poderoso y maravilloso. Bendito Dios, te doy gracias por todo. Te doy gracias, mi Rey. Gracias, mi Dios.

Oh, mi Dios, gracias, precioso Dios. Gracias, maravilloso Jesús, por tu grandeza, por tu bondad, por todo, mi Dios, por la lluvia que mandes, Padre. Gracias, Señor, porque cada noche, mi Dios, tú lo haces. Bendito Dios, te alabo, Señor. Te adoro, Padre Santo, te necesito, Dios mío, porque tú me darás la fuerza, tú me darás el gozo.

Digo, tú guiarás, Señor, en todo momento mis pensamientos, mi Rey. Maravilloso eres tú, mi Dios. Maravilloso eres tú, Padre. Tú eres el único Dios que abre los cielos, que derrama su gran amor, su gran poder en nuestras vidas, Señor. Poderoso Dios, grande eres tú, maravilloso eres tú, Padre. Tú eres el Rey, Señor, que toda lengua confesará, que toda rodilla se doblará ante tu presencia, Padre, para adorarte, Señor, para que entiendan que solo tú eres el Dios Santo y

Dios, tú eres el único Rey Todopoderoso, a ti sea la gloria, mi Dios. A ti te alabo, Padre, tú eres Señor, el que exalto, el que adoro, bendito Dios. Exáltate tú, Padre, que este clamor llega a tu presencia. Que este clamor, Padre, que sale dentro de mi corazón, sea agradable a ti, Padre Todopoderoso. Precioso Jesús, te necesito, Señor. Te necesito a mi vida, Padre Santo. Te pido, mi Dios Todopoderoso, perdóname, Señor. Ten misericordia de mí, de todos mis errores, de todo lo que hago delante de ti, Padre. Cada día, Señor, poderoso Dios, limpia mi corazón, limpia mi mente, mi Dios, limpia todo lo que no es bueno. Quita todo, Padre Santo, purifícame con tu Santo Espíritu, mi Dios. Límpiame, poderoso Dios de Israel. Quita todo estorbo, Señor. Quita todo malos pensamientos, Padre. Yo solo quiero sentir tu presencia esta noche. Solo quiero adorarte a ti, mi Rey. Solo quiero enfocarte, Señor. Adorarte, Padre. Honrarte, mi Dios. Amarte con toda mi fuerza. Poderoso Dios, que tu Santo Espíritu empieza a purificar todo mi ser. Desde mi cabeza, Padre, todo maravilloso Dios, límpiame, Señor, moldea mi carácter, Padre, límpiame, Señor amado, porque tú eres el alfarero, Padre, tú eres el grande y el poderoso. El que cuida, el que limpia nuestras vidas. Hazme un adorador en espíritu y en verdad, que teme tu nombre, Señor. Cada instante de mi vida, Padre Santo, poderoso Dios, a poner, Señor, en práctica tu palabra, Padre. Poderoso Dios, escuchar, Señor, tu palabra. Ayúdame, poderoso Dios, obedecerte, honrarte, amarte en espíritu y en verdad, Señor. Poderoso Dios, porque solo tu Padre llena nuestras vidas. Solo tú nos das el gozo, Señor amado. Solo tu precioso Rey, que nos darás la fuerza a seguir, Padre, a seguir tu camino perfecto, maravilloso Dios. No lo somos perfecto, mi Dios. Muchas veces cometemos errores. Muchas veces, Padre, te fallamos. Poderoso Dios, perdónanos. Ten misericordia de mí con todas las personas afuera, mi Dios. Poderoso Rey, ayúdanos cada día, Señor, a poner nuestra mirada a ti. Porque tú eres, Señor, la roca de nuestras vidas. Porque tú eres mi Dios, el que nos da ese gozo en nuestros corazones. Porque sin ti nada podemos hacer, Padre Santo.
Poderoso Dios, ayúdanos, Padre, cada día allá afuera, hacer lo que tú, Señor, hiciste por nosotros. Ayúdanos, poderoso Rey. Santifica nuestras vidas, por favor, Padre. Poderoso Dios, porque el único perfecto eres tú, el único santo, el único que se mueve, su presencia eres tú, Señor, el único que tiene autoridad en este lugar eres tú, Padre Santo, el único Dios vivo y poderoso que está a su presencia en este lugar, en todo el mundo, eres tú, Padre Santo. Poderoso Dios, amamos tu presencia. Amamos cada día de ti, mi Dios, anhelamos cada día más de tu presencia, mi Dios todopoderoso. Gloria a tu nombre, mi Dios. Gloria a tu nombre, poderoso Rey, porque a ti te exalto, Padre. A ti te alabo en esta hora. Yo necesito de ti, mi Dios, que tú me llenas con tu presencia, con tu amor, con tu poder, poderoso Dios, maravilloso Salvador. Te alabo, Señor, te adoro, Padre Santo. Gloria a Dios, al que vive y al que reina, todopoderoso eres tú. Te adoramos, precioso Espíritu Santo. Precioso Espíritu de Dios, te necesitamos. Necesitamos de ti, que nos llene, que nos toca, amado Dios, amado Rey, precioso Espíritu Santo, glorifícate tú a mi vida, en cada oyente, Señor, de este clamor, Padre. Llenando sus vidas, precioso Espíritu Santo. Ven, toma el control sobre mi vida, sobre este lugar, Señor, poderoso Dios. Poderoso Dios, grande es tu misericordia. Grande es tu bondad a nuestra vida, Dios mío, te alabamos, Cristo, te exaltamos. Ayúdanos, Padre mío, cada día buscar de ti, obedecer, poderoso Dios, no pecar contra ti, Padre. Ayúdanos, Señor. Cuán grande, cuán hermoso eres tú. Cuán precioso eres tú, maravilloso Dios. Poderoso Dios. Eres grande, mi Dios. Porque tú eres grande, por eso me tienes aquí, Padre. Porque tú eres tan poderoso, el mejor Padre, el mejor Madre. Eres tú, mi Dios, todopoderoso. Bendito Dios de la gloria, eres el único santo y maravilloso, el que llena todo vacío, toda tristeza.

verdad, gracias, maravilloso Dios. Gracias, poderoso Jesucristo. Gracias, precioso Jesús, que tú te llevaste todas nuestras dolencias, te llevaste nuestros dolores. Tú humillaste por amarnos, mi Dios, te humillaron por amarnos, Padre precioso. Gracias, Padre, que por dar tu único hijo, por amarnos, mi Dios. Gracias, maravilloso Jesús, un sacrificio grande. Poderoso Dios, que nos diste la salvación. Ayúdanos, Señor, a valorar. Ayúdanos, Padre, a obedecerte. No desviarnos de tu camino, mi Dios. Aumenta nuestra fuerza, nuestra fe, poderoso Dios. Maravilloso Rey. Tú eres digno de toda adoración, mi Dios. Tú eres el dueño de toda adoración, Padre Santo. Tú eres el Dios grande y para siempre es su misericordia, Padre. Gloria a tu nombre, mi Dios todopoderoso. Gloria al que vive, al que reina en esta tierra, al Dios grande de Israel, el Dios todopoderoso, el que nos amó primero, el que nos perdonó multitud de pecados, el que nos amó tal como somos. Gracias, maravilloso Dios. Gracias, maravilloso Jesús. Gracias, precioso Espíritu Santo de Dios. Poderoso Espíritu Santo, gracias por estar en nuestra vida. Por estar en nuestras mentes, nuestros corazones. Gracias por cuidar de nosotros, mi Dios. Gracias por guiar nuestros pasos allá afuera. Gracias, poderoso Dios. Es el mejor Dios grande y poderoso. Es grande su misericordia, mi Dios. Es grande su bondad. Su majestad en nuestra vida. Precioso Dios, gracias, Padre. Gracias, maravilloso Dios. A pesar lo que somos, lo que fuimos, tú nos amaste. Tú nos cuidaste, poderoso Dios, gracias. Gracias, Rey. Gracias, precioso Dios. Gracias, precioso Espíritu Santo. Ten misericordia, Padre, de todos nuestros pecados, de todos nuestros errores, porque cada día te fallamos. Cada día, Señor, pero tú eres tan grande y poderoso que nos perdona, que nos limpia, que nos levanta nuestra mirada hacia su presencia. Eres el grande, mi Dios. Tu amor no se comparará con nadie.
tú te lleves la gloria, mi Dios, poderoso Dios. Eres hermoso, Señor. Tú eres grande. Tú eres mi fortaleza. Tú eres el principio y el fin. Tú conoces todo de nosotros. Ayúdanos, Señor. Cada día ser la humildad allá afuera. Ayúdanos, Padre. Porque solo tú nos darás nuestra vida, nuestra fuerza. Y solo tú nos caminarás allá afuera, bendito Dios. Solo tú, Padre. Solo tú, mi Rey, estás con nosotros en todo momento. Tú no nos fallas, tú nos amas, Padre. ¿Cómo no adorarte? ¿Cómo no alabarte si tú eres tan precioso? Si tú eres tan hermoso. Precioso Jesús. Maravilloso Cristo. Maravilloso Rey. Precioso Espíritu Santo. Precioso Espíritu de Dios, ven en nuestra vida, ven en cada vida que se conecte en esta radio. Llénanos, llénanos, Señor. Llénanos, Padre. Bendito Dios Todopoderoso. A ti te damos gloria, a ti te damos honra, Señor. Tú eres el Dios vivo. Tú eres el Dios grande. Tú eres el único Dios que nos da la oportunidad cada día. Cada día de vivir. Gracias, maravilloso Dios. Gracias porque tú no te cansas de nosotros, Señor. Tú eres amor. Gracias por esa paciencia, Padre. No podemos verte ni podemos tocarte. Pero sí podemos sentir tu presencia, Padre. Sí podemos sentir tus caricias, poderoso Espíritu Santo. Hermosa presencia tuya. Hermoso Salvador de mi vida, de mi adoración.

Tú eres el Dios milagroso y poderoso que nos ha levantado en el pecado sucio donde nos encontraste, Padre. Te damos gracias por sacarnos de allí. Gracias, poderoso Dios. Y gracias, mi Rey. Hay motivo para adorarte, para exaltar tu santo nombre, mi Dios. Pero solo con tu ayuda, bendito Dios, gloria a Dios. En gloria al Cordero de Dios Todopoderoso. En gloria a tu nombre, mi Dios. En gloria al Dios Todopoderoso. El que está sentado en el trono. A ti sea la gloria, mi Dios. A ti sea toda la gloria, Padre precioso. Amado Salvador, sin ti nada soy. Solo tú, Señor, de ti viene todo. Poderoso Dios, mis pensamientos están en tus manos. Mi vida es tuya, Señor. Porque tú eres mi Padre. Porque tú me has librado de todo pecado, Señor. Gracias, Padre. Gracias, precioso Dios, precioso Rey. Alabamos tu nombre, Señor. Engrandecemos tu nombre porque tú vives, tú reinas, poderoso Dios. Tú estás consolando, estás en todo momento, Señor, cuidando de nosotros. Te amo, Dios, te adoro, te alabo, mi Rey. Mientras tú me permites la vida, yo te alabo, Señor. Te adoro, poderoso Dios. Te necesito a ti, precioso Rey. Gloria a tu nombre, mi Dios. Tú eres, Señor, mi fuerza, mi motivo cada mañana. Tú eres, Padre precioso. Bendito Dios, tú eres grande, mi Dios. Tú eres grande, Padre precioso. Gracias, maravilloso Jesús. En el nombre de Jesús te damos gracias, Padre. Te damos gracias, poderoso Rey. Exaltamos tu nombre, mi Dios. Gloria al Dios grande, al Todopoderoso, al que fue y al que ha de venir. Maravilloso Dios, precioso Rey de nuestras vidas, poderoso Dios, siga llenando las vidas, Padre. Porque todo, Señor, todo es posible en tus manos. Poderoso Dios, siga trayendo cada alma, Señor. Padre precioso, siga tocando cada vida, mi Dios. Siga llenando cada joven, Señor.

Caballero, padre, siga llenando sus vidas, Señor. Aviva nuestra fuerza, nuestra fe, bendito Dios. Gloria a tu nombre, mi Dios. Gloria a tu nombre, Dios grande, Dios todopoderoso. Te doy gracias, bendito Rey, por toda tu paciencia, Señor, que nos tiene desde conmigo hasta con todo el mundo, Padre Santo. Gracias, maravilloso Dios, porque tú nos das la oportunidad cada día, Señor, acercarnos a tu presencia, mi Dios. Gracias, poderoso Dios. Gracias, precioso Espíritu Santo, porque tú eres el que hace diferente nuestras vidas, porque tú eres precioso Espíritu Santo, el que está en todo momento a nuestra vida. Gracias. Gracias, mi Dios. Gracias, mi Padre. Gracias, mi buen pastor, eres tú que cuida de nosotros, que vela cada noche de nosotros, mi Dios, al Dios todopoderoso, el que ha cambiado mi vida en lamento, poderoso Dios, eres tú, el que ha transformado mi vida. Gracias, maravilloso Jesús. Gracias, mi Dios. Gracias, mi Rey. Gracias, Padre Santo. Gracias, poderoso Dios. Te exalto, mi Rey. Te alabo, Señor. Glorifico tu nombre, poderoso Dios. Cuán grande, cuán hermoso eres tú, bendito Dios. Adoración a ti, Señor. A ti te adoramos, mi Dios. A ti te exaltamos, bendito Dios. Gracias,

0: siento cada corazón, Señor. Cada pensamiento, cada tristeza, Padre. Poderoso Dios, siga llenando esas vidas con tu presencia, mi Dios amado. Todo Padre que se encuentran enfermo, en el nombre de Jesús, tú tienes el poder para sanarlo. Tu sangre preciosa tiene poder para restaurar las vidas. Poderoso Jesús, llena las vidas, llena los corazones, derrama lluvia de bendición sobre cada enfermo, Padre Santo, el que están en los hospitales. Poderoso Dios, que están prostrados en esa cama. Poderoso Dios, al que les han dado una respuesta que no hay solución con sus enfermedades. Pero tú eres el único respuesta, Jesús. Tú eres el único el que levanta ese enfermo en esa cama, mi Dios. Toca esas vidas, Señor amado. Poderoso Dios, glorifícate tú en esas vidas, Señor. Que ellos te reconozcan que solo tú sanas, Padre. Que solo tú restauras, poderoso Dios. Poderoso Dios, tú tienes ese poder para levantar, Señor. Para levantar, Padre, al borracho, al que está en la droga, al que está perdido, Señor, en el pecado. Poderoso Jesús, toca sus vidas. Toca sus vidas, mi Dios. Porque tú eres amor. Tú eres poderoso. Porque tú quieres que todos, Señor, nos arrepentimos. Poderoso Dios, porque tú eres amor. Tú nos has dado la oportunidad, Padre, cada uno, de acercarnos a ti. Poderoso Jesús, maravilloso Cristo de la gloria, porque el único camino, vida eterna, eres tú, mi Dios. Eres tú, Padre amado. Eres tú, poderoso Dios. Gloria a tu nombre, Señor. Gloria a tu nombre, poderoso Dios. Gloria, Rey. Al Rey de Reyes. Al Dios grande, al Dios vivo. Que vive, que cuida de nosotros. Al que está en las puertas, esperándonos, con esos brazos abiertos. Gracias, maravilloso Dios. Gracias por tu paciencia, Padre Santo. Gracias, precioso Espíritu Santo. Gloria a tu nombre, mi Dios. Gloria a tu nombre, Padre Santo. Gloria al Rey, al Dios vivo, al Dios todopoderoso. Te damos gracias, mi Dios, gracias, poderoso Dios. Te adoramos, te alabamos, Jesús. Te bendecimos tu nombre. Mi alma clama a ti. Mi alma tiene sed de ti, mi Dios. Tiene sed de tu presencia. Tiene sed de ti, poderoso Dios. Porque tú eres el agua de vida. Tú eres el pan de nuestras vidas. Tú nos llenas a sed con tu presencia. Poderoso Dios, hay gozo. Hay plenitud de tu presencia, bendito Dios. Gracias, mi Dios, gracias, Señor, gracias por tu gran amor. Gracias, maravilloso Jesús, te alabamos, te exaltamos, bendito Dios. Gloria a ti, Padre. Gloria al Dios grande, al Dios todopoderoso. El grande y fuerte eres tú, mi Dios. Gracias te doy, mi Señor. Gracias, mi Dios, por la vida y por la salud, por el pan de cada día que tú me das. Gracias, maravilloso Dios, porque tú me has sostenido todo este tiempo, Señor. Te doy gracias, Padre Santo, poderoso Dios. Dame más fuerza, Señor, poderoso Dios. Dame las fuerzas, Padre, para seguir, Señor, adorándote, clamándote, poderoso Dios. Poderoso Jesús, aumenta mi fe, Padre. Aumenta mi fuerza, poderoso Dios, porque tú eres grande, mi Dios. Tú eres maravilloso, Padre Santo. Tú eres el grande, Señor. Gracias, Padre amado. Gracias, Padre precioso. Bendice tu iglesia, bendita vida, Señor. Siga trayendo cada alma, Padre. Siga tocando cada alma, Señor. Poderoso Dios, al compartir, Señor, ese tratado, porque ahí va tu palabra. Poderoso Dios, toca esas vidas, Señor. Toca esas vidas que sienten, Señor, ese caricia tuyo, Padre. Recibir, Señor, ese tratado, Padre. En el nombre de Jesús, glorifícate tú, Señor. Llena sus vidas, Padre, a las visitas. Llena sus vidas con tu poder, Señor. Llena ese vacío, Padre. Ese vacío solo tú la llenarás, poderoso Dios. Cuando vienes, Señor, ante tu presencia, mi Dios. Tócalos, poderoso Dios, porque tú eres amor. Tú eres poderoso. Tú ve al necesitado, Señor. Tú estás allí consolando, tocando, mi Rey. Gracias, precioso Espíritu Santo. Gracias, poderoso Espíritu de Dios. Que un día te verán el mundo, Señor, te servirán, te adorarán, se postrarán adelante de ti, mi Dios. Que solo tú, Señor, les darás, Señor, esa salvación. Solo en ti, Padre, encontramos, Señor. El mundo es pasajero, Padre. Todo el que ofrezca el mundo, nada puedo, Señor. Pero en tu camino, Padre, en tu palabra, Señor, encontramos la verdad. Poderoso Dios, poderoso Rey. Poderoso Rey, Rey grande, Rey todopoderoso. Gracias, mi Señor. Gracias, Padre todopoderoso. La gloria es para ti. La gloria es para ti, mi Dios. Porque tú no compartes tu gloria, mi Dios. Y eres tan grande, Señor. Precioso eres tú. Maravilloso eres tú, mi Dios. Gracias, Padre Santo, por darnos este momento de adorarte, Padre. Gracias por darnos el aliento de decirte cuán grande, cuán hermoso eres tú, mi Dios. Gracias, Padre, por la fuerza. Gracias por el aliento de vida. Gracias, maravilloso Dios, por el aire que respiramos. Gracias, maravilloso Rey. Gracias, precioso Espíritu Santo. Alabo tu nombre, Padre. Exalto tu nombre, mi Dios. Dios vivo, Dios grande, Dios de misericordia. Gracias por todo tu amor y por todo lo que has hecho y lo que sigues haciendo, mi Dios. Gracias, Padre, por este mes, Señor, que ya va a terminar. Gracias a ti. Gracias, maravilloso Jesús. Gracias, precioso Espíritu Santo de Dios. Gracias porque tú estás con nosotros. Gracias, poderoso Dios. Mi alma, Señor, te adora. Mi alma te alaba, poderoso Dios. Mi espíritu anhela y más de ti, mi Dios todopoderoso. Grande eres tú, mi Rey, grande eres tú. Grande eres tú, Padre. Gracias, maravilloso Jesús. Exaltamos tu nombre, mi Dios. Exaltamos tu nombre, Padre Santo. Tú eres el Rey. Tú eres el grande, mi Dios. Tú eres el que tiene poder en nuestra vida. Tú eres el dueño, Señor, de todos nuestros pensamientos, mi Dios. Glorifícate tú en nuestros pensamientos, Padre. Poderoso Dios, llénanos más de tu presencia. Llénanos más de tu amor, mi Dios, porque tú eres amor. Tú eres Señor. Gloria a tu nombre, Padre. Gloria a tu nombre, Dios todopoderoso. Gloria a Dios, gloria a Dios. Santo eres tú, mi Dios. Santo eres tú. Gracias te doy, Padre. Gracias, poderoso Dios. Gracias, precioso Espíritu Santo. En nombre de Jesús. Gracias. Que Dios les bendiga, hermano. Gracias que se estuvieron con nosotros adorando a nuestro Dios todopoderoso. Si nuestro Dios no ha venido, estaremos con ustedes la próxima semana. Que Dios les bendiga.
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bendiga y levante a nuestros enfermos. En bendiciones, sanidad y salud. Dios está contigo, hermano. 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